0: 5 minutos sobre las 2 de la mañana, que es que Gustavo. Vaya voz, ¿no? Ruth Kundins. A ver, vamos a hablar aquí xa directamente. A festa de Santa Minda para fin de semana que ven. Bien. Non sei se iremos.
1: Esta bueno, eu vou ir, que vivo tín,
0: non sei se iremos. Non sei se iremos. O mellor temos que esperar que nos conviden. Esta, esta voz de Ruth Kundins, fantástico, tamén dedicada a festa de Santa Minda. Pactamos. Traemos a Ruth. Traemos a Ruth.
2: Vale.
0: Xa está. Producción. Ya está, directamente a trabajar con Ruth Kundins. Queremos traerla por el programa, que esté aquí Ruth un día cantando con
3: nosotros. Varias veces cantando Marcial, yo también, y veo varias veces, y para mí es una de las mejores voces que hay en Galicia. Era esa voz de ouro en lugar, ganó, y con Antonio Barros, que era segunda. Después volvieron a competir y ella ganó a voz de ouro, ganó ya Antonio.
4: Como di, sí, é nivel Dios.
0: Nivel Dios.
2: É que a típica voz que xa non é que cante ben, é que transmite. Porque hai xente que canta moi ben, pero que non che fai vibrar. E aquí, no momento en que empezou a sonar, xa todos fixemos... Sí. ¿Quién es?
3: Sí.
2: Que venga, todos sí. Fixamos algún comentario o alguna pregunta.
3: Una voz conocida, una voz que xa no es la típica voz que pasa de largo, que te quedas con ella. Veo varias veces que le agradecemos siempre mucho, Marcial, trouxo as galas de Pensando en Ti, as xuntanzas, y cantaba una versión de Titani de Celine Dion espectacular.
0: Ese día que íbamos procurar, si no nos parece mal, es que no cante de vos.
2: ¿Por qué?
3: Perdona, ahora vas a quedar de piedra, Hilda.
2: ¿Qué?
3: Que sepades que eu cantei con Ruth Kundins a dúo Titani.
2: Canto pagaches.
0: Pero...
3: Pideu moela.
2: Quería sorrir.
0: Home, normal.
3: Perdona, pideu moela.
0: Claro que
3: ahí
0: sí.
3: Queda eso.
0: Claro que sí.
3: Hay más preguntas.
0: Porque yo... Lo... Claro que sí.
1: Porque yo lo valgo. Porque yo
3: tengo la por ahí grabada.
0: Sí, sí, pero...
3: Ruth Kundins cantando con Isi.
0: Pero creo que esa se destruiu.
3: Bueno, Isi con Ruth Kundins.
0: No, eu creo que sí. No. Porque Ruth Kundins estuvo de talla. La... Bueno...
3: No, é dixo, Marcial, si canta e si comiu, canto. E la cantei.
2: Que foi? Cando fixo o chalé, Ruth Kundins?
3: Claro. E cantei con Sabela, e cantei con Marieta, e cantei con todas as grandes de España.
0: Sí, claro, no, no.
3: Pero son de Galicia e de España.
4: Faltouche jurado.
0: E de parte...
2: Ah, me cantaches hasta conmigo.
3: A jurado cantei con ela tamén.
2: Cantou hasta pero conmigo. Canta. O sea, que imagínate.
0: Sí, o sí. Hai xente que está marcando 687-967-147 chamando.
3: Perde
0: no.
3: O tempo, perde o
0: tempo. Non perdádelo o tempo. Chamade o 981-540-956 ou 981-540-966. Eses son os teléfonos para participar no programa que entraremos despois.

0: Eres capaz de influir en outros e se tens negocios, vanche ir moi ben nos negocios, aproveítate, incluso para facer inversións. Se estás en casa ou sin piso, é un bom momento para comprar, porque senón, eso que che gustaba vai subir moitísimo precio. E vas ter intuición para moitas cousas. Esas intuicións que che aparezan, collas todas que van a salir ben. Así que moita intuición esta semana, é momento de comprar propiedade vivendo coche. Se é un coche tamén é boa semana para comprarlo. Vamos cos Tauro. No me lo puedo creer.
1: ¿Qué pasa?
0: ¿Por ¡maravilloso es Tauro!
2: Oh, mira qué onte, quién era Tauro.
1: Malo, ¿eh?
2: ¿Quién era Tauro onte?
0: Onte que decían que se me sale mal, se me sale mal. Pues maravilloso, ya dixemos. Ya has que xaí una carta boa.
1: Es que Tauro. Sabe que barallo, ¿eh?
0: Sabe carta do Sol. O Sol es a segunda mejor carta de baraxa. Así que, por lo tanto, una semana de satisfacción, realización, de estar contento, de éxitos, de calor, relaciones favorables, amor, alegría, devoción, sentimientos altruistas, compromisos. Aparecen personas que te vas a comprometer para la boda eterna. Augurios favorables, un buen amigo que aparece, una buena amiga que aparece en tu vida. Calor, sinceridad, logro unas artes, liberación, salir del armario y todo lo que quieras.
1: Qué maravilla todo.
0: Estupendo, sí. Muy buena semana. Muy buena semana post-Tauro. Uh-huh. A ver qué nos quita a Chesilda.
1: A ver.
0: No me lo puedo creer.
1: ¿Qué pasa?
0: No me lo puedo.
1: No, no, no.
0: Es
1: no,
0: que
1: no.
0: Te como la boca.
1: ¡Ay, sí! Oh.
0: ¡A mi mejor carta la baraja!
2: Bueno, aquí hay trampas. Oh, no, no, no. Vuelves a barallar. Oh, aquí hay trampas.
0: Nada, nada. Ya, mira, ahora se le cae bien siempre.
2: Sí, yo.
1: ¿Vas a invitar a algo?
0: Sí.
1: ¿A qué?
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1: Ah, qué ricos.
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1: No, esos no me gustan.
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0: gusta.
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0: Eso, con probanejo nunca era más blanco.
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0: 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Me pillo que sigo borrachera y nunca tomo.
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0: 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Conejo come o que yo dejan. A ver, pues ¿qué estás pensando? A ropa negra,
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1: los bombos blancos a mí también me gustan, ¿eh? Si alguien me quiere mandar bombos blancos, también me gustan.
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0: Mundo, éxito total y absoluto.
1: ¡Opa!
0: 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Todo que fajamos es maravilloso, maravilloso, maravilloso. Salnos todo bien.
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0: vou a Portugal, vou rabuñar cabeceiro, vou deixar as uñas no barniz se quero, vou comer e non engordo, vai ser unha semana maravillosa para fazer
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0: 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Comechero, que chiquito. 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
0: 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Bueno, vamos cos... Cáncer.
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0: 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Cáncer ni fu ni fa, carta do colgado. Colgado vivo colgado. O colgado é unha vida en suspenso, colgado. Vou burler o que é. Vida en suspenso, transición, apatía, torpeza. Cuidado con holper narmans. Puede haber rabuñaduras y holpers. Una semana de mucho aburrimiento, de abandonarse, de... Ay, no tengo ganas de nada, aburrome, qué calor falla, fojo, morro aquí en la casa, solos. Intentad de salir, intentad de moveros, hacer un poco de ejercicio, salir. Esa cosa que te has ahí, esa ropa que te has sin planchar, o esa cosa, ese mueble que has cambiado de sitio. Fai esas cosas todas, que hay una semana para hacerlas. Y si no te rindes contra el final de semana, vaya a haber una mejoría.
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0: 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Muchas ilusión, fajo, no hacía nada.
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0: 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Carta do colgado. Vamos con Leo. Sería yo carro la semana pasada, que era un poquito de adversidad.
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0: 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Carta da sacerdotisa que te ve y no te pisa. 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

0: dos tris.
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0: 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Puedo decir todos al revés.
1: 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Bueno, sacerdotisa, é unha semana para aprender moitas cousas. Uh-huh. Semana de sabiduría, de sentido común, de aprender cousas, de estar sereno, cumplir os objetivos, moi prevencivos, moita percepción de cousas, non estar pasivo, estar moi atento a todo, moi impaciente por algo que non chegaba, pois, ojo, que che vai chegar esta semana. Non sei, son cartos, algo vai chegar esta semana, que tal? 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Virgo, porque ellos quieren.
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1: Es que sabía que iba a ser mala.
2: ¿Qué pasa? Tenía que ser. No, no quería sacar ninguna mala.
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0: 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Ya me tardaba.
1: 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A carta da lúa, malísima. Lúa, tú que lo ves.
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1: 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Porque a luna son envidias, malas personas.
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1: 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Ay. Para os Virgo.
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1: Decepción, crepúsculo, oscuridad, engaño, precaución a modo con todos los vehículos de tracción mecánica. A modo cojas, a modo con ferramentas, voy a dar un martillazo en un dedo.
0: Cojas esos
1: avisos negativos, van a llegar avisos negativos. Cuidado con multas y con todo eso. Malas influencias, motivos ocultos, egoísmo, astucia, falsas promesas, desgracias, calumnias, obligaciones, explotaciones no trabajo, superficialidad.
0: ¿Qué le dice usted el pealidoso?
1: Incapacidad para sustraerse de peligros y peligros en todos los sentidos. Moito peligro, andad a modo en todo. Desconfía y acertarás. Vamos con Libra, Sally y Toño. ¿No es Libra?
0: 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Vasme dar o sol. No, o mundo. O saseo, o mundo.
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0: 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Si fai falta, colloa. Sácame una fachanca. Buena coller, ¿qué pasa?
1: ¿Qué tal estás con mujer?
0: 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Estamos tratando muy, muy bien.
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2: 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Que no tenés vecinos ahí, pared con pared.
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1: 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Amor, belleza, unanimidad, pruebas superadas, moi ben con tua parexa, confianza, honor. 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

0: Dice, amado.
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0: Dixera, mire, tiña unha canción, eles nas que había... si me das a elegir entre tú e mis pensamientos... Sí. Mejor me quedo contigo, no, que me parece una no, frase...
1: Si me das a elegir entre tú y la riqueza, con toda mis, grandeza que lleva consigo...
0: Que llega a renunciar a su forma de pensar por...
1: Qué bonita canción de amor,
0: que era, o sea, que renuncia a todo...
1: Oh, fixeron a versión, Rosalía... A mí gustame original, pero a que a de Rosalía emocionoume...
2: A mí me gustaba esa de... Dame veneno que quiero morir, dame veneno... Antes prefiero la muerte que cantar contigo, dame veneno...
0: Sí, es terrible, terrible esto que...
1: De una paloma blanca que yo tenía cuando quería...
0: Si me dan a elegir entre tú y mis ideas, que yo sin ella soy un hombre perdido de amor, me quedo contigo...
1: Qué bonito,
0: Tiene unas letras brutales. Y esta tiene una letra brutal. Además de brincos, hay gente que nos está comentando que nos di, podes chamar también arracada, pero también esa se refiere o aros, pendentes en forma de aro.
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2: 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Sí, no sabía que tenía más nombres, pues canciaste.
0: Brinco y arracada. Imos a hablar con Andrés, que tenemos aquí a Andrés de Negreiro, nos pone a oído.

0: libre.
1: 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Tú Andrés, ¿qué tal?
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4: 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Eso, acuérdame a mí, puedo yo preguntar ahí al amigo Paco. 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
1: 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Que anos da Liberti colliste? 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

0: ¡Para los Kuntis!
1: ¡Vamos! ¡Vamos para arriba de las tarimbas!
0: Eran vos.
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0: Sí, no, sí. A ver, hai xente rara no mundo, eh? Hai xente rara no
1: mundo. Hoxe está valorado en 300.000 euros.
2: Sí, están vendendo ahora aí un piso para mercar o CD.
1: Bueno, pois pues que sabes que fixen un cuadro pintado aquí, con todo o cariño, donamos por unha causa benéfica e pagaron por 100 euros. Como te quedas?
0: 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Ainda que se xa moi feo, porque ti...
1: Pois pues era precioso.
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1: a miña auténtico.
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2: sí, o auténtico está un pouco mellor, pero só un pouco.
0: Déixame ver máis de cerca.
1: Mira.
0: Está moi ben.
1: Pintado
2: está moi ben, sí.
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1: 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Mira.
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1: 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Porque o auténtico, e de lo ver agora.
0: Ah, valió 100 euros tamén, creo.
2: Sí, incluso mellor hai máis barato, eh.
0: A ver, pero... estás aquí, Ángeles de Pontevedra, esperando por ti, que quero falar contigo. Sí, no, eu prefiro o teu.
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0: sabes? Ese pillo todo.
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0: 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Aténdeme a Ángeles aí un momentinho.
2: Hola, Ángeles.
4: Hola, buenas noches.
2: ¿Qué tal estás?
4: Bueno, más o menos.
2: Más o menos.
4: Sí, eu solo quería pediros un favor. Si podías poñer a canción de da Orquesta Tokio, de Vagariño.
2: Orquesta Tokio.
4: Porque, sí, porque está a miña netiña de cumpleanos, a pequena, e gustalle moito. Entón, pois...
2: Como é a canción da Orquesta Tokio?
4: De Vagariño.
2: De Vagariño. Pues buscámosla, a ver si atemos.
4: Porque estuviera ahí con... Bueno, estuvieran ahí con Capelán, más con Noé. Es una canción muy bonita. Entonces, pues, a ver, a mi neta gusta y mucho. Hay 7 años, 11. Entonces, pues, yo no te preocupes que... Ya mañana se dedico yo. Y me dice, ¿de verdad, abuela? Pues sí.
2: ¿Cómo se chama? Bueno,
4: Aneta, Nagore.
2: Sí, Nagore.
1: Que nombre bonito.
4: Sí. Fai 7 niños, entón... A ver, agora non vai escoitar, pero escoita mañá que ya pongan aí no podcast ou eso, como se chama, vamos. Entón, pois xa despois se queda contenta.
2: Perfecto.
4: Era eso na mesa, saludarvos, eso sí. Enhorabuá polo programa. E nada máis, que todo vos vai a ver. Muchísimas gracias.
2: Nada, por favor, gracias a ti. Podes
4: poñer ben.
2: Vamos a intentarlo, bueno. Vamos a buscarla, a ver se atemos. Para Nagore.
4: Sei que atemos, porque se atem puesto Juanra varias veces.
2: Ah, pues entón seguro que anda por aí. Sí,
4: pero
2: sí, sí.
4: Es home, a non ser
2: esta.
4: Que...
2: Pues... Para Nagore.
4: Exactamente. Sí. Preciosa.
1: Qué guay.
4: Es preciosa. Muchísimas gracias.
1: A ti, corazón.
4: Que pasades un buen fin de semana, ¿vale?
2: Igualmente. Igual.

0: marchoso este tema.
1: Precioso. Mira, mándame aquí que repita Piscis. Piscis, carta da forza, semana maravillosa, forza, facer unha chea de cousas, disfrutar, salud a tope. Estades de terceiro no ranking, moi, moi ben. E punto.
0: Bárbaro, entón.
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0: Pois sí.
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0: Si, non se poden queixar, E penso que temos por aí a María, pode ser? María Dende Ferrol.
2: Sí, soy yo.
0: ¿Qué tal?
2: Buenas noches. Aquí estamos. Mira, yo el programa lo cogí hace un momento cuando habéis hablado de Moncho Borrajo y no sé de qué va.
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0: ¿Ana hizo?
2: Pues sí, me lo hizo... En Madrid, en la casa de campo.
0: Ah, pero coñecía el UTI de algo, porque che fixo o cuadro.
2: Sí, por medio de otra persona, y me hizo un cuadro de gustar ahí, como, y me hizo un retrato muy bonito, muy bonito.
0: ¿Un retrato primero, teu?
2: Sí, sí, un cuadro, pero grande, Y después me regaló un libro y yo fui a varias cosas. Me encanta cómo trabaja, pues muy bien. Aquí también vino Ferrol al Jofre. Y bueno, yo nada más que cogí algo, Moncho Borrajo, que yo, pues, ¿de qué va la cosa? Porque me interesaba. Porque ahora desde hace tiempo creo que está en Canarias, pero no sé mucho más.
0: Pues no sé, donde vive que... non o sei, donde vive ahora Moncho Borrajo.
2: Sí, vivía en la última vez que estaba en las Canarias.
0: Y
2: de esto te estoy hablando por lo menos de 10 o 12 años,
0: Porque que tienes un amigo en común con él, entón.
2: Bueno, ya, algo así, amigo, pero bastante.
0: Ajá.
2: Sí. Bueno, ¿y de qué más va la cosa? Porque, estabas leyendo lo de los horóscopos, a ver, déjame el mío.
0: Ah, ética leres.
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2: Bueno, pues sempre que vengan cousas bonitas.
0: Claro.
2: Que bienvenido sea. Bueno, a ver
0: qué planes tes para esta semana que entra?
2: Pues mira, los planes, yo salgo bastante a paseo y esos son los planes míos. Como el tiempo está bueno, a la
0: pues
2: playa.
0: Pues sí, sí, sí.

0: Sí, además sí, con todas las playas bonitas que te des ahí.
1: Pues sí, muy bonitas. Pues sí, el tiempo está fabuloso. Hoy viene estupendo, mañana, casi toda la semana creo que viene bueno.
2: Sí.
1: Y aprovecharé. Y bueno, de paso que estáis echando una cancioncita, a mí también me gusta. ¿Me podéis dedicar una?
0: A ver, ¿cuál sería? ¿Podemos apuntar, buscar?
1: Siete rosas amarillas.
0: Siete rosas amarillas.
1: De José Vélez.
0: Ah, pues mira, a ver si atemos. Y si atemos, claro que apuñemos. ¿Por qué te gusta a ti esta canción? ¿Traes algún recuerdo o algo?
1: Pues sí, sí. Pues también lo conocí en las Canarias, a José Vélez.
0: Pero tí, eres una afortunada, conoces a todos los artistas.
2: Sí, digo yo.
1: Vamos yendo.
0: No serás tú también artista.
1: Y mira, y a Manolo Escobar también lo conocí en persona y llegué a comer con él.
0: ¡Hala! ¿Qué te parece?
1: Y mira, 3 meses antes de morir, a ver, en Madrid, 3 meses antes de morir, no me sale ahora el nombre. En Madrid, pero antes, el pobre solo se te ha dicho en una banqueta. No me sale el nombre, hecho a las afueras de Madrid, pero no me sale ahora. No sabe el nombre.
2: ¿El nombre de artista?
0: No, do sitio das afueras de Madrid.
2: Ah, do sitio das afueras de Madrid.
0: Móstoles, Leganés, tengo... Pozuelo, Alcorcón, Fuenlabrada, Alcalá.
1: No.
0: Majadahonda.
1: No.
0: Padilla.
1: No.
2: Okay. Da igual, pero a topaches tuve esa oportunidad.
1: Pero bueno, tengo fotos y todo con él. ¿Qué? Y viniera y estuviera con él, donde había un alcalde, creo que era en Negreira, hace muchos años, cuando vivía Fraga. Era un alcalde que estuviera fuera, en el extranjero. Siempre ese alcalde, a Fraga le hacían un homenaje. El alcalde hacía cosas. Yo creo que era Negreira, ¿eh? No me acuerdo. Sé que estuviera fuera y así.
2: Sí, pero ahí en definitiva, también... que conoceches y tiveches oportunidad de comer con Manolo Escobar.
0: Pues, que coñecía a un montón de artistas, ¿eh? A mí dame por pensar que él debe ser un artista boa también.
1: Estuve en la Puerta del Camino con él, en Santiago también. Aparte de Negreira, Puerta del Camino y otro sitio más. Pero bueno. Ya nada más.
0: María, ¿y podemos saber a qué te dedicas ti? ¿Para conocer a tanta gente?
1: Ahora ya nada, soy pensionista.
2: Sí, pero en tiempos de actividades.
1: Bueno, no puedo decir nada más, porque si no...
3: Era manager.
2: Oh.
1: Algún día si venís por aquí ya
2: pilotabas una planeadora o algo, no
1: lo
2: sé.
1: Digo.
2: Algo que no puedas decir.
1: No, es que después me empiezan a chulear ahí. No quiero
2: es miedo de vecindario.
1: Claro.
2: Que hay gente que te conoce que dirá, ¿qué andabas diciendo tío antes?
1: Mira,
2: que...
1: si algún día venís aquí a Ferrol, yo os veo. Mira, ¿sabes qué? Leí en el periódico que creo que viene el día 4, creo que es ahí lo de Lugo, ¿no? Que vienen esos soles.
2: Ah, o pregón de San Froilán.
0: Sí.
2: O pregón de San Froilán.
1: Pues posiblemente vaya, si puedo voy.
0: Porque también conoces a Fernando Ónego o a Sonsoles o...
1: Pues sí. ¿Sabes lo que me dijo Sonsoles?
0: ¿Qué?
1: Me dijo, cuando sea mayor, quiero ser como tú.
0: ¡Hala!
3: ¡Qué bonito!
0: ¡Qué bonito,
1: Y con su papá, su mujer, su hijo, fuimos en el barco con él. Pero bueno, no quiero decir nada más.
2: Ah, pero eso estás contando mucho. ¿A poco que te deixemos?
1: Tengo un recuerdo muy bonito de ellos, ¿eh?
0: No será jornalista.
2: ¿Qué te voy a contar yo que ti no pues, saibas?
1: No quiero contar nada más.
2: Nada más.
1: Siete rosas menos. Amarillas, ya está.
2: Siete rosas amarillas, ya está, de Carlos Vélez. Tomamos nota.
0: A ver si está.
2: Tomamos nota. Bueno, María, pois, pues, moitísimas grazas por chamarnos.
1: Por ahí, yo os voy a decir, ¿os acordáis de siete rosas de Manolo Escobar, de cosa y otra, Dios tiré, y a ver si recuerdo el nombre, porque es muy conocido, el sitio de Madrid, ¿eh? Pero no me sale ahora, está como a 40 o 50 kilómetros, ¿eh?
0: Escorial.
2: Cando te lembres, volves a chamarnos, y nos dices, a Xama Corda.
3: Granja de San Ildefonso.

0: y ver otro ambiente distinto. Y un poco como desde GBU lo que queremos también es que dentro de la propia universidad no se hablen solo sobre temas académicos o las áreas de conocimiento que estamos acostumbrados, sino también un poco, de alguna manera, temas también espirituales, más trascendentales, y que haya ese espacio dentro de las universidades.
1: Es interesante lo que comentabas ahora, ¿no? Que se puedan dar estos espacios para poder presentar, ¿no? a Jesús, pero también supongo que hay presiones o dificultades, ¿no? Para aquellos que son descrentes en ese ámbito universitario. ¿Es así? ¿Hay dificultades?
0: Bueno, supongo que siempre hay algún tipo de dificultad, pero he de decir que muchas veces siento que pensamos que va a ser más difícil de lo que es. Al menos con mi experiencia y la experiencia del resto de gente en GBU, sí que nuestros compañeros de clase suelen estar muy abiertos a hablar sobre el tema, estar interesados, preguntarte, y al final son tus amigos, quieres saber qué es aquello que es tan importante para ti. Supongo que quizá la mayor dificultad es en el sentido de que tu vida sea ejemplo de algo diferente respecto a las suyas. Tener las prioridades claras en la etapa universitaria también es importante, donde pones tu valor, cómo lidias con la ansiedad y con el rendimiento académico y con el estilo de vida, supongo. Solo en el sentido de que vean algo distinto en ti en medio de eso.
1: Claro. Na tú experiencia, saltándome un poquinho o guión, ti levas xa bastantes anos, non? Sí. Como universitaria, participando en GBU. Supoño que terías experiencia neste sentido, non? De ter que vivir e mostrar coa vida tamén o que é unha fe que vai máis alado intelectual, non?
0: Sí, supongo que en el día a día. Creo que se ve mucho, quizá también en lo que dedicas tiempo. Al menos creo que es en lo que más lo han visto mis compañeros. Todo el tiempo que se dedica a GBU o a lo que haces dentro de tu iglesia o a cómo moldea en tu día a día las decisiones o tu relación personal con Dios, creo que luego es algo evidente. Y al final pasas un montón de tiempo con tus compañeros de clase. Yo me acuerdo en mis peores años estábamos todo el día encerrados en la biblioteca estudiando, entonces al final llegas a conocerlos un montón y entonces llegan a ver esa parte también
1: claro.
0: De ti.
1: É unha parte que non se pode esconder ou non debería. De que forma justamente se pode presentar a fé en Xesús neste contexto? Ademais do que a testemunha persoal, entendo que dende grupos bíblicos universitarios justamente se buscan formas, non, de chegar ás persoas, non? Contanos un pouco como funcionades nese sentido.
0: Pues justo desde GBU sempre intentamos hacer mucho hincapié en el tipo de evangelismo, tanto relacional con tus amigos, que lo puedan ver día a día y que luego puedas invitarlos a las actividades que hacemos en GBU. Y al final, bueno, todo este tipo de actividades de carácter más públicos, al final quien más va a querer venir son tus compañeros. Pero también intentamos que haya espacio para un evangelismo más de proclamación pública, que ambos son necesarios, el relacional y el público, para que haya actividades más grandes donde se pueda alcanzar a más tipos, o sea, a más cantidad de personas.
1: En esa liña supoño que se fan estas xornadas universitarias que xa se levan facendo creo que algúns anos e que tamén van ter lugar en Santiago próximamente. Sí. Contanos un pouco que se está preparando. Tamén non sei se hai máis noutros lugares de Galicia onde se vayan facer, que nos poidas informar.
0: Sí, pues este año se van a hacer en Santiago y en Pontevedra. Las de Santiago van a ser el 10 de marzo, queda ya poquito, y las de Pontevedra creo que es la semana del 27 de marzo. Bueno, creo que la última semana de marzo. Entonces, bueno, se vienen un montón de cosas, la verdad, este mes. En Santiago las nuestras este año van a estar, han sido pensadas en torno al tema de qué nos hace humanos, así que hemos dividido cada día según una temática. El primer día es un poco arte y filosofía, pero sobre todo qué nos hace humanos en el sentido de si somos algo más que materia. En el segundo vamos a estar hablando sobre salud mental y si somos algo más que solo nuestras emociones. En el tercero sobre propósito y sentido de la vida y si solo somos aquello a lo que aspiramos o hay algo más. Y el último, que es el día grande, el tema va a ser el amor y si realmente somos sin amor. Entonces, a través de estos tópicos, siempre va a haber como lo más importante va a ser la charla evangelística a la noche

0: para relacionar ese tema con el Evangelio.
1: La verdad es que o programa parece muy muy interesante, justamente, ¿no? Falando de esas preguntas a las que facíamos referencia ao principio. Contanos tamén como foi esa experiencia das xornadas en anos anteriores. Sei que fixéchelo o ano pasado, non sei se tamén os anos anteriores se fixeron estas xornadas que son como momentos especiais, non? Para que de alguna forma a xente coñeza un pouquiño máis o que estades a facer.
0: Sí, llevamos ya, la verdad, un montón de años haciéndolo y siempre cogemos un tema distinto pero que pueda conectar un poco la cultura o las preocupaciones que tienen los estudiantes con el Evangelio y, bueno, aunque supongo que ha habido años donde ha ido mejor o peor, creo que ya vamos cogiéndole también al puntillo de escoger buena fecha donde la gente esté disponible, saber cómo hacer la publicidad, invitar a nuestros amigos y todo eso. Al final es verdad que cada año Dios nos ha sorprendido un montón. En el sentido de que al final Él tiene el control de todo, incluso de las decisiones, de las cosas más logísticas, de poder llevar a cabo todo esto, incluso los fondos, y Dios siempre está ahí, y hemos podido ver su mano en eso, pero también luego en las respuestas de la gente, creo. Porque al final, a través de este tipo de actividades, no solo puedes presentar el Evangelio a gente que nunca ha oído hablar sobre ello, de alguna manera también te das a conocer más en la universidad como asociación que somos. Que tengamos nuestro hueco, que la gente empiece a saber sobre GBU y empiece a cuestionarse todo este tipo de temas. E incluso gracias a jornadas también hemos podido contactar con creyentes que no sabían de la existencia de GBU. Y no sé, últimamente está siendo muy guay. El año pasado tuvimos un debate post-jornadas donde a lo mejor vinieron alrededor de 15 no creyentes y pudimos debatir sobre un tema de Dios y luego seguir en contacto con ellos.
1: A verdade que interesante. Contanos un poquinho sobre a dinámica do grupo de no que estás ti, ¿no? En Santiago, porque algo que evidentemente pois pode ir cambiando cos anos, porque os estudiantes pois normalmente comezan a carreira e logo rematan, normalmente, non?
0: Sí.
1: Entón, nesa etapa as persoas van pasando, non? Dende logo que pode ir cambiando un pouco a dinámica. Cal é a situación actualmente no grupo? Cantos sodes? Máis ou menos estades máis dos que xa estades a rematar ou dos que están a empezar? Contanos un pouquiño.
0: Pues justo este año ha empezado bastante gente nueva. Si me hubieras preguntado el año pasado, sí que estábamos más en la cuerda floja porque éramos un buen grupo de los que íbamos acabando. Pero este año se han metido bastantes nuevos. Al final, si llega alguien de SICUE o viene alguien a hacer un máster a Santiago, pues se va uniendo. Más o menos diría que asistamos todas las semanas o que seamos presentes. Somos unos alrededor de 10-15. Y bueno, en general se puede llevar a cabo GBU desde un comité estudiantil donde queremos que haya estudiantes que sean los que lideren un poco, pero luego incluyan al resto, pero de alguna manera que siempre esté muy marcada la iniciativa estudiantil. Y este año se incorporaron al comité estudiantes nuevos y estamos así de alguna manera pues enseñando cómo poder llevar GBU para las generaciones nuevas que vengan, porque ellos van a seguir los que luego van a tener que seguir. Así que agradecidos por eso, por las incorporaciones.
1: Claro.
0: También contamos con gente que se ha graduado de GBU, o sea, de la carrera ya, que no participaría en GBU, pero como graduado nos siguen ayudando en Santiago.
1: Sí, eso es interesante también, ¿no? Gente que sigue ahí o pedo cañón para estar, porque bueno, también hay que decir que hay gente que no quiere nunca dejar de estudiar, ¿eh? Que hay algunos que que experimentaron esa etapa de la vida y no quieren desconectarse, ¿no?
0: Sí. Es complicado pasar de una etapa a otra.
1: Sí, desde luego que sí. Falando sobre este tema, ¿no? Sobre, digamos, cómo pasa o tempo e sobre os ciclos, se me ocurría tamén preguntarte sobre a experiencia tamén como unha persoa crente, dicir que chega a GBU, tamén pode ser unha experiencia, digamos, de descubrimento e positiva, porque non é o mesmo que unha igrexa local, non? Moitas veces tamén é algo moi positivo para aqueles que estiveron na súa igrexa, o mellor ali en GBU, descubren tamén outras facetas da fe, non?
0: Sí, creo que eso lo hemos visto mucho como grupo, al menos el grupo de GBU que hemos estado estos años. Creo que todos hemos tenido una oportunidad de crecer en la fe muy importante dentro del grupo. Y quizá también porque se da mucho espacio a hacer las preguntas, a poder dudar

0: tener la respuesta tal cual, pero entre todos intentar averiguar cómo es Dios. Y sobre todo en este tipo de ámbito, en el ámbito estudiantil, pues tiene sentido hacerse estas preguntas y crecer así de alguna manera entre nosotros. Por eso creo que GBU no es solo importante en el sentido de la evangelización que se hace también, sino de poder afianzar tu fe y hacerlo rodeado de un grupo de personas que están pasando al final por lo mismo que tú.
1: Interesante también que GBU ten algunas actividades que saen do que a actividad de, durante o curso, es decir, que fora do que o tempo do curso tamén se organizan ás veces charlas, campamentos a nivel nacional. Non sei se ti tamén tiveches algunha experiencia nese sentido de participar en algunhas destas iniciativas máis a nivel nacional que se fan en GBU.
0: Sí, de hecho, bueno, yo he podido ir al campamento nacional, que en verano sí que se hace un campamento dirigido a todos los estudiantes de España para que los de distintos grupos puedan juntarse y estar una semana aprendiendo sobre la misión en la universidad y acercándonos a Dios. Y también he podido ir a la Asamblea General, que de hecho va a ser ahora a finales de marzo, donde nos juntamos todos los grupos de GBU Unidos, no solo GBU universitarios, sino también estudiantiles y graduados, para hacer un poco recap de lo que se está haciendo en cada uno de los grupos. Y mola mucho porque también ves que no eres solo tú en tu ciudad con tu grupo trabajando en la misión, sino que al final es algo que está pasando en distintas ciudades, en un montón de lados, y escuchas un montón de historias de lo que Dios está haciendo y emotiva mucho al final.
1: Claro, a verdade é que iso é moi moi bo, non? Ver que tamén Deus está obrando en toda a universidade, en todos lados, sentirte parte de algo máis grande que está a ocorrer. Dana, non sei se queres comentar algo máis antes de despedirnos ou xa se que non quedamos para a próxima. Contanos.
0: Nada, simplemente, en realidad, para los que nos escuchan, si quieren seguir las jornadas que vamos a hacer tanto en Santiago como en Pontevedra, pueden vernos en la cuenta de Instagram. Y de alguna manera sí también estar pendientes de lo que pasa para orar o para apoyar de otras maneras.
1: Muy bien, pues muchísimas gracias, Dana, por estar con nosco hoxe en Nacer de Novo.
0: Gracias.

0: Esta semana pasada, o Papa León XIV cumpría 71 anos e celebrouse dun xeito sinxelo, tamén significativo. Así non lo contaba Ron Reports.
1: ¿Se acuerdan cómo celebró León XIV sus 70 años en 2025? Escúchenlo.
2: Es una coincidencia, pero forse providencia, que questo servitore che è nato proprio la festa dell'esaltazione della Santissima Croce. 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
1: Y no hay un cumpleaños sin soplar las velas. Y sin brindar tampoco. No lo hizo solo. Porque ¿quién dice que por ser papa no puedes celebrar tu cumpleaños? Si retrocedemos en el tiempo, un alemán tenía que hacerlo así. Aquí tienen a Benedicto XVI en 2017. Así cumplió los 90, con cerveza en mano. Algunos de los cumpleaños de Francisco fueron así, compartiendo tarta junto a los más pequeños. En cualquier caso, un cumpleaños siempre es un buen momento para recordar una historia. Y esta es la de Robert Prevost, quien acaba de cumplir los 71. Nació el 14 de septiembre de 1955 en Chicago, Estados Unidos, siendo el pequeño de tres hermanos. Aquí los ven, con su madre Mildred. Agustino desde los 22 y de formación filósofo, matemático, teólogo y canonista. En 1982 se ordenó sacerdote en Roma y con 30 años lo enviaron de misión. Fue a Perú, país del que además tiene la nacionalidad. En 2001 fue elegido prior general de los agustinos, cargo que ostentaría hasta 2013. Después se fue a Chiclayo como administrador de la diócesis y al año siguiente el Papa Francisco lo nombró obispo. Allí estuvo hasta 2023, cuando comenzó su ascenso meteórico. Francisco lo llamó a Roma para ser un alto cargo en la

curia, el de prefecto de obispos. Al poco tiempo lo creó cardenal. Y el resto es historia. Prevost entró en el cónclave vestido de rojo y salió de blanco. Y ahora ya todos lo conocen como León XIV.

0: Tristeza por los acontecimientos que tuvieron lugar en Nueva York. Así de esta manera también queremos así rendir homenaje, lembranza a todas aquellas víctimas, a todos los afectados. De hecho, hubo capelans de bombeiros, también policías que lembraban recientemente cómo vivieron esos acontecimientos.
1: Monseñor Jamie Gigantiel Loera, enlace del Departamento de Policía de Nueva York el 11 de septiembre de 2001. Ese día se preparaba para celebrar misa cuando recibió una llamada que le avisaba de lo ocurrido.
2: Había miles y miles de personas caminando en medio del caos, pero en silencio, en calma. Era como un caos organizado. La gente caminaba en estado de shock.
1: Monseñor David Casato había sido nombrado capellán de los bomberos apenas unos meses antes. Ese día estaba cruzando el puente de Brooklyn en coche y estaba todo vacío.
2: Recuerdo a cientos y cientos de personas evacuando la ciudad, saliendo, caminando por las calles en masa, tratando de salir de la ciudad. La gente que venía llorando, pidiendo ayuda con su teléfono, querían comunicarse con alguien del exterior.
1: Ambos entraron en acción de inmediato, respondiendo a llamadas y trabajando en la morgue. Allí recibieron el cuerpo de la víctima 0001, el padre Michael Judge. Lo pusieron sobre una mesa y lo bendijeron.
2: Creo que eso es lo que más recuerdo de ese día. Y luego me nombraron capellán de los bomberos. Se lo debemos a ellos. Continuamos con el ministerio suyo y de tantos otros.
1: En un día donde se vio tanto dolor y destrucción, la gente intentaba entender por qué había sucedido esto. Pero no se trata solo del impacto en el momento, sino de la recuperación posterior a la tragedia.
2: Al día siguiente me levanté para celebrar la misa. No tuve tiempo de preparar la lectura ni de revisar el evangelio. Lo abro y era la misma lectura que la de hoy, en la que Jesús dice: amad a vuestros enemigos, rogad por los que os persiguen. Y tuve que pararme un momento y decirme a mí mismo: Dios, ¿me estás poniendo a prueba? Creo que realmente necesitábamos eso, porque recordamos el 11 de septiembre, pero también tenemos que intentar recordar el 12 de septiembre.
1: Los capellanes de los bomberos continúan honrando a los fallecidos en los atentados del 11 de septiembre, a través de su ministerio y su servicio, y enfatizan la importancia no solo de recordar ese día, sino también el día después.
0: Unha desas víctimas foi un relixioso franciscano, sacerdote capelán dos bombeiros de Nova York. Así o lembraban tamén en Round Reports nestes últimos días.
3: La primera muerte oficial registrada el 11 de septiembre fue la del padre Michael Judge, un franciscano y capellán del Departamento de Bomberos de Nueva York. El padre Mitchell acudió rápidamente al lugar de los hechos para administrar la extrema unción y rezar con los que estaban atrapados. Falleció por el impacto de los escombros y fue designado oficialmente como la víctima 0001. 25 años después, su legado va mucho más allá de este número.
1: Tanto la primera vez que lo veías como la última, tenías la sensación de ser la única persona en su vida. Conectaba contigo, te miraba directamente a los ojos y siempre le gustaba repetir tu nombre. Tenía esa gran facilidad para recordar a la gente. Cuando estabas con él, eras lo único que importaba.
3: Algunos de los últimos momentos del padre Mitchell fueron capturados por dos cineastas. A pesar del peligro de vida, este sacerdote se dedicó a los demás.
1: Recuerdo muy bien haber visto su vídeo. Michael está en la planta baja de la Torre Norte, la primera en ser impactada. Recuerdo que el alcalde Giuliani le dijo: Padre Michael, necesitamos sus oraciones hoy. Y él respondió: estoy rezando por todos, de verdad que estoy rezando por todo.
3: El padre Mullen recuerda la homilía del funeral de su amigo. Las palabras demostraron el impacto que tuvo en quienes lo rodeaban.
1: Concluyó su homilía diciendo: hoy enterramos el cuerpo de Michael, pero no su espíritu. Hoy enterramos sus ojos, pero no su visión. Hoy enterramos sus manos, pero no el servicio que prestó.
3: Cada año, la caminata de recuerdo del 11S del padre Michael Judge rinde homenaje a su memoria. Comienza con una misa en la iglesia de San Francisco de Asís y luego desanda el camino de su último viaje.
1: La iglesia lo echa de menos, la ciudad de Nueva York lo echa de menos. Necesitamos más personas como Michael Judge. Dios nos bendiga, nos dejó un gran legado que continuar y me alegra decir que hay gente dando pasos en este sentido.
3: Han pasado 25 años desde los atentados del 11 de septiembre y la valentía y humildad del padre Mitchell siguen conmoviendo las vidas.

0: de todos los que conocen su historia.
1: También en Round Reports, en estos últimos días, preguntáronse dónde estaba o actual Papa León XIV, no momento no que se produciu ese terrible acontecimiento, os atentados das Torres Xemelgas de Nova York.
0: Todos recuerdan qué hacían en este momento, 11 de septiembre, año 2001, Nova York. Esta explosión cambió el mundo para siempre. Aviones secuestrados impactaron en las Torres Gemelas. El cielo azul se convirtió en una nube negra de polvo y ceniza con casi 3.000 víctimas. Al otro lado el sol caía de lleno sobre Roma. Eran casi las 3 de la tarde. Nadie entendía qué estaba pasando, pero la noticia empezó a colarse en los televisores de millones de casas. Muy cerca del Vaticano, decenas de agustinos estaban reunidos. Lo hacían justo aquí, en su sede. Uno de ellos pasaría después a la historia. Era estadounidense. Se llamaba Robert Prevost.
2: Era el capítulo general del año 2001 y estábamos reunidos allí. Y entonces hubo algunas noticias de lo que había sucedido. Y bueno, fuimos a ver la televisión después de las noticias y por la noche sobre todo. Y vimos lo que se había confirmado, por desgracia, las noticias que nos habían dicho y anunciado, ¿no?
0: Pegados a la televisión seguían minuto a minuto las últimas horas. Algunos de aquellos agustinos eran de Estados Unidos. Estaban lejos de sus casas y ante un atentado sin precedentes.
2: A medida que iban llegando las noticias, el dolor iba aumentando, ¿no? Como digo, por también en Robert Prevost, quien estuvo con nosotros en algún momento, porque en algún momento uno entraba o salía de la sala para ver la televisión, algunos por el dolor se salían, otros habían llegado posteriormente, y compartimos todos también ese momento histórico negativo para Estados Unidos y para la historia de la humanidad.
0: Desde el primer momento comenzaron a rezar. Fueron días muy duros y Robert Prevost, quien después se convertiría en prior general de los agustinos, lo vivió así.
2: Robert Prevost, en aquel momento, Fray Robert Prevost, su cumpleaños era el día 14, que fue el mismo día en el que fue elegido prior general, pues, y tenía la Eucaristía. Lógicamente, él se conmovió como todos y rezamos allí en esa Eucaristía, especialmente. Pero también los días 12, 13 habíamos rezado y pedido por las víctimas, por las familias de las víctimas, por Estados Unidos, por la paz.
0: 10 días después de los atentados, el 21 de septiembre, los agustinos pusieron fin al capítulo general. Robert Prevost ya era el prior. En su homilía recordó lo que había sucedido. La violencia que el mundo vio en los Estados Unidos la semana pasada es un recuerdo trágico de una serie de problemas que aumentan en el mundo. El odio y la violencia seguirán aumentando mientras haya tantos que están obligados a vivir en extrema pobreza, oprimidos por tantas formas de injusticia. Han pasado 25 años y esas palabras resuenan con fuerza, pero esta vez en la voz de un pastor universal, León XIV.
3: La pace sia con voi.
1: Nestes pasados días, tamén o Papa León XIV, que é fillo de bibliotecaria, visitou por primeira vez a Biblioteca Apostólica do Vaticano.
4: León XIV ha visitado por primera vez como Papa la Biblioteca Apostólica Vaticana. Y no ha sido una visita cualquiera, ha coincidido con la fecha de su cumpleaños, con la inauguración de una exposición y en una institución que prepara más espacio para custodiar sus fondos. El Papa ha recordado además una coincidencia personal.
5: Molti di voi forse non sapete, mia madre era bibliotecaria e oggi mi trovo qui per il compleanno proprio per salutare tutti voi.
4: La Biblioteca Apostólica nació formalmente en 1475 y hoy conserva patrimonio bibliográfico de campos muy distintos. Va mucho más allá de la teología. Dentro se habla de filosofía, astronomía, matemáticas o medicina, además de obras procedentes de otras distintas culturas y tradiciones religiosas.

0: Y para explicar la misión de la biblioteca, el Papa utiliza una imagen muy concreta.
1: La biblioteca apostólica es un cuore. El palpito del cuore es el símbolo de la vida y resulta de dos movimientos contrarios, la sístole y la diástole. Una concentración y una distensión, un moto verso el centro y uno verso la periferia.
0: Ese diástole significa también apertura y hoy esa apertura se traduce en Aqua, la primera exposición que pone en diálogo el patrimonio de la biblioteca con creadores contemporáneos. El tema es el agua, capaz de ser al mismo tiempo fuerza destructiva y fuente de vida. León XIV ha terminado con una tarea, conservar el pasado, pero sin quedarse encerrado en él.
2: Tamén recentemente o Papa fixo unha chamada á Igrexa mesma para recuperar o valor das vocacións religiosas femininas.
3: Como en otras partes del mundo, el número de mujeres que ingresan a la vida consagrada en los Estados Unidos viene disminuyendo desde los años 60. Muchas comunidades religiosas están envejeciendo y hay menos mujeres jóvenes en las primeras etapas de su formación. Friends of Bridegroom, Amigos del Esposo, es una organización que trabaja para promover las comunidades religiosas y el surgimiento de vocaciones a nivel diocesano. Su fundador, el padre John Burns, cree que hay maneras concretas de fomentar una renovación de la vida religiosa femenina.
4: Ellas son las mejores directoras espirituales que pueda haber. Cuando ves una religiosa santa, feliz y sana, dices, bueno, la verdad que de eso se trata la vida consagrada. Esa es la esposa, esa es una madre espiritual. Y a partir de ahí, pues trabajamos para promover una cultura vocacional en las diócesis, en las parroquias.
3: El padre señala que muchos jóvenes se atreven a pensar en el sacerdocio porque alguien, un sacerdote, un feligrés o un familiar, les hizo esa pregunta. Considera que las chicas deberían tener ese mismo estímulo.
4: La iglesia no es la misma sin las religiosas. Una iglesia sin hermanas es como una familia que no tiene madre. Tenemos buenos padres, que son los sacerdotes, y necesitamos que sean más. Tenemos que ayudarlos siempre, pero también necesitamos tener madres espirituales, que ellas estén presentes en la iglesia y en todas partes, porque nos recuerdan que la iglesia es mariana, es esposa y es madre.
3: Las religiosas tienen mucho para dar, y de hecho las diócesis reclaman su presencia. Las congregaciones han atravesado tiempos difíciles y han salido adelante. El padre Burns asegura que con su dedicación, ellas han contribuido al crecimiento y sanación de la iglesia, especialmente en Estados Unidos.
5: There's a real movement, I know.
4: Me consta que hay un verdadero movimiento en el corazón de Dios para renovar la vida religiosa, y eso va a renovar la iglesia. Pero el Señor realmente nos invita a pedirle que envíe vocaciones. En lugar de limitarnos a mirar hacia atrás con nostalgia diciendo, ah, ¿recuerdas a las hermanas? O, ay, extraño a las hermanas. Amemos bien a las que hay hoy. Eso es lo importante. Y pidamos al Señor que renueve sus comunidades y envíe más. Es que solo así seremos una iglesia mejor.
3: Para Friends of Bridegroom hay esperanza en el futuro de la vida consagrada femenina. Su fundador asegura que, a medida que surjan nuevas vocaciones y crezcan las comunidades religiosas, la iglesia se renovará a través de ellas, que son el reflejo de la Virgen María.
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Xesús Quintela traslada que en 2025 colleitou alrededor de 34 toneladas de patacas en hectárea y media de terreo, pero cree que este ano

0: marcan su modelo de negocio.
1: Queremos cerrar la cadena de producción desde el origen, con el control genético, el control de las variedades, de ahí buscando las mejores genéticas a nivel mundial en todos los continentes, y cerrar el ciclo de la producción en base a que en colocar en el mercado el producto de máxima calidad.
0: Producto de calidad que cultivan en espazos como este, en Tomiño. O grupo quere manter aquí unha parte importante da súa producción propia.
1: Es donde la empresa nació hace 40 años y donde, pues, por compromiso hacia el territorio de dar riqueza en el rural, en base a lo que tiene, en base a oportunidades que surgen, y de fortalecerse como un grupo que ofrece en la cadena de producción planta producida en Galicia, flor producida en Galicia de la máxima calidad y dirigida a los mercados nacional e internacional, mercados de la máxima exigencia.
0: Nestes terreos producen cultivos tradicionais en Galicia e outros máis exóticos.
1: Desde las plantas acidófilas, las hortensias, las azaleas, etc. ¿No? En esta empresa, en concreto en este vivero, pues se cultiva un cultivo tropical, un poco antinatura del resto, pero tenemos unas condiciones de una humedad, un régimen de temperaturas idóneas para que en cultivos protegidos, como tenemos este invernadero que estamos viendo aquí, podemos producir un anturium, que es una planta tropical, una floración preciosa, un colorido precioso, todo el año. O sea, con inversiones en fotovoltaica, inversiones en geotermia, inversiones importantes, somos capaces, a un costo bastante razonable, una inversión inicial importante, muy importante, pero un coste de producción que somos capaces de estar compitiendo todo el año con un anturium que nos llega del norte de Europa, donde sabemos que es más costoso por la energía, por clima, que tiene más temperaturas, más frío en invierno. Somos capaces de estar compitiendo con ellos con un anturium made in Galicia, Galicia Calidade, en todos los mercados de España, Portugal y llegando fuera a Francia. No más, porque ya competiríamos con los holandeses, que nos llevan ventaja por cercanía y el transporte es un hándicap en tema de costes, pero ya en sur de Europa somos líderes en esta planta de anturium.
0: Unha das características do seu modelo de producción, segundo salientan, é a reducción de estrés nas plantas e a aplicación de prácticas sustentables. 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
1: Emplear todo lo que es la biología, entender la planta o la flor, ¿no?, como un ser vivo, donde tenemos que hablar con ella, entenderla, para producirla libre de estrés. Esa es la principal técnica que empleamos. Y para ello pensamos desde qué medio le damos, qué alimento le damos, en dónde la cultivamos, y para eso, al tener capacidad de adaptación, de ir a buscar el mejor clima, la mejor condición, la planta, de una manera natural, lo menos forzada, va a estar creciendo sana y fuerte.
0: Ademais da producción propia, a compañía galega tamén lle dá moita importancia ao cuidado do transporte da súa mercadoría, especialmente delicada. 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
1: Lo que queremos es hacer un servicio al cliente, de hacerle fácil la compra a nuestro cliente, guiarlos y reducir los tiempos de entregas desde el campo, directamente del campo, planta y flor fresca en los mercados. Y para eso, esa proximidad, esa cercanía, la apuesta por logística propia, apuesta por puntos, centros de redistribución de agrupamiento propios, repartidos por toda la península, España y Portugal, para conseguir desde trailers grandes, isotérmicos, con temperatura controlada, que podamos ir a la distribución ya por menor, poder suministrar una tiendita pequeña en el centro de la ciudad, o un cliente ya más grande, un centro de jardinería, un centro profesional, y dar cobertura en los tiempos que corresponden, ¿vale? Servicio postventa, asesoramiento.

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4: Un partido complicado, un partido difícil, con un equipo que lleva mucho peso de partido. Nosotros tenemos que estar ahí en esa situación ajustado, nos tenemos que ver por dónde les podemos hacer daño, tener balón también, ponerlos en su campo. En ciertas situaciones ellos tampoco se encuentran cómodos defendiendo y tenemos que tener esa valentía de hacerles daño en el último tercio. Primero hay que hacer un partido muy serio, muy sólidos, intentar conceder lo menos posible, hacerles daño con balón, tener balón, exigirles también ese trabajo defensivo, estar muy atento también a los periodos de transición que tiene el Betis. Se activan rapidísimo, tienen muchísima energía por bandas y bueno, pues hacer el partido que creemos, al ritmo que queremos y sobre todo que pasen muchas más cosas de las que tenemos en la cabeza, de las que tiene Pellegrini, ¿no?
3: Y así lo ve precisamente dende o bando bético o seu adestrador Manuel Pellegrini.
5: No es lo ideal para un equipo, pero creo que el plantel ha sabido responder, hemos sabido hacer rotaciones y están todos en condiciones para estar mañana en la situación, menos los dos que usted acaba de decir, que es Aitor y Llorente. Bueno, primero un partido muy complicado, como son todos los de la Liga Española, mucho más cuando se juega de visita. Tercero, creo que jugamos ante un equipo que juega bien al fútbol, que es más creativo que destructivo, que vamos a tener que estar muy atentos a todos los, cuando ellos tengan el balón, de tener una recuperación de alta intensidad, que viene además con Aubameyang haciendo muchísimos goles, así que tenemos que estar muy concentrados, como digo, defensivamente, y después con balón buscarle hacer daño, como tratamos normalmente los partidos, de salir a buscar los 3 puntos del comienzo. Bueno, la verdad es que no lo conozco, así que no le podría dar más información, pero sin lugar a duda que estar a los 37 años, pero son muchos los jugadores también que ya están llegando, alargando su trayectoria justamente con esfuerzo, con trabajo y con madurez, así que a él le está tocando en este momento, pero yo creo que todos los jugadores deben seguir ese camino de exigirse hasta que un día la misma actividad te bota, ya no hay más equipo donde jugar, pero creo que él volvió quizás con una edad para muchos avanzada, pero está demostrando que la edad no es una impedirlo cuando se tiene calidad.
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0: Penalti, aínda así, non estaba de todo satisfeito, sobre todo durante o comezo, o técnico Giraldez.
1: Nos va a venir bien para descansar, para irnos con una sonrisa, por lo menos, después de este mes duro en cuanto a calendario y en cuanto a resultados. Y bueno, la gente de dentro siempre ha confiado y creo que tiene su recompensa hoy, a mucho esfuerzo, con una primera parte bajo mi punto de vista mala, en la que creo que ha sido de lo peor que hemos hecho este año. Nos vamos con un 2-0 y el fútbol tiene estas cosas a veces. A partir del 3-0 se desata el bote de ketchup, por decirlo de alguna manera, y vemos a un equipo liberado, jugando muy rápido, muy bien, con muchas llegadas. Y bueno, es excesivo el resultado. Creo que bueno, nos iguala a los goles que nos gustaría llevar, pero simplemente son 7 puntos y hay que tener tranquilidad y calma. No nos llega, queremos más y por lo menos nos vamos con una alegría. Y para la gente, que creo que también lo estaba sufriendo, y me alegro también por ellos.
0: Excesivo, di Claudio Giraldez, e así de explícito también era José Alberto Novando Cántabro.
2: Yo creo que el Celta es un equipo que está muy adaptado a la categoría, que tiene jugadores que llevan muchos partidos en la categoría, y que hoy lo que ha hecho es oler la sangre y reventarnos en el momento que olió la sangre. Y nosotros tenemos que aprender de ello, porque hemos tenido situaciones muy similares en recuperaciones, en juego, en llevar el balón a situaciones muy parecidas en cuanto a los dos goles del Celta, pero no ha ocurrido nada en nuestras situaciones, que hemos generado, sin haber generado pues muy pocas situaciones de gol. Y luego pues estás en ese momento que todo te va en contra, ¿no? Porque creo que, como digo, pues hay muchas situaciones en el partido que pueden inclinar el que el partido esté más parejo o menos parejo, y todo te caía en contra hoy, y estás en ese momento que las cosas suceden, que no sabes a veces el porqué, y por eso tenemos que analizar bien todo lo que estamos haciendo, tener una capacidad de autocrítica grande y mirarnos cada uno de nosotros el ombligo, porque evidentemente no podemos encajar 12 goles en dos partidos.
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3: 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puntos.
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4: Mi etapa no hace mucho en filiales, sé perfectamente lo que significa entrenar un filial y lo que el fútbol que llevan en las botas estos jugadores, gente joven que vienen de hacer un ascenso, un equipo que viene haciendo las cosas muy bien en las últimas temporadas, especialmente cuando ya estaba ahí Claudio en el filial, y que lo han mantenido ahora con Freddy, y lo están haciendo muy bien. El otro día tienen un varapalo grande en cuanto a resultados, porque cometen 3 errores graves y el Eibar no les perdona. Pero es uno de los equipos que proponen muchísimas cosas, que son rápidos, que tienen calidad, que te atraen, que son agresivos, que igualan duelos. Y son de esos equipos que si tú no estás al 100%, te pueden pasar por encima. Porque como digo, los filiales tienen esa energía diferente, esa ilusión por llegar algún día a ser jugadores del primer equipo.
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5: Trabajo con victorias, pues recompensa lo que estábamos haciendo, pero bueno, no nos tiene que confundir tampoco, ni creernos más ahora, sino saber que esta categoría, todos los partidos son muy competidos. Nos viene un rival que está haciendo las cosas muy bien, que juega muy bien y que, bueno, pues eso, nos va a exigir otra vez dar el máximo y en esas tenemos que ir, ¿no? Creo que va a ser diferente porque es un equipo que...

0: que te digo, ¿no? Que está haciendo las cosas muy bien, que quiere mucho balón, muy buenos futbolistas en todas las líneas, y yo creo que en ese sentido no son a lo mejor de buscar tanto duelo o tanto a lo mejor a veces fútbol directo, sino siempre a través del balón intentar buscar superioridades, y lo que te digo, y están haciendo las cosas muy bien, nos ha gustado mucho cómo juegan, y bueno, eso es como con buenos jugadores como nosotros, y a intentar cada uno, pues eso, intentar plantar su idea y estar por encima del otro.
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0: Esta fin de semana se está a celebrar en Cambre a Open Science Cambre, un festival de ciencia aberta organizado pola asociación Xente de Ciencia. Juan González, moi bos días.
1: Bos días.

0: de Science on Stage España-Andorra, que quiere precisamente tecer ese trabajo en red.
1: Sí, a ver, yo llevo de igual participando con Science on Stage Europa, que, bueno, pues desde el año 2015, esta es una organización a nivel europeo dedicada a promover la enseñanza de la ciencia, la tecnología, la ingeniería y las matemáticas a través de la colaboración entre docentes europeos. Y su filosofía me encanta porque se resume en el lema de profesores para profesores. Entonces, bueno, pues ellos tienen representación en los distintos países europeos y en Canadá, y me propusieron que en España hubiera una nueva etapa y creáramos Science on Stage en Spain, y nosotros sumamos también Andorra, se lo propusimos a un profesor de Andorra y se sumó al reto, por supuesto, con lo cual nace la nueva Science on Stage Spain Andorra, con el objetivo de conectar al profesorado de España y de Andorra y promover la educación STEM a nivel europeo.
0: Y además, Science on Stage ten cada dos años una importante feira de profesores para profesores. Vos, a vosa misión ahora va a ser seleccionar los proyectos de toda España que puedan ir a esa feira.
1: Efectivamente, el punto de encuentro es el European Science on Stage Festival, que se celebra cada dos años en un país diferente. Reúne alrededor de 450 profesores, incluso más, de 35 países diferentes, que presentan y comparten en persona sus proyectos, las iniciativas que han llevado a cabo en sus aulas. Entonces, nuestra asociación, otro de los objetivos que tiene, pues va a ser seleccionar los mejores proyectos que se han llevado a cabo en España y en Andorra para abrirle la puerta a Europa, que estos profesores puedan participar, aprender y disfrutar de ese festival europeo.
0: Y entonces esto también va a suponer, sabes, que eres un asiduo a las feiras científicas, que no te vayas a tener que perder ninguna de las feiras que se fan en Galicia y en toda España, ¿no?
1: No creo que me dé vida para tanto, ojalá pueda, porque, a ver, claro, mi trabajo real, yo soy profesora en el Colegio de la Inmaculada de Algeciras, también soy actualmente la directora de este centro educativo, pero visitaré todas las que pueda, y las que no, las demás ferias, pues ya habilitaremos, ya tenemos la página web y demás, ya daremos las facilidades para que de forma telemática nos envíen sus propuestas, ¿no? Y de ahí nosotros poder hacer una selección, un comité científico, que estamos formados por 8 profesores de España y de Andorra.
0: Pues ahí queda este lanzamiento de esta asociación Science on Stage España más Andorra. Nuria Muñoz, muchísimas gracias por contárnoslo de Cambre. También muchísimas gracias a Juan González, que ainda vos queda, coido que falabas ese lanzamiento de foguetes de auga, coido que en nada será a gran final, ten cuidado a ver hasta dónde chegades. Muchísimas gracias por acompañarnos os dous desde Cambre esta mañá en Efervesciencia.
1: Muchas gracias a ti, Manuel Vicente.
2: Muchas gracias, Manuel, por la entrevista y por todo.
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0: Os de Efervesciencia volveremos a Radio Galega o vindeiro domingo ás 10 da mañá. Adeus.

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0: O Deportivo necesita ganar. No arrinque de esta temporada. Puede ser un volgor a Ciudad Deportiva. Fernando Romero de Paz, ¿qué tal? Muy buen día.
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a Brasil 0-1, a todo por eso a Brasil, así que terás que agardar un poquillo máis Alberto Rodríguez por esas pezas. 43, la primera mitad, o balón peneirado arriba, peitea Bárbara, ollo que ten opción Vera, Vera adiante de... Ahí tuvo que llegar, creo que era Daniela Caracas, muy bien a su defensiva porque esa superara a Adriana Ranera. Intenta

0: Chus Vidorreta con 7 puntos de ventaja, un 35 para llegar al descanso. 3-4, Mombús Obradoiro, 4-1, Unicaja Málaga. Posesión para Obradoiro, saca de fondo Childres, combinando con Agada, Agada con 2 años, este con Childres. Cruza esa línea divisoria, defendido por Alberto Díaz, en pista Childres, Barcelo, Agada, Riga y 2 años. Barcelo, por la línea de 6-75, se va con Riga, a rotación para Agada, penetra Agada y falta. Falta sobre Agada, que está en bonus Unicaja, tendrá 2 tiros. Calepa Agada, Uniseriano, que ainda no ganó todo. Máximo atador del partido, por cierto, Leo Meindel, o brasileiro do Obradoiro, 13 puntos. Hizo sí, tuvo que ir al banco porque cometió una tercera falta, 3 faltas a para Leo Meindel. O mejor do Obradoiro partido, también tiene 3 faltas al norteamericano Unicaja Giddens. Baicos libres Agada, Baico primero, flexiona, lanza, dentro. Primero punto pro internacional Niseriano. 35-41, por 6 perde Mombús Obradoiro. Baico segundo, Cale Pagada. Bota una, dos, tres. Flexiona, lanza. Y dentro también. 36-41 por 5. Perde Obradoiro a un 17 de llegar al descanso.
1: Ahora confirmamos ese descanso. ¿Cómo reaccionó tanto bilbaíno Fabril, Alfonso?
2: Pois busca reacción o equipo de Manuel Pablo. Agora tivo que cortar unha contra, cartón amarelo para Yayo, o xogador do Fabril. Enfrontase aí cun futbolista do Athletic, polo menos con chegadas. Agora cun centro dende banda dereita, non atopou rematador, pero o equipo de Manuel Pablo buscando reacción, buscando o gol do empate no 10.5 desta segunda metade. Athletic B2, Fabril 1.
1: Chegan máis boas novas, hai gol no malecón para pechar xa o partido, para pechar xa a victoria, para pechar xa os 3 puntos que veñen cara a Galicia. Marcou en propia porta Pol Basa, marca o terceiro Bergantiños, Ximnástica Torrelavega 0, Bergantiños 3, este Pol Basa en propia porta. Gran nova na segunda federación para o equipo dirixido por Simón Lamas, porque non pedir un terceiro deportivo en Granada, Ferro.
3: Rodri, a min agora váleme manter vale, este 0-2, vale. Porque agora o Granada sí que está apretando. Tivo un paradón Inés Pereira baixo palmeando un disparo de Bárbara en ese saque de Curruncho, o centro de Leles e o remate da capitá de Juliana, que foi por riba da trave. Este é outro partido, afortunadamente, o Depor, que ten eses 2 goles de vantaxe. Pero hai que mantelos, eh? Agora eu diría que en vez de pedir o terceiro, diría aguantar o 0-2. Hombre, se chega o terceiro, mellor que mellor. Xogo Depor, por medio de Elena. Elena para Vega, intentando xogar aí en longo para Milene, pero perdese por línea lateral e agora desespérase Alberto Rodríguez, que non o ve claro. Achegándonos o minuto 10 desta segunda metade, chegaron os primeiros disparos do Granada. Vai o Depor, Milene. Aí ven a calidad de Milene, quería filtrar, favorece o Reseite. Ollo que deixa só a Lucía Rivas, Lucía Rivas córrese demais. Lucía pon o centro sen problemas para Laura Sánchez. Que mágoa, porque o balón de Milene era bo, deixou uno correr demasiado. Lucía Rivas se perdeu a opción de encarar a Laura Sánchez. Agora vai a contra do Granada, Miku, a xogadora xaponesa, xogando para outra que entrou, Raquel Gil, que boa anticipación agora de Vega. Xogas un cano aí, con moitísimo risco, e a piques de perder o balón. Agora non hai dono no partido, busca a curtar diferenzas o cadro nazarí. 10 da segunda metade, Granada 0 de por 2.
1: Confirmamos, Pedro, chegamos ao descanso ou non, Nosar?
0: No, última xogada, 7 segundos para rematar ao segundo cuarto. Ataca Unicaja, que gaña por 5, por 4, 39-43. Alberto Díaz de 3, dentro. Sobre a bocina, anota Alberto Díaz, tiempo de descanso. Nosar perde por 7. Mombús Obradoiro, Mombús Obradoiro 39, Unicaja Málaga 46.
1: Pois chegamos ao tempo de cer Nosar, 7 abaixo. O conxunto dirixido por Diego Epifanio. Regresamos cando comece o terceiro cuarto. Agora volvemos á Primeira Federación Galeza, Alfonso.
2: Onde está atacando Fabril, o coiro cara banda esquerda, por ali ten que aparecer Iker Vidal, baico centro, Iker, o remate, gol. Gol, gol, gol, gol, gol, gol, gol, gol, gol, gol, gol.

0: ¿Le preguntó sobre dónde había dejado a la niña?
1: Sí.
0: ¿Y usted qué le contestó?
1: En casa haciendo los deberes. Pues porque para mí en ese momento la niña estaba en casa haciendo los deberes, porque yo estaba absolutamente ofuscada, nerviosísima.
2: 7 anos despois do crime, Rosario suicidábase no cárcere de Brieva, en Ávila. Alfonso Basterra cumpre condena no penal salmantino de Topas, onde acaba de solicitar 3 días de permiso. 13 anos despois, aínda son moitas as incógnitas que rodean o caso. A principal, o móvil, que levou a Rosario e Alfonso a acabar coa vida da súa filla.
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0: Michael segundo, Cameron Hunt. Lanza dentro. Tiró a errar y mete una. Y esto no está pasando. Tiró un error y mete una. Tempo muerto, Diego Epifanio, 84-86.
1: Pide paso y abre micro cuando remate ese tempo muerto para vivir esa última jugada.
0: De acuerdo.
1: A ver si en ese tempo muerto dalle tiempo a Javi Torres a albiscar un posible 11, que os es más difícil todavía.
2: Sí, es complicado, ¿no? Pero bueno, vimos a lanzarnos a piscina,
1: como jugar,
2: siempre. Estamos para jugar, exactamente. Pues Leo Román estará en la puerta, en la defensa Chimo Navarro, en Nubi Jiménez Cuayata, apostamos por Casado, Bella, Villares, Soriano, por diante con Jeremai, Vile, Aubameyang.
1: Ese puede ser o 11, ya que bueno, sin saber quién es o que tengo virus, pues complicado. en Obetis, más complicado porque tengo un fondo de armario tan grande que. Puede jugar calquera.
2: O do Betis puede jugar calquera, ¿no? Porque, mira, fíjate a semana pasada, a cantidad de trocos que realizó de un partido a otro. Es decir, que puede. Que mismo una defensa puede sí, alternar, sí, ¿no? Porque tengo un equipo tremendo. Fichas, Álvaro Valles, Héctor Bellerín, Mar Bartra, Nathan, Francis García, por ejemplo, con Pablo Fornals en Marroca, una banda para Rorro Riquelme, otra para Abde, Isco de enganche y arriba Ocucho. Puede jugar también otro día o Canterán como lateral derecho Ángel Ortiz, o Valentín Gómez de central o argentino. Está en el lateral izquierdo, también está Junior Firpo, está un uruguayo que me encanta, que Facundo Bernal, o ex do Fluminense, con también Troy Parrott, o futbolista irlandés.
1: Vai buscando árbitro, que imos con baloncesto.
2: Vale, pues nada, o árbitro de Soto Grado.
0: Vai a sacar desde o lateral Brandon Childress. Childress sobre Mendel de tres. No entra. Tivo a tripla para gañar o partido Bradoiro. No anotó Mendel. O trofeo saco veo que vai para Málaga. Monbus Obradoiro 84. Unicaja Málaga 86.
1: Perfecto. Moitas gracias, Pedro Pablo.
0: Hasta luego.
1: Xa dicía, xa albiscábamos por aí debaixo do SAR.
2: Sí, sí.
1: Soto Grado.
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1: Pois ese será o árbitro e a última, Javi. Hoxe, sí. 6:30, domingo, últimos rayos do sol do verán. Pero o deportivismo sempre acompaña, ou non?
2: Sí, estamos vendo que dende este inicio de liga están sendo unhas entradas, unha afluencia tremenda, ¿no? 29.000, 28.000, por aí andarán esos números, ¿no? Nos partidos de casa con vos horarios como de hoxe estábamos en 29.000, así que por aí andará a cousa.
1: Pois falamos contigo contra as 5 cuartos xa dende o Coliseo Coruñés. Moitas gracias, Javi.
2: Aperta, Rodri, chao.
1: Deportivo Betis, 6:30, escoitamos a Antonio Hidalgo falando sobre este encontro.
3: Un partido complicado, partido difícil, con un equipo que lleva mucho peso de partido. Nosotros tenemos que estar ahí en esa situación ajustado, tenemos que ver por dónde les podemos hacer daño, tener balón también, ponerlos en su campo. En ciertas situaciones ellos tampoco se encuentran cómodos defendiendo y tenemos que tener esa valentía de hacerles daño en el último tercio. Primero hay que hacer un partido muy serio, muy sólidos, intentar conceder lo menos posible, hacerles daño con balón, tener balón, exigirles también ese trabajo defensivo, estar muy atento también a los periodos de transición que tiene el Betis, se activan rapidísimo, tienen muchísima energía por bandas y bueno, pues hacer el partido que creemos, al ritmo que queremos y sobre todo que pasen muchas más cosas de las que tenemos en la cabeza, de las que tiene Pellegrini, ¿no?
4: Ya sé que nos queda un partido para este parón largo que viene. Me gustaría que lo valorases como entrenador, es que es algo novedoso. Y luego, si he llegado a este punto, aunque nos queda un partido, ¿se están cumpliendo las expectativas que podías haberte puesto al principio de temporada?
3: Bueno, a ver, es novedoso para mí y para todo el mundo, en segunda división.

0: paraba la, y no teníamos esta situación. Creo que es demasiado tiempo y es demasiado largo, pero está montado así y tampoco podemos hacer mucho más. Y luego, bueno, pues la expectativa es siempre ganar cada partido y a partir de ahí, cuanto más puntos sumemos, muchísimo mejor. Tampoco hay que darle mucha más relevancia a eso. Estoy contento con el rendimiento del equipo. Creo que tenemos que seguir mejorando y puliendo cosas. Tenemos que seguir en esta línea, mejorar la solidez también y a partir de ahí pues seguir creciendo.
1: Te quería preguntar también por las ocasiones del Depor a nivel de efectividad. El Depor es uno de los más efectivos en la liga. No sé si crees que el equipo necesita generar un poquito más de volumen de ocasiones.
0: El otro día sí, eso seguro, es una evidencia. Que tuvimos muy pocas situaciones de gol, tuvimos el tiro de Billy y en la ocasión de Johnny en la segunda parte. Pero bueno, yo creo que en los otros partidos hemos tenido diferentes situaciones para poder hacer gol. Y el partido más reciente del día del Getafe.
2: Palabras de Antonio Hidalgo valorando ese encuentro do Deportivo Betis, que también analiza Pellegrini, novando bético, centrándose en una figura, a de Aubameyang.
3: No es lo ideal para un equipo, pero creo que el plantel ha sabido responder, hemos sabido hacer rotaciones y están todos en condiciones para estar mañana en la situación, menos los dos que usted acaba de decir, que es Aitor y Llorente. Bueno, primero un partido muy complicado, como son todos los de la Liga Española, mucho más cuando se juega de visita. Tercero, creo que jugamos ante un equipo que juega bien al fútbol, que es más creativo que destructivo, que vamos a tener que estar muy atentos a todos los, cuando ellos tengan el balón, de tener una recuperación de alta intensidad, que viene además con Aubameyang haciendo muchísimos goles, así que tenemos que estar muy concentrados, como digo, defensivamente, y después con balón buscarle hacer daño, como tratamos normalmente los partidos, de salir a buscar los tres puntos desde el comienzo. Bueno, la verdad es que no lo conozco, así que no le podría dar más información, pero sin lugar a duda que para los 37 años, pero son muchos los jugadores también que ya están llegando, alargando su trayectoria justamente con esfuerzo, con trabajo y con madurez, así que a él le está tocando en este momento, pues yo creo que todos los jugadores deben seguir ese camino de exigirse hasta que un día la misma actividad te bota, ya no hay más equipo donde jugar, pero creo que él volvió quizás con una edad para muchos avanzada, pero está demostrando que la edad no es una impedirlo cuando se tiene calidad.
2: Una primera división que tenga ahora mismo un partido en xogo, minuto 31, Getafe 0, Málaga 0. 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
4: Nos va a venir bien para descansar, para irnos con unha sonrisa, por lo menos, despois deste mes duro en cuanto a calendario e en cuanto a resultados. Y bueno, la gente de dentro siempre ha confiado y creo que tiene su recompensa hoy a mucho esfuerzo, con una primera parte bajo mi punto de vista mala, en la que creo que ha sido de lo peor que hemos hecho este año. Nos vamos con un 2-0 y el fútbol tiene estas cosas a veces. A partir del 3-0 se desata el bote de ketchup, por decirlo de alguna manera, y vemos a un equipo liberado, jugando muy rápido, muy bien, con muchas llegadas. Y bueno, es excesivo el resultado. Creo que nos iguala a los goles que nos gustaría llevar, pero simplemente son 7 puntos y hay que tener tranquilidad y calma. No nos llega, queremos más y por lo menos nos vamos con una alegría. Y para la gente, que creo que también lo estaba sufriendo, y me alegro también por ellos.
5: Pero te decías que te gustaría que los equipos xogasen más como ya xogaban o Celta no inicio de tu carrera como primero, de estar o primer equipo. Claro, los equipos que xogan como Santander también es más fácil que vexamos un partido aberto, ¿no? Sí. Otra cosa que pueda caer de tu lado o del lado de ellos, pero más aberto, ¿no?
4: Sí, sí, y lo mismo digo del Málaga, ¿eh? Creo que dos equipos con una propuesta muy valiente, siendo incluso el Racing hoy más abierto, con salvo en la segunda parte que se ha metido de 5, defendiéndonos de 4, agresivos hacia adelante, con un 4-1-4-1, basculando. Creo que han sido superiores en la primera parte, insisto. Nos hemos ajustado cada vez mejor y nos ha permitido robar y transitar en las dos situaciones de gol, pero con la pelota hemos estado

0: como si fuese una bomba el balón, es la realidad, es decir, demasiado tensos para estas alturas de temporada. Evidentemente los resultados no nos ayudaban a esa confianza, pero creo que tenemos que tener más pose y más tranquilidad con la pelota de la que hemos tenido. La segunda parte ellos cambian el sistema, 5-2-1-2, nos ajustamos rápido con Álvaro, que ha estado soberbio en el ajuste sobre Íñigo Vicente, que es un jugador muy difícil de defender, y con la entrada de los cambios creo que hemos mejorado, hemos tenido más tranquilidad. Borja nos ha dado mucho para poder desplegarnos, Carreira, el cambio de sistema, pues nos ha dado poder hundirles. Creo que Hugo Álvarez ha hecho un partido muy bueno, versiones individuales mejores que nos han hecho pues acabar el partido ganándolo también.
1: Hola Claudio, buenas noches. Has repetido en estas semanas donde los resultados no llegaban y donde el juego, bueno, pues había días que era mejor, días que era un poco peor, pero siempre has mantenido un poco el mensaje de confianza, tranquilidad, acabará llegando el resultado. Pero teniendo en cuenta que nos vamos a un parón tan largo como el que estrenamos esta temporada, el triunfo, más allá del resultado, ¿cuánto de aliviado te vas hoy a casa, Claudio?
0: Yo me voy aliviado por la gente, no por mí. Yo insisto, creo que los resultados llegan desde trabajar, desde hacer cosas bien, desde darle al fútbol cosas, desde que el equipo crea en lo que hacemos o lo que proponemos. Veo una convicción total del equipo y creo que es un alivio para toda la gente que estaba preocupada por cómo arrancamos. Evidentemente no es un buen arranque en cuanto a resultados, no hemos tenido la sensación de generar o de finalizar o de hacer goles que nos gustaría, pero creo que hemos hecho partidos para hacer muchos más goles que hoy, es la realidad. Pero si la última decisión la tomamos como la tomamos la primera media hora de partido, pues hubiésemos ido hoy con cero goles otra vez. El gol de penalti nos desbloquea la situación, empezamos a tener la calma que tiene Lais en el segundo gol, la calma que tenemos en el tercer gol, que es un gol muy bueno, la calma que tenemos a partir de ahí, jugando, entendiendo lo que va pasando y estando igual de tranquilos en el último tercio de campo que los teníamos que estar el resto de partidos, o que lo estábamos siendo en fase 1, fase 2, en los partidos hasta ahora. Creo que hemos hecho un partido muy bueno en lo defensivo, y muy muy bueno, contra un equipo muy difícil de defender, con mucho jugar cerca de la pelota, con mucha gente desmarcándose en ruptura. La línea de tres ha estado soberbia atrás en la defensa de sus balones al espacio. El trabajo de presión, salvo los primeros minutos, ha sido muy bueno de los ofensivos. El trabajo de los dos de dentro ha sido muy bueno. Que es un partido muy difícil de preparar en un día, y quiero felicitar a mis jugadores por cómo lo han interpretado, sabiendo que había que sufrir en algunos momentos en bloque bajo porque te junta mucho jugar la pelota y es difícil de ajustar. Pero creo que nos han generado muy poco. Juraría que la primera ocasión de ellos es en la segunda parte con 3-0. Lo digo de memoria, igual me equivoco, pero una sensación de buen equipo en lo defensivo.
2: Hola, Claudio.
3: Era parte de la comparecencia de prensa de Claudio Giraldez tras esa victoria por 5-0 ante el Racing de Santander. O seu técnico, José Alberto, analizaba así o encontro.
4: Creo que ahora mismo, al nivel que estamos, no somos capaces de soportar jugar tres partidos en una semana, independientemente de que hoy haya un parón. Ese es el motivo por el cual tomamos las decisiones que tomamos, y por supuesto que no hubiese tomado las mismas, porque la semana pues es muy dura para nosotros, muy dolorosa, y bueno, creo que sobre todo los dos últimos partidos y los partidos fuera de casa especialmente, pues tenemos que hacer un análisis muy profundo de lo que estamos haciendo, de cómo lo estamos haciendo, porque la realidad es que el equipo tiene que ofrecer una mucha mejor cara y ser mucho más competitivo y adaptarnos a la categoría lo antes posible, porque nos está costando mucho.
2: Muy buenas, José Alberto, Franco Umbrados en directo para Teiba FM. Ahora mismo que hablabas de los partidos de fuera de casa, ¿qué es lo que le pasa a este equipo? ¿Qué es lo que le pasa a los jugadores? Que no solo por los resultados, sino por las sensaciones, les vemos muy distintos en intensidad, en juego, a cuando juegan en el Sardinero. ¿Qué ocurre cuando se sale en partidos como visitante?
4: Es una buena pregunta. Y por eso tenemos que hacer un análisis muy profundo, revisar todo lo que estamos haciendo bien y a partir de ahí pues tomar decisiones para intentar ayudar al equipo a competir mejor. Creo que es un tema de competir. Si no, no es lógico lo que hemos visto hace tres días en el Camp Nou, y no es lógico que un partido como hemos visto, que para mí ha sido un partido que por momentos incluso hemos superado al Celta a nivel de juego, nos vayamos con la sensación de inferioridad de cinco goles en contra, ¿no? Es difícil de entender, es difícil de asumir, es difícil de encajar, pero tenemos que canalizar todo lo que hacemos bien para intentar avanzar como equipo.
5: ¿Qué tal?

0: Alberto, Víctor López, Radio Galega, en directo estamos en este momento. Decías antes del partido que eras ambicioso, pero que 7 puntos al final es un buen balance, ¿no?, de lo que llevamos de Liga. El Celta tiene los mismos, además, en este parón los vais los dos con la misma puntuación. ¿No es normal la diferencia que se ha visto hoy, digo, por el resultado y por lo que ha pasado en el campo? ¿Crees que no se ajusta a la realidad?
1: ¿El qué? ¿El marcador?
0: La diferencia entre un equipo y otro que se ha visto hoy en el campo.
1: Yo creo que el Celta es un equipo que está muy adaptado a la categoría, que tiene jugadores que llevan muchos partidos en la categoría y que hoy lo que ha hecho es oler la sangre y reventarnos en el momento que olió la sangre. Y nosotros tenemos que aprender de ello, porque hemos tenido situaciones muy similares en recuperaciones, en juego, en llevar el balón a situaciones muy parecidas en cuanto a los dos goles del Celta, pero no ha ocurrido nada en nuestras situaciones, en las situaciones que hemos generado, sin haber generado pues eso, pues muy pocas situaciones de gol. Y luego pues estás en ese momento que todo te va en contra, ¿no? Porque creo que, como digo, pues hay muchas situaciones en el partido que pueden inclinar que el partido esté más parejo o menos parejo y todo te caía en contra hoy y estás en ese momento que las cosas suceden, que no sabes a veces el porqué y por eso tenemos que analizar bien todo lo que estamos haciendo, tener una capacidad de autocrítica grande y mirarnos cada uno de nosotros el ombligo porque evidentemente no podemos encajar 12 goles en dos partidos.
2: Palabras de José Alberto, pechamos a victoria, gran victoria de Onte do Celta, escoitando a un dos grandes protagonistas. Onte foi capitán un ourensán de 23 anos. Hugo Álvarez atendía así a Radio Galega.
3: Bueno, moi orgulloso, creo que é algo que, bueno, é un soño para min como canteirán e nada, esperemos que se saa a primeira noite de moitas.
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0: 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A verdade é que quedaches a mellores en gol, pero foi a mellor actuación túa, pensas, nesta tempada?
3: Sí, bueno, eu penso que foi o partido máis completo desta tempada e nada, intentarei seguir nesta línea e seguir traballando como estou facendo.
0: Sin embargo, Claudio non está contento coa primeira parte do equipo. Ti, como ves? Porque parece que antes do gol, antes dese penalti, o equipo non estaba ben. Según Claudio, era dos peores partidos da tempada.
3: Sí, creo que non estábamos acertando en esas últimas accións, estábamos moi precipitados e bueno, ese gol quitounos un peso de encima e nada, a partir de aí eu creo que xogamos moi ben e tivemos ocasións para facer o partido que fixemos.
0: Ainda que cambiaches varias veces de posición, xa volviches a ese carril esquerdo que non o tiñas esquecido, penso que non o tiñas esquecido.
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0: Son moi diferentes as vacacións, ou estas mini vacacións, digamos, con este 5-0, do que podía ser con outro marcador, e vendo un pouco o que viña a pasar o equipo en Chipre.
3: Sí, obviamente afrontamos este parón con moito máis, bueno, moita máis tranquilidade. Eu penso que viñamos traballando moi ben e, bueno, esta victoria reforzanos moito e intentaremos volver do parón coa mesma felicidade e ilusión.
0: Dicía antes a Claudio que tedes 2 puntos máis que a tempada pasada a estas alturas, así que sobran puntos para volver a repetir.
3: Sí, bueno, non queremos fixarnos tamén na tempada pasada porque é moi diferente. Nada, intentaremos sumar de 3 en 3 canto poidamos bueno, afrontar os partidos para gañalos.
0: Pero ao final, o inicio da tempada pasada foi malo, non empezou ben o equipo, tardou a xornada décima en chegar á primeira victoria, esta vez chegan á séptima. 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
3: Sí, eu penso que o equipo estaba a traballar ben, a victoria non chegaba, pero bueno, era cuestión de tempo que chegase. 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
2: 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Lembramos que o partido deportivo será a 6:30, a mesma hora na segunda división, nos xogos do Mediterráneo, o Fortuna, que se enfronta a un dos galiños, o Almería. Falaba na previa deste encontro Freddy Álvarez.
4: Bueno, é un rival que che vai a motivar moito, non? Ao final todos sabemos de que vimos unha derrota dolorosa.

Nun partido, bueno, onde estivemos desafortunados sobre todo na nosa línea defensiva, pero ahora saber que vamos a Almería ante un rival que estivo a piques de ascender a temporada pasada.

0: Baixa, esperas un partido, imagino, abierto, ¿no?
1: Sí, 6 goles, sobre todo en la primera mitad, de un equipo que en las primeras mitades arranca muy fuerte, con mucha energía, intenta, pues bueno, encerrar a sus rivales. Entonces, bueno, sí, espero un equipo atractivo, porque los equipos de García Pimienta todos son equipos protagonistas. Lógicamente, Almería, por historia, por presupuesto, por vitola de ser un equipo, bueno, con opciones de meterse en los puestos altos, pues va a ser un equipo muy atractivo, muy ofensivo, y nos, pues bueno, vemos que somos un equipo también que no nos escondemos, que vamos a intentar, pues bueno, hacer nuestro show allí también, todo lo que podamos o que nos deixen, e intentar, bueno, hacer el mejor partido posible para sacar los 3 puntos.
0: Y una última, Freddy, ahora ha llegado Parón. Veremos qué pasa con esos jugadores que están en dinámica de primer equipo, caso de Hugo Burcio, a ver cómo se recupera Andrés Santañón de esas molestias, no lo sé yo, a ver si Vicetic, por ejemplo, ya puede entrar con vuestro equipo, pero vas a perder también, pues, a Blas Silva, a Hugo Cuenca, parece que también a Mateo Sobral, incluso podría ser Kibet. Baixas también que tengo fortuna en este parón, a ver cómo recompos un poco el equipo, ¿no?
1: Sí, a verdade que bueno, que significa que temos bons xogadores, non? 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
3: Mi etapa no hace mucho en filiales, sé perfectamente lo que significa entrenar un filial y lo que el fútbol que llevan en las botas estos jugadores, gente joven que vienen de hacer un ascenso, un equipo que viene haciendo las cosas muy bien en las últimas temporadas, especialmente cuando ya estaba ahí Claudio en el filial, y que lo han mantenido ahora con Freddy, y lo están haciendo muy bien. El otro día tienen un varapalo grande en cuanto a resultados, porque cometen 3 errores graves y el Eibar no les perdona. Pero es uno de los equipos que proponen muchísimas cosas, que son rápidos, que tienen calidad, que te atraen, que son agresivos, que igualan duelos. Y son esos equipos que si tú no estás al 100%, te pueden pasar por encima. Porque como digo, los filiales tienen esa energía diferente, esa ilusión por llegar algún día a ser jugadores del primer equipo. Y naturalmente, bueno, jugar en una categoría tan bonita, tan ilusionante como es la segunda división, todavía es mucho más motivante para ellos, ¿no? Entonces, vienen, como digo, de un resultado duro, pero si analizas el partido, cometen 3 errores que el Eibar no les perdona. También no es normal cometer esos errores y que el rival los aproveche todos, y eso hace que estén fuera del partido prácticamente en la primera parte, ¿no? Pero es un rival que, si pensamos que vamos a ganarle fácil por el resultado que vimos la semana pasada, nos vamos a llevar una sorpresa desagradable. Entonces, mucha más concentración que nunca, porque, como digo, los filiales son imprevisibles y estos jugadores tiene mucha calidad para, ya se ha visto los resultados que han conseguido hasta el momento. Sí, tiene la base, el sistema, la metodología, yo creo que es la clave en un club, ¿no? Marcar una línea, un modelo. Me consta que se está haciendo aquí también en el Almería. Naturalmente, esto requiere tiempo, clubes como el Barcelona, como Las Palmas, como en este caso el Celta, ¿no?, que se está viendo, ¿no?, que aparte, muchos de los jugadores que están en el primer equipo actualmente son chicos que han pasado por el filial, incluido el entrenador. El Almería me consta que está en ese proceso y que seguramente en poco tiempo se verán los resultados.
2: 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Getafe 0, Málaga 0. 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Sabadell 2, Oviedo 0. Estamos no tempo de lecer. 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

0: 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Creo que un rival que do que vimos dous, iba a decir dous caras, pero non son dous caras, son dous formas de xogar diferentes. Entón, bueno, preparados para afrontar esas dúas formas, pero bueno, un rival con moito oficio, con xogadores e individualidades moi boas, que bueno, que está chamado a ser dos que teñe que estar arriba, ven de xogar un playoff, unha final dun playoff, eso xa son palabras maiores. 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Atrevernos a ter o balón, atrevernos a controlar o partido a través do balón. 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Sí, creo que levamos bastante avanzado, o sea, non só polos puntos, senón polo que se ve no campo, esa solidez que se ve no campo. En que punto estamos? Pois non o sei, teria que valorálo cando... Claro, é fácil decirlo tamén, cando acaba a temporada, de ver que punto alcanzamos para saber valorar no que estamos agora, pero creo que estamos moi cerca da idea e do que pretendemos. 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
2: Pues que ha empezado muy bien, que lo vi in situ, bueno, el mejor partido para mí que ha hecho el Lugo por encima de los dos siguientes, es el que hace en Ponferrada. La verdad que vimos un equipo muy sólido, al que apenas le hacen ocasiones, que ha encontrado, bueno, sobre todo en... ha encontrado mucha presencia y mucho nivel en el centro del campo, porque tienen un jugador que ahora mismo ha estado en un estado de forma excepcional, como es Ulloa. Que la verdad que es un jugador que por sí mismo te lleva a tu campo, porque cuando no encuentra pase es capaz de conducir y es capaz de llevarte a y exigirte a tener que volver hacia atrás, y a partir de ahí, pues bueno, pues si encuentras a Gallar o encuentras a Chiqui por fuera, pues el peligro está garantizado, ¿no? Porque son jugadores, pues eso, de muchísimo nivel de la categoría, ¿no? Yo creo que Chiqui, pues bueno, pues nadie lo vamos a descubrir ahora, incluso nosotros fuimos uno de los equipos que lo queríamos, incluso lo queríamos para las dos categorías, antes de jugar nuestro playoff ya lo llamamos y le dijimos que tanto en el contexto de segunda como en el de primera ref queríamos que estuviese con nosotros. Al final eligió al Lugo, y bueno, Gallar es que ha jugado en primera división, ¿no? Y después pues han encontrado también ahí con Dauda, que es un muy buen jugador, ya lo sabéis, ¿no? Otro jugador que ha jugado en superior categoría y un chico que viene de la cantera del Oviedo, como es Berzal, que la verdad que lo hace muy bien ahí en la media punta, es un jugador escurridizo, es decir, es un buen equipo, ¿no? Por fuera salen bien, con Rufo, con Aro, atrás también andan bien, andan sólidos, han encajado un gol y de penalti, creo, el día de Unionistas, y el día de Unionistas pues estuve allí en el campo, y la verdad que ganaron no fácil, porque es verdad que en esta categoría no se gana fácil, pero sí que es verdad que dieron una sensación de ser un equipo muy completo.

0: de los que van, bueno, pues otro de los aspirantes, ¿no? A estar en la parte de arriba, ¿no?
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2: Yo creo que había sido un partido de eficacia. La primera parte sí que creo que nosotros no hemos estado bien. Ha generado la de Álvaro que ha parado el portero y luego, pero sí que es verdad que nos han generado muchos córners. No conseguíamos tener quizá continuidad porque perdíamos muy rápido, pero bueno, se ha visto que si, en cuanto acumulábamos dos pases sí nos poníamos en situaciones de poder haber hecho daño, ¿no? Yo creo que ha estado muy disputado. Quizá ellos han estado un poco mejor en segundas y hemos jugado algo más en nuestro campo, pero creo que la segunda parte es total efectividad, ¿no? Ellos han tenido el gol, han tenido el gol anulado, que no lo considero ocasión porque viene de una falta previa, entonces como es una falta previa no lo considero, luego una situación que había un acercamiento y nosotros hemos tenido la doble esa con las dos intervenciones del portero y la de Sola, ¿no? Si nosotros hubiéramos metido y ellos en ese gol, que también era complicado porque hay que meterla, igual de 10 veces entra una, pero yo hablaría de eficacia, ¿no? Pues la segunda parte sí que creo que encima en los momentos del gol estábamos jugando totalmente en campo contrario, ellos se hundían y sí que estábamos dominando las situaciones, pero el fútbol es eficacia cuando los partidos son tan competidos. Ellos han tenido, considero yo, tengo que ver la otra que tengo más dudas, quitando la del gol anulado, una ocasión la han metido, nosotros hemos tenido tres y no hemos conseguido tres, ¿no?
3: Te quería preguntar por la jugada del gol anulado. ¿Tú lo viste claro ya desde el primer momento que había sido falta?
2: Joder, es que se lo lleva por delante encima del balón, acaba en la situación que él le iba a defender. No es que verlo claro, es que a veces las cosas son curiosas, ¿no? Que lo vea todo el mundo, yo creo que vosotros también lo habéis visto, ¿no? Es una situación que choca, que encima hay zancadilla por medio y encima el balón va a la zona que iba a defender ese jugador, ¿no? Pero bueno, hay que verlo y por suerte, porque otras veces tampoco se rectifica, ¿no? Por suerte las cámaras lo habrán visto muy claro, porque hay situaciones en las que luego si la cámara está en el otro lado y hay alguien por medio, pues igual tampoco se puede ver, ¿no?
3: También te quería preguntar por ese riesgo, ¿no? Que corriste con los dos centrales con amarilla más lateral, Muguruza. ¿Algún momento se te pasó a cambiar ya los tres en el descanso o confiabas en que no iban a cometer otro error que les pudiese costar esa roja?
2: No, quitar a uno ya te condiciona, no puedes quitar encima de ese perfil porque luego te deja un poco sin soluciones, ¿no? Y más en este principio de temporada que al final la gente llega justa a los minutos finales, ¿no? Una sí, porque lo que más problemas nos estaba generando era Ojeda viniendo dentro y entonces lo que hemos buscado era protegerle a Mugu porque sí era donde más daño nos estaba haciendo entrando él dentro y los demás, pues bueno, pues sí puede haber una acción que te vayas, pero bueno, también con los jugadores, también el central de ellos tenía, son situaciones que a veces sí son claras para cambiar, pero no puedes cambiar a tantos porque te condiciona luego el resto, ¿no?
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0: Pues sí, resistió bastante, estamos todos muy contentos con él. Ojalá pues este gol le permita confiar un poco más, no sé, un talento para sumar en ese apartado. Repito, pues como todos, ¿no? Creo que Iago pues, es un jugador vital, importante, como otros muchos que tenemos, que la verdad que están rayando todos a gran nivel, y eso es algo que nos hace pues, estar muy felices.
1: 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Danse un resultados estranos, raros, de jornada en jornada, cambia de ganar un equipo fora a perder na casa por goleada. Es una categoría de estar de montaña rusa.
0: Sí, creo que no hay ningún favorito, ¿no? Ni por arriba ni por abajo. No hay ningún favorito para ganar a competición como otros años. O el pasado Fabril, o Numancia, equipos como Pontevedra o Avilés, hay años, bueno, equipos que vías un poco más destacados. En este caso, a nosotros nos toca vivir una competición muy igualada, ¿no? Muy parella, ningún equipo tampoco con a vitola de tener que pelear abajo y sufrir, porque todos tienen a sus armas para poder competir. Creo que cada semana, cada partido, van a ser diferentes, las dinámicas, los estados de ánimo, muy importante recuperarse las derrotas, porque creo que esa igualdad permite que para bien y para mal puedas ganar o perder cualquier partido, con lo cual creo que el aspecto mental, el aspecto psicológico o ser ambicioso, espero que estés en la tierra, sabedores de que a categoría tan igualada para ella, pues creo que va a marcar las diferencias. Nos insistimos mucho en todo esto, por eso creo que después de la derrota otro día en Copa Ref, teníamos objetivos de ser competitivos, de hacer un partido completo como que fijemos, y eso que le damos valor. Creo que cada semana pues va a haber, o que di Robert, resultados dispares, porque a igualdad es máxima, y o que esté más tranquilo, estable en una competición y en toda esa montaña rusa, como comentas, creo que vaya a ser pues capaz de a medio largo plazo hacer más puntos.
1: 7 de 9, Bergantiños, líder. Ti contabas que en la jornada 4 se vieran las caras, que va a ser el partido de la vindera jornada. Bergantiños-Portugalete, primero contra segundo. Ahí en nada. A vindera fin de semana. Sí. Jornada 4, primero contra segundo.
0: Bueno, vamos a ver qué faz estado también Guernica, ¿no? Antes de... Pero bueno, creo que un equipo Portugalete que se reforzó muy bien, que ven una dinámica de ascender en tercera división pues con holgura, con una gran tempada, manteniendo bloque e incorporando futbolistas muy determinantes en la categoría. Bueno, un equipo pues igual ten menos 9 que otros, pero que fijo muy bien las cosas na pretemporada, na planificación, e que de vos seguro pues vaya a ser un equipo muy competitivo. Diante de nuestra gente queremos ser un equipo dominador, un equipo bueno, que contagie a toda la gente. Nada nos haría más ilusión, la verdad, que ver a Figueroas teas o que cada vez más gente de Carballo se sume a apoyar al equipo. Ese es uno de los objetivos que tenemos también como equipo, como club. Y ojalá pues el equipo les pueda dar a o que buscan, ver un equipo pues con fame, con ambición, agresivo, con ese balón, que sabe ganar todos los partidos. Habrá partidos que ganemos, otros que no, pero vamos a ser valientes, vamos a tener esa ambición. El tiempo dirá, ¿no? Si podemos ver las cosas y sobre todo somos estables a nivel emocional, pues creo que tenemos un gran plantel, ¿no? Como otros equipos de la categoría. Creo que esa estabilidad emocional es la que puede marcar la diferencia.
1: Simón Lamas, pues muchísimas gracias por acompañarnos. Voy a ser de vuelta, que hoy sea más curta, Torrelavega, por la mañana, a Vilalba llegas antes, así que hoy es tarde maravillosa. Bueno, coma líder, ancho tato.
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1: no,
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1: No, porque antes pregunté yo a Gonza, dicen que se paraban en Ourense, dicho que bajaban de autobús, con que paraban, se llegan a parar en Ourense en indo para Vila García. Yo creo que, Simón, quedar en la casa en Vilalba, pero que se pueda ver, es que vayan todos para casa, ¿no?
0: Nada, la verdad que ganando es todo maravilloso, vamos a disfrutar de viaje, porque ganando siempre se disfruta en todos estos momentos. Y bueno, mañana, pues a partir de mañana se va a recuperarse para el siguiente partido.
1: Simón, pues muchísimas gracias y parabéns por ese
0: tiempo. Nada, gracias a vos, un abrazo a todos.
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3: Más que nada, pues bueno, sensación un poco de impotencia, porque bueno, el partido estuvo muy condicionado.

0: también podía haber caído con un poquito más de acierto seguramente las porterías de nuestro lado. Entonces, bueno, tampoco éramos, lo que dices tú, tampoco éramos tan buenas las dos primeras jornadas o en pretemporada, y ahora por perder un partido pues es todo negro, ¿no? Tenemos que seguir trabajando, ahora viene un parón de 3 semanas para seguir mejorando, para seguir haciendo equipo y seguimos en el proceso correcto y la dirección correcta.
1: Oye, parades como no fútbol, ¿eh? Este es parón, mira que... Hombre, no sé si son vos o malos, Manu, no sé cómo os interpretades, pero cortan, primero, ritmo de competición vos, y luego también, como yo, los dos aficionados, su interés, ¿no?
0: Sí, a ver, es un formato que a los clubs y a los entrenadores no nos ayuda, ¿no? Al final, pues hemos hecho 3 jornadas solo desde el inicio de competición y ahora paramos 3 semanas. Prácticamente en todos los meses hay parones largos. A ver, entendemos que es un año de europeo, que hay una fase clasificatoria, que la selección tiene que tener sus fechas para preparar los partidos, pero yo creo que también se podría organizar de otra forma, ¿no? Seguramente pues jugar más meses de competición o jugar partidos entre semana para dejar más libres otras fechas para la selección, pero como bien tú dices, al final jugar 3 jornadas y parar ahora 3 semanas, pues no ayuda, ¿no?
1: Manu, que sí, das sensaciones de este arranque de temporada positivas, ¿con qué te quedas de esta nova andaina no urense y con tu equipo?
0: No, de momento la verdad es que se nos ha dado bien, ¿no? La verdad es que muy contento con el trabajo de las chicas en toda la pretemporada. Hemos trabajado muy bien, hecho una muy buena pretemporada y las dos primeras jornadas pues habíamos sacado adelante los dos partidos, ¿no? Entonces, bueno, hoy no, seguramente no hemos tenido nuestro mejor partido. Es verdad que también el rival también juega, el rival ha estado bien y hay que darle su mérito. Y ahora, pues nada, afrontar el siguiente partido en casa dentro de 3 semanas de la mejor forma posible contra un rival que ha ganado también ayer y que es un recién ascendido, pero como he dicho antes, al final todos los partidos son complicados y bueno, no nos podemos olvidar que estamos también en fase de construcción, ¿no? Es principio de temporada, con un técnico nuevo, con alguna jugada nueva que se tiene que ir metiendo poco a poco. Entonces, bueno, seguimos en la dirección correcta y ahora a prepararnos bien estas 3 semanas para llegar bien a la cuarta jornada.
1: De este inicio de liga, ¿qué se está llamando la atención? No solo dos galegos, sino dos restos. ¿Hay algún factor, algún equipo, algún resultado, alguna clasificación de este inicio de la primera do fútbol sala que te esté llamando la atención, Manu?
0: No, si ves ahora mismo la clasificación, más o menos se va un poco allanando el camino para los equipos que en teoría son más fuertes, ¿no? Al final los que tienen que estar arriba ahora mismo están, Melilla, Futsi, Pollo, incluso Castro, que va a ser seguramente rival para optar a esa cuarta posición. Roldán está ahí quinto, nosotros sextos. Bueno, lo que hemos hablado desde el principio de la temporada, yo creo que hay 3 equipos por encima del resto, que son Melilla, Pollo y Futsi, y luego hay una serie de equipos que para pelear por esa cuarta posición, entre los que a ver si nosotros somos capaces de asomar la cabeza, y luego en la zona media que también te puede robar puntos a cualquier equipo, que son pistas pues como la de hoy, con gente joven, pero un equipo muy bien trabajado, que va a ganar muchos partidos. Entonces, bueno, ir semana a semana, prepararnos bien, ser mejores cada día en cada entrenamiento y a partir de ahí pues intentar llegar los fines de semana a competir lo mejor posible.
1: Manu Cosío, adestrador de Ourense, muchísimas gracias, buen viaje de vuelta, que está de camino, ¿no? Por lo que escuchamos.
0: Sí, estamos en el autobús, bueno, aún nos quedan unas horitas, pero bueno.
1: Sé de día mejor, le va a ser mejor de día,
0: Sí, bueno, al final también el jugar el domingo te trastoca un poco la semana siguiente, porque al final pues normalmente en el fútbol se la juega los sábados y los domingos pues es el día de descanso, pero bueno, hay que adaptarse a cómo está la competición, y es verdad que, por ejemplo, el partido ahora más cercano que tenemos los tenemos muy lejos, o sea que bueno, recuperarnos bien ahora del partido y del viaje. Afortunadamente tampoco tenemos jugadoras lesionadas y a partir de martes empezar otra vez a ponerse en faena para llegar bien al partido de Rodiles.
1: Pues a volver a trabajo. Gracias, hermano.
0: Venga, muchas gracias.
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0: Celtic 0, Rangers 1. 4 y 6 minutos. También un hueco para baloncesto.
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2: Estamos con Leo Meidel, xogador do Obradoiro, que tivo o último tiro para gañar o partido. Leo, que balance faz do partido?
3: Bueno, al final, el último tiro sí que podría haber entrado, pero hay muchas cosas que mejorar, ¿sabes? Hemos jugado en casa, 86 puntos es demasiado. Claro, como he dicho, tuvimos la oportunidad, pero hay muchas cosas que mejorar. Rebotes, ayudas, las vueltas para la defensa. Así que son los detalles, tenemos que mejorar los detalles.
2: Amigo, hubo cosas positivas. El equipo pudo dejar seguir, perdía por tercero o cuarto. Somos el tercer partido, tuvo esa última para ganar.
3: Claro que sí, hay muchas cosas positivas, sí. Pero tenemos que mirar las cosas que no hemos hecho muy bien para mejorar. Si no, si miramos solo las cosas que hemos hecho bien, no sé si mejoraremos de la misma manera. Entonces, hemos hecho un buen partido, hemos competido, hemos podido ganar y es así, vamos a seguir.
2: Ante un rival importante, como el Unicaja.
3: Claro que sí, claro que sí. Un rival que entra en la disputa de los playoffs y todo, así que hemos competido, es lo más importante.
2: Lo personal, muy buen partido, de individual, máximo anotador, con mucha presencia de equipo ofensivo.
3: Bueno, eso es por el grupo, ¿sabes? Yo me siento muy, muy a voluntad, hago las cosas y sé que el equipo está conmigo, así como yo estoy para ellos también. Y nada, va a seguir, uno por el otro y a mejorar.
2: A última, tengo que sacar minutos o cuatro, ¿no? O sea, vais también de Abogidi, de Galán, había que asociar el equipo no cuatro, ¿también estás dispuesto?
3: Sí, bueno, son más jugadores que pueden aportar y... Y es así, la temporada muchas veces se pasan estas cosas de lesiones y cosas así, tenemos que superarlos. Pero claro que nos falta algunos jugadores y que nos van a aportar mucho también.
2: ¿Preparados para Andorra, por lo tanto?
3: Bueno, ahora a preparar, tenemos una semana muy importante, pero hemos empezado desde el primer día con la cabeza hacia el ACB, ¿no? Entonces, bueno, ahora estamos en la semana buena y vamos a poner todo lo que tenemos.
2: Gracias, Leo.
3: A ti.
2: Estamos ahora con Joel Soriano. Joel, creo que vos hay más en el equipo que tuvo un tiro para ganar el partido.
4: Perdón, no te escuché la última.
2: Que tuvo un tiro para ganar el partido.
4: Sí, sabemos. Lo único que estoy contento es que peleamos hasta lo último. Había cosas que hay que arreglar, pero seguimos practicando, seguimos mejorando como equipo y para adelante, que ahora comienza la liga.
2: Había un rival duro enfrente como es Unicaja y además en el tercero o cuarto perdía por 13 puntos y fue gente de volverse a meter el partido.
4: No, porque sabemos que la cosa ofensivamente no lo estaba haciendo bien. Nada, seguir luchando. Sabemos que hay que subir ese nivel como jugamos en el último periodo, que hay que jugar así en los tres. Nada más a subirlo y a seguir mejorando como equipo.
2: ¿Contento con tu actuación particular, marcado por las faltas?
4: Sí, comencé el juego no bien, o sea, hacía dos faltas que nunca hago mucho. Entonces, no, nada más ver video, a mejorar mis ángulos cuando estoy corriendo para atrás y no saltamos.
2: ¿Ves equipo preparado, ¿sabes? Para el primer partido de Liga en Andorra?
4: Sí, claro, estamos preparados. Sabemos, estos cuatro juegos que yo he jugado y yo creo que ya jugaron 6 o 7, creo que nos preparó mucho para la Liga. Y sabemos que ahora es guerra, so, vamos para eso.
2: No estuvo Abogidi, que acaba de llegar, tampoco estuvo Galán, el equipo tiene que ir a más, ¿no? Cuando esté a destolos.
4: Sí, Efe llegó hace 2 días y ya se incorporó en el equipo, estamos trabajando con él. Y nada, seguir trabajando, seguir enseñándole cómo jugamos nosotros. Y va a coger un poco de tiempo para coger la química de nosotros, pero yo confío en él y lo vamos a coger.
2: La última, ¿cuál es el objetivo personal de Joel Soriano y también colectivo de Joel Soriano? Objetivo personal y colectivo de ti y del equipo.
4: Personal, quedarme jugando duro, jugando mi estilo de juego y a ganar muchos juegos y para el equipo, a ganar un campeonato, a ganar juegos.
2: Gracias, Joel.
4: Gracias.
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1: Hai que mejorar cosas, pero un poco a eso. Me preocupa pues, alguna cosa que hacemos durante el partido que nos castigan los equipos y nos van a castigar los equipos de la Liga. No me preocupa que perdamos balones, por ejemplo, en contraataque, como hemos perdido, porque esto sí que está en nuestro ADN. Y hay que mejorarlo y hay que darlos pues, pues mejor, ¿no? Pero bueno, si me preocupan cosas, supongo como le debe preocupar a todo el mundo antes de empezar. Pero bueno, vamos a descansar. Y la semana que viene, pues ya preparar el primer partido de Liga con muchas ganas.
2: ¿Qué balance haces de la pretemporada? Al final Copa Galicia, la victoria hoy y bueno, los dos de Burgos que estuvisteis ahí hasta el final.
1: Sí, hemos hecho una victoria más que el año pasado, 4-3, 5-2, con diferentes rivales, ¿eh? Bueno, contento, bueno, porque ya te digo, hemos competido en todo, nos ha servido todo y ser una pretemporada rarísima, porque hemos tenido mucha gente fuera, pero como todos, ¿no? Pero bueno, nosotros el año pasado, sin Makachi, sin Cayo, pudimos ir haciendo cosas. Este año nos ha costado más, pero el equipo competido, todos han jugado, aunque fueran diferentes posiciones, y han ido cogiendo ritmo, y la valoro positivamente, te digo, porque el equipo compite, pero bueno, hay que mejorar, y para eso ha servido esta pretemporada, aunque me hubiese gustado que hubiese sido pues, un poquito diferente, supongo, como a todo el mundo, y hubiésemos estado todos desde el primer día, pero es lo que ha habido y yo te digo, contento, y pensar en el lunes. Vamos a descansar el fin de semana y pensar en el lunes para prepararnos lo mejor posible para el inicio de Liga.
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3: 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Temos un xogador moi importante que está nun proceso de recuperación individual, adestrando individualmente, por tanto non está integrado no sistema colectivo. Entonces non estamos a 100%, pero vamos a estar preparados para competir. Pero bueno, o equipo precisa aínda de, me parece a min, de 3-4 xornadas, 3-4 semanas da Liga, como os outros equipos, ya digo, isto non é alarmante, para poñerse en marcha, non? A, non sei como decir, en máxima forza.
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4: Nosotros consideramos que la competición oficial empezó ayer, ¿no? O sea, ya la pretemporada celebramos que la habíamos acabado antes de viajar aquí. Entonces, yo lo que estoy es contento de la mentalidad que están teniendo los jugadores en el día a día, que están creyendo en lo que hacemos, que están jugando con muchísimo esfuerzo, que se llevan muy bien entre ellos, creo que tienen una muy buena química interna, por lo que veo cuando estamos en el hotel o cuando antes de los entrenamientos, después de los entrenamientos. Entonces eso me hace pensar que con trabajo vamos a seguir mejorando. Entonces, bueno, yo creo que es un buen inicio para la confianza, pero si hubiéramos perdido, mañana vamos a descansar, pero el lunes tenemos que entrenar y tenemos que hacer el mejor entrenamiento posible después de ganar o si hubiéramos perdido, ¿no? Porque esto está muy bien, ahora estamos celebrando el presente, pero debemos de ser conscientes de que llevamos poco tiempo juntos y que tenemos que mejorar. Estoy contento porque creo que ha sido una victoria coral, con muchos jugadores aportando cosas importantes, y creo que ayer también pasó algo similar, ¿no? Entonces eso a mí personalmente me da buenas sensaciones, que cada día haya un jugador

0: o hayan varios jugadores que aporten, ¿no? Que todos se sientan importantes, no depender de uno en exclusividad. Si te dicen que vamos a ganar una final europea con muchísimos problemas de faltas de Tim Cabarrot o de Edi Tavares, pues te pones en lo peor, ¿no? Y en cambio hemos sido capaces de, jugando bien en equipo, de sobreponernos a jugadores muy importantes. Y yo creo que eso es tal vez es la mejor noticia, casi te diría que incluso por encima del haber ganado, ¿no? El que estemos creando un poco esa mentalidad y esa cultura de que el equipo está por encima de todo.
1: Arroyo de Pedro Martínez, lo técnico de Real Madrid tras ganar la Supercopa. Una victoria que quiere prolongar o equipo de fútbol. Acaba de comenzar César Méndez, o del madrileño Atlético de Madrid, Real Madrid.
2: Sí, se roda pelota sobre el tapete del Metropolitano con la primera llegada que no valía del Atlético de Madrid. Con la posición ilegal de Jonathan David. Será pelota para Madrid. O Madrid que viste como debe, el Atlético de Madrid también. Tiene que ser. Locio Sol, la capital de España. Ambiente hasta bandeira, tato, no Metropolitano. Pelota por el equipo de Cholo Simeone. Por dentro, descarga de cara, era Johnny Cardoso. Aparece banda izquierda, Grimaldo, retrasa Grimaldo. Arrincó Derby madrileño, no Metropolitano. Primero minuto y medio de fútbol. Atlético de Madrid 0, Real Madrid 0.
1: Un partido que, como se llama, no Metropolitano, es un poco raro, canto a zonas de sombra, a zonas de sol. Porque cuando hay sol, siempre, os que juegan de una banda, ven, que juegan a sombra. Pero sí, hay pero una, bueno, parte del campo que entra ahí como una especie de claraboya que, uff. Afoga.
2: Sí, pero bueno, nos campos que teñen cuberta pasan todos cando hai sol, non?
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2: Cala que entereimo ainda outro día que este, o Metropolitano, era o antigo, lo que era la Peineta, non?
1: Correto.
2: Era
1: sí,
2: ese, non?
1: Sí, sí.
2: Correto, non? Vale, vale. Vale, vale. Pelota para o Madrid, Dejan Hausen. 2.5 da primeira metade, no derbi, no Metropolitano, non hai goles. Atlético de Madrid 0, Real Madrid 0, esférico para Cucurella. Por dentro ven a recibir Vini, deixa de cara. Esa pelota para o Real Madrid, Mané, onde está Kylian? Campo propio, Kylian, retrasa para Hausen. En horizontal con Konaté. Vaya dous no banco, o Cholo e Mourinho. Mamá, vaya dous. O liña desta banda ten que estar contento. Pelota por dentro para Tchouaméni, descarga de cara para Cucurella, camino de tres de la primera mitad, toca y elaborar el equipo de Mourinho, recupera Jonathan David para el Atlético de Madrid, beso Chandi Ortiz, que no hay nada, vuelve a carga el Real Madrid, pelota para Vini, Vini, Vini, Vini, Vini, más de Vini, continúa Vini, deja atrás para Kylian, Kylian por dentro con Bellingham, Bellingham, caracolea Bellingham en tres cuartos, saca pelota fuera, primeros tres minutos do derbi, no hay goles. Arrincó o derbi no Metropolitano, Atlético 0, Real Madrid 0.
1: 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Millorito, estaba se celebrando porque xa temos gañador a Vitoria en 6 horas, en 9 minutos e 25 segundos pro estadounidense Charlie Lawrence, por diante do lituano Alexander Soroskin e o británico Alex Milne, que serán os que ocupen ese podio do campeonato mundial dos 100 kilómetros. Vitoria de Charlie Lawrence por diante de Soroskin e de Milne. Atopamos o primeiro español no posto décimo, Carlos Gazapo, que ademais vai ser o gañador na categoría Master 40. Son os primeiros resultados que están chegando neste campeonato do mundo, no que están agora mesmo chegando os corredores, todos nunhas marcas que van dende as 6 horas ata 7 horas. Están xa chegando corredores e corredoras de marcas de 7 horas a esa recta final. Tamén apuntamos en senior femenino a Vitoria para Mallory Leroy, a francesa, 7 horas 24 minutos, 7 segundos. Unha competición coa que falamos co presidente da Federación Galega, con Iván San Martín, despois de acoller esta fin de semana o mellor o máis granado da disciplina dos 100 kilómetros no mundo.
3: Sí, a verdade que sí, é un campeonato que, xa pola distancia en sí, ten pois unha logística tremenda, non? Pois imagínate, pois hai 50

0: Creo que era, ¿no? Sí.
1: A ver, era, tenemos...
0: Voz central, voz jugador y... Bueno, Marcelo de Lugo quedó pendiente una comida en Amarantín, no la debe.
1: A ver, seguimos aquí con... que estamos partidos en xogo. Facedense 2, Ginásio de Figueirense 1.
2: Facedense.
0: Figueirense. O Figueirense será de Figueira da Foz. O claro, Facedense.
1: Facedense, apuntamos aquí, no,

0: Estrela por ahí.
1: Ansa 0, San Joanense 2.
0: San Joanense de San Joan da Madeira, también perto de Oporto. Opodo Calzado, San Joan da Madeira. Ahora sigues de Oporto, Caro Interior, pasa Santa María da Feira y ya te es San Joan da Madeira.
1: Ahora ven un fácil, este doado, que un Fátima 3, Viñais 0.
0: Sí, es facilísimo. Fátima, ya sabemos todos dónde es, lugar de peregrinación, y Viñais, perto de Chaves, cara tras los montes. La semana que viene hay que ir a la, por cierto, Festa de Castaña, en Viñais.
1: Muy bien, apunta. Mortagua 0, Lesa 1. Guarda 0, Chaves 3.
0: Lesa de Palmela, Lesa de Palmela, o carón de aeropuerto de Oporto. ¿Qué cal decías? Mortagua.
1: Mortagua
0: es o equipo ciclista que dirige Gustavo César Veloso, no centro do país, na región de Aveiro, tamén, leitao.
1: O Chaves que está gañando 0-3 en Guarda, o Llanense 0 por
0: Menos Retén, mal, 0. Menos mal, porque o estado do Chaves creo que está na corda frouxa.
1: O Guarda tampouco é...
0: Ame claro, é que xogas con un equipo distrital e o Chaves é de segunda división.
1: O Llanense 0, Portel 0.
0: O Llanense de Ollao no Algarve e Portel de San Brás de Portel, tamén no Algarve.
1: Sintrense 0, a Aves 1.
0: Sintrense equipo de Sinta. E o Desportivo de Aves, o equipo de que estivo na primeira división ano pasado, que fora o Alina pretemporada, un Aves Arenteiro, que é o equipo de Vila das Aves, tamén perto de Braga.
1: Temos tamén Unión Santaremón, Merelinense 0, agora mesmo, en xogo.
0: Merelinense. Nin idea.
1: Apuntamos aquí outro.
0: E con quen xoga? Con
1: Unión Santarén.
0: Ah, que de Santarén. Santarén é a capital do gótico portugués.
2: Ai, Andrés, pillaron checo primeiro.
3: O Merelinense xoga na Liga Regional de Braga.
0: De Braga.
3: Sí.
0: ¿Y dónde? ¿De Liñares o dónde?
1: Merelinense.
3: San Pedro de Merelín.
0: Ah.
3: Sao Pedro de Merelín en Braga.
0: Sao Pedro, sí, San Pedro de Merelín.
1: Equipo...
0: ¿Dónde?
2: Andrés,
0: ¿es dónde está?
2: Andrés, qué vergüenza que no lo sepas.
3: La freguesía.
0: No, es que no pretenderás que conoces equipos de regional en Portugal, vamos, no, es lo que me faltaba.
3: Lusitania en Golos.
1: Oh, Lusitania, pero Lusitania sí que es famoso, Lusitania.
0: Lusitania era un equipo de Évora, Lusitania de Évora, sí.
1: Alcochetense 2, Club de Fútbol Benfica, que no es Benfica 0, o Alcochete.
0: Alcochetense, equipo de Alcochete, que es el pueblo donde tenga Ciudad Deportiva Sporting de Lisboa.
1: Luego está, o va a comenzar, o Marco 09 contra o Maia Lidador.
0: Marco Adestrolo, Fabri, Marco de Canaveses, aquí en el norte de Portugal.
2: ¿Va a comenzar en un equipo? Ah, que vaya
1: a... Vaya a comenzar a ser. Luego hay o Alcais, Vitoria Setúbal, Paredes,
0: contra da Coura. ¿Contra quién jugaba Marco?
1: O Marco contra o Maia Lidador.
0: Maia Lidador, que de Maia.
1: De Maia.
0: Sí, o Carón de Oporto.
1: Luego hay o Paredes de Cobra contra
0: Paredes,
1: María da Fonte.
0: Paredes unas zapatillas norte, o Oporto,
2: magníficas,
0: también.
2: Paredes.
1: Sí. Y ahora o
0: Paredes
1: Partido Estrela.
0: Más famoso de Paredes son os Moveis, non os calzados.
1: Y ahora o Partido Estrela, 5 da tarde, 4 en Portugal, en 10 minutos. Bombarralense, Vicela.
0: Bombarral, o Carón de Lisboa. ¿Eh? ¿Y contra quién xoga o Bombarralense?
2: Vicela
0: que está no norte do país, equipo de segunda división. Sí. Que allí estivo Rubén de la Barrera, como adestrador.
2: Correcto.
4: Y estivo Lama,
0: no filial, también o actual adestrador de Bergantiños.
2: Sí,
0: estivo
2: Simón,
0: ahí, hay dos temporadas.
2: Sí. Mira, todavía varios salieron a tropa. No sé si está
0: es un pueblo muy curioso. Está a 7 kilómetros de Guimarães y los jugadores viven en Guimarães. En Vicela hay poco ambiente en cuanto a equipo de fútbol, ¿no? A mi grande parte dos xogadores pues viven en Guimarães, todos están ali. E en Vicela sí que ten un parque das termas moi bonito, unha zona termal, home, non ten nada mellor que as que hai en Galicia, pero, bueno, digamos que un parque termal curioso. Eu ali fun, cando estaba Rubén de la Barrera de Estrador, e vin varios partidos do Vicela na primeira división. 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
1: Hoy ya demos una vuelta a César Méndez por Portugal. Mientras había este Atlético Madrid-Real Madrid, ¿canto aprendemos de Portugal?
2: Sí, ¿podéis volver a repetir todo?
1: No, estaba buscando aquí o Alpendorada, que de Marco de Canaveses. Estaba yo buscando a
2: Andrés, contárame Rubén
0: Alpendorada
2: de la Barrera,
0: no será de...
1: Marco de Canaveses, distrito de Porto. Marco de Canaveses.
0: Sí, Marco, ya te dije.
2: Andrés,
0: Marco
2: contárame Rubén, que no estuvo en Vicela, que ya reventaron el coche.
0: Sí, señor. Sí. Que además hicieron unas declaraciones expulsivas al alcalde, o presidente de la Cámara, en contra de Rubén, de Estrador, cuando estaban en primera. Sí, fuera una cosa... qué complicado. Lo que pasa es que un club de un fondo de estos de inversión, eles, con tal de quedar a economía,

0: de vender xogadores a Liga Francesa.
1: O Arouca está en primeira, non?
0: Arouca, sí, sí, sí. Arouca, sí, está en primeira.
2: Xogou ante pola noite, sí.
0: Sí,
2: empatou
0: perdeu,
2: co Sporting.
0: Ah, empatou ao final co Sporting.
2: Sí.
0: Ia perdendo 2-0 cando o deixei.
2: Sí, sí.
0: Pois empatou a douses.
2: Empatou a dous, sí. Xa me revisou, pero pensa que...
1: Bueno, estiveron os Fontán, non? Ou estaban, ou...
0: Está aínda José Fontán. José Fontán.
3: Capitán, ademais.
2: Empate a dous porque o Sporting quedou con 10.
1: Fora de Estrador aí, Andrés, ti sabes quen é, Recoba.
0: Sí, sí. Estivo ano pasado, empezou a liga ano pasado.
1: García.
0: Durou 7-8 partidos.
3: Por certo, que falando do Vicela, di SMI no teléfono de WhatsApp 616-216-475 que acaba de asinar ali Lucas Antañón, procedente do Oviedo Vetusta. O ex do Gran Peña, Arzúa...
0: Sí, sí, non se ve que asinaran a Lucas.
3: Sí, sí.
2: Juan de Fontán, por cierto, titular.
1: Oye, no metropolitano, vaya que se llaman Ortiz o Bar. Pienso que Cuti Romero vaya a Rúa.
2: Pero saca el cartón a Bellingham.
1: A Bellingham, sí.
2: Acaba de sacar cartón a Bellingham.
1: A entrada es una pelota dividida, va a Cuti Romero, Costacos o Seonjo.
2: Va a ir a Bar.
1: Hombre, claro, es que vermello.
2: Digo,
1: es que vermello.
2: Que vaya a Bar.
1: Es vermello para Cuti Romero, seguro. Seguro.
2: Esa calle a Bellingham porque por protestar,
1: mira, mira. Buh, vermello, seguro. Seguro. Mira, seguro. Seguro. Va y desme decir que non.
3: No, tío, está claro, ¿eh?
1: Para mí vermello.
2: A Bellingham cartón e por facerlle.
1: Cando chaman é por algo.
2: É por facerlle a sinal do Bar a Ortiz Arias. ¿Qué pasa?
1: Claro.
2: Que o que claro, o problema
1: cando chaman é porque vermello.
2: A Bellingham,
1: mira pa aí.
2: 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Que lle teñen que sacar a todos os que o fan entrever don Diego Pablo Cholo Simeone.
3: Como sei que toca balón antes,
1: pero seguro.
3: Toca balón
1: e vermello, tato, olvídate.
2: Cando chama don Trujillo,
4: Xeonjo Tacos.
3: Sí, Xeonjo Tacos, pero Bellingham está no chan.
1: Aí vai, mira, aí está, mira. Ahí está, mira.
3: No, si uno digo que no lo vaya a escuchar.
1: ¡Oh, colega! ¡Ortiz!
2: No,
1: tenga que ser
2: o que acaba de separar do Atlético, tengo
1: ahí
2: que
1: vai,
2: votar.
1: Mira.
3: This is Spain.
1: Cuti Romero, vaya a decir amarelo.
2: ¿Cómo?
1: Nada. El vermelho. A ver.
3: Cuti.
1: A Bellingham, que queda correcto.
3: Cucu.
1: ¿Amarela para quién?
2: ¿Amarela a quién?
1: Para Bellingham. No, sacaron ya a Bellingham.
2: Quitó ya a Bellingham, sí.
1: ¿Qué pasa? Cuti Romero,
2: pero queremos ver. A Bellingham tendría que sacar un cartón igual por hacer a Sinal Dobar, no, que no lo puede hacer.
1: Amarelo, para Cuti.
2: Qué desastre Ortiz Arias.
1: Mamá.
3: Pero, o sea, pero este, que no puede... este es un nuevo supuesto Dobar no, de confusión de identidad, ¿no? Era cartón amarelo para Bellingham.
1: No,
4: posible expulsión, pero se ha revisado esa jugada.
1: Claro.
2: Vamos a ver,
1: por favor. A ver, esto es un cartón vermelho de libro.
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2: En que minuto estamos?
0: Conclusión, Robert.
2: César Méndez.
1: Estamos no 40 e media da primeira metade no Metropolitano. Non hai goles.

0: Alavés B, 3, Oviedo Vetusta, 1.
1: La segunda federación femenina, Deportiva Banca B, 4, Racing de Santander, 0, disputado ontem. Estamos no descanso, Madrid Club de Fútbol, 0, Ascelta Sun, en xogo dende as 4, Victoria Sporting.
2: Na terceira federación temos 3 partidos rematados nesta xornada.
0: Viveiro 0, Atlético Arteixo 1, Racing Vilalbes 3, Celtica 2, Silva 0, Boiro 2.
2: A partir das 6, Arendeiro Lalín, Barco Portonovo, Gran Peña Antela, Somozas Pontevedra B, 6:30, Alondra Sarriana, 7 da tarde, Estradense Montañeros. E primeiros marcadores da preferente autonómica.
1: Grupo primeiro, Sofán 1, Pobra 1, Ordes 0, Miño 1, e Burela 3, Dubra 2. E no grupo segundo, Beluso 2, Marín 4, e Cambados 0, Lemos 2.
2: Ademais, no baloncesto, a 7, final da Supercopa de España de baloncesto. Barcelona, Joventud, no Trofeo Xacobeo, Obradoiro 84, Unicaja 86. E no fútbol sala, primeira masculina, Xaén 6, Noia 3, na femenina, Alcantarilla 3, Ourense 1. Sen esquecernos, la gran victoria do Depor femenino na Liga F, Granada 0, Deportivo 3. Tato.
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2: Queda nada para chegar ao descanso. César Méndez, máis polémica que fútbol neste 0-0.
3: Sí, quedan 20 segundos. Engadiu o colega Ortiz Arias, 3 minutos. Estamos no 47-50. Pitou man agora Ortiz Arias. Será pelota para o Madrid. En un momento vai a subir ao final da primeira metade. Aí está, final. Final da primeira metade. No der, vaya, outra, vamos, aí na entrada, a entrada de Can en Lía Valverde. Se me apura, están
2: Valverde e Baena, e aínda non a liaron gorda os dous, Tato.
1: Bueno, Baena leva 3 faltas e non viva aínda o cartón amarelo.
3: Acabaste de ver a entrada de Can en Lía Valverde.
2: Que sí, no, é que agora quedan falando cos capitáns, pero o problema ten o árbitro de inicio. O problema ten Ortiz Arias de partida.
1: Están quentes Bellingham e Cuti Romero. Dende esa acción e xa de antes. Al final un argentino, sí, un inglés,
3: mira,
1: o que ten.
3: Mira, moitas cousas que vin, vale, dende que estou o bar aquí, o Atlético de Madrid agora mesmo tiña que estar con 9. Mira o que te digo.
2: César, eu insisto na xogada que marca todo o partido, que ti, se non te atreves no minuto 5 a botar a Simeone por todo que lió unha banda, e que estar desautorizado, sí, de por vida.
3: Vale, Robert, pero iso descoñezo, non sei que...
2: No, todo que lió, foi xa polo cuarto árbitro.
3: Fala agora, pero este en que fala?
2: Fala en español, Canelí, a ver se podemos escoitar, a ver. Sí. Home, leva anos.
1: Mallorca, Valencia.
4: Aquí unha entrada con Fede Valverde. Ha habido esa revisión a unha posible roja ou no al Cuti. Como has visto tú esa decisión? ¿Te ha parecido justa?
5: Bueno, creo que nosotros estamos haciendo un gran trabajo. No quiero decir nada de las otras cosas porque es algo que no podemos controlar, pero bueno, seguimos trabajando para mejorar y a ver si podemos juntar en la segunda parte.
4: La clave para la segunda parte, ¿por dónde crees que pasa?
5: Pues en todos los aspectos, estar seguros, estar 100% hasta el último minuto, ¿no? Yo creo que con ese trabajo vamos a tener la victoria.
4: Gracias y suerte.
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3: Sí, a mí claro, pero que che parecen as dúas accións? 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
2: Sí, efectivamente.
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2: E temos tamén descanso na segunda división.
0: Sen goles, Ceuta 0, Valladolid 0.
2: 5 e 6 minutos, Galicia en goles. Continuamos.
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0: conseguimos esa clasificación, preparar el europeo del verano que viene.
1: Una clasificación encauzada, David.
0: Bueno, hasta el momento la cosa va bien. Hemos disputado 7 partidos de clasificación y un amistoso. Hemos ganado todos los partidos, pero matemáticamente todavía no hemos conseguido la clasificación. Por lo tanto, hasta que eso no suceda, pues tenemos que estar muy atentos, con la alerta puesta, porque hay que sumar, hay que ganar en Finlandia. Entonces ya sí será matemático la clasificación. Pero vamos a tener un partido muy muy complicado y bueno, y luego los otros dos, pues en función de cómo, de esa clasificación, pues los encararemos con las ganas de ganar, por supuesto, pero bueno, el primero es muy importante y esperemos hacer las cosas muy bien.
1: Bueno, esa convocatoria para la primera ventana, ¿alguna novedad que destaques dentro de los seleccionados?
0: Bueno, vienen algunos jugadores que no habían venido en las otras ventanas de clasificación. Pero bueno, hay algunos jugadores lesionados, otros que no están teniendo minutos en sus equipos y bueno, pues tenemos que estar siempre preparados pues para incorporar a los jugadores que estén mejor en cada momento y que nos ayuden a conseguir los objetivos.
1: Bueno, en este inicio de campeonato, en tu categoría, ¿qué destacas de la competición?
0: Bueno, pues que han irrumpido jugadores jóvenes de manera rutilante, ¿no? Hay casos muy, muy concretos como el de Xavi Espar en el Barcelona o Javi Hernández en el Español. Bueno, pues jugadores que no habían venido, que se van a incorporar ahora, y también pues destacar el buen papel de otros que están haciéndolo en sus clubes, como Fer López, que está haciendo un inicio de temporada espectacular. Bueno, pues la verdad es que contento de poder contar con ellos y con muchísimas ganas de que llegue el lunes para empezar los entrenamientos y que llegue el viernes para disputar ese partido contra Finlandia, que es vital para la clasificación.
1: Una pregunta, desde tu experiencia, pasan generaciones y las inferiores de España siguen brillando, siguen consiguiendo títulos, siguen estando en finales. ¿Hay algún secreto?
0: Pues mira, yo creo que el secreto es la formación de los técnicos, de los entrenadores, de los preparadores físicos, de los analistas. Creo que en España se ha dado mucha importancia desde hace años a la formación de los técnicos y creo que ahí está el secreto. Tenemos muy buenos entrenadores que ayudan a nuestros jugadores a crecer, a mejorar y eso es lo que nos ayuda a que en la selección española podamos contar con una materia prima espectacular, ¿no? Que tenemos pues a los futbolistas mejor formados del mundo.
1: Y un estilo que se mantiene año tras año y generación tras generación.
0: Sí, bueno, en la selección tenemos muy claro qué estilo de juego es el que nos puede acercar a ganar. Luego ganar es una conclusión de hacer las cosas bien, pero sí, somos conscientes de que ese es el modelo de juego que se acerca más a las características de nuestros jugadores para conseguir un rendimiento muy alto.
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4: A pique se estivo agora Edu González de facer o primeiro a prol de SD Compostela, segundo córner de partido para o cadro branquiazul. Estamos no 15 de xogo desta primeira metade, balón no primeiro pau. Tocou no Edu, o rexeite favorece de novo ao conxunto branquiazul e está xogando SD no lado dereito do seu ataque, o coiro para Cés Cotos. Cés que recúa cara a posición do lateral diestro da Sociedade Deportiva Compostela, onde xoga Mario Ermo. Ermo que se apoia nos centrais, o balón de novo para o conxunto branquiazul, xogando SD desde a liña de centrais, de novo coiro para Mario Ermo, xoga Mario Ermo, conduzo o balón Mario, xoga para Buba, Buba nos tres cuartos de campo, vai no perder, recupera o Sestao River, xoga o cadro vasco, xoga o conxunto verde e negro, aí está xogando o conxunto

0: Ten cartón amarelo, vale, perfecto.
1: Pasa Llorente al lateral, pues, Coque
0: correcto, en el centro con
1: campo
0: atrás,
1: con Johnny Garcia.
0: Correcto.
2: 5-22, pues vendemos algo, buscamos el segundo tempo, también a previa de todos los partidos que nos llegan, o partidazo do Deportivo, a tercera, segunda federación, todo y eso más, no Galicia en goles. 5-22.
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2: 5-23, isto vai lento, César Méndez. Ainda non entrou ningún Madrid ao campo.
9: Sí, no, agora entra, pero mira, toma nota, porque acabo de comentar. Foron expulsados, no descanso.
2: Sí.
9: O adestrador do porteiros do Atlético de Madrid, uh-huh. ¿Vale?
2: Sí.
9: E o segundo de Mou.
2: Para a galería. Para vale. Galería, pero a Simeone no votó.
1: Pero hubo dedo no hoyo como a Tito Vilanova en su día.
10: No, no, hubo una entrada de vestiarios, una lea
2: claro.
10: Entre
2: bueno, vos,
10: o vikingo ese, Eduardo
1: Guzmán.
10: Ese y otro no me lembro.
2: O que si metió uno medio a Ortiz Arias, se paró uno, en vez de sacarle un cartón o botarlo, empurró uno
11: ahí. Segundo de Mou, que dirá, ¿no?
9: No, pero
2: yo otro trallado, yo otro trallado.
11: Ah, y otro,
2: ¿eh? Trallado,
9: está trallado.
2: Trallado.
9: Sí, trallado está así, trallado está. Bueno, en fin, vai arrincar a segunda metade no Metropolitano. Con ese troco no Atlético de Madrid marchou Pubil. Entrou Coque Resurrección e moverá o esférico neste arrinque da segunda metade o equipo de Mourinho.
2: A todo isto, Real Madrid Televisión xa, con súas frases máxicas, xa no primeiro tempo, co colexiado, e lembrando o de Rafinha, o do bigote de Rafinha. Xa levanta todo primeiro tempo co do bigote de Rafinha e o de Ortiz Arias. Dalle, César Méndez.
9: En fin, voume calar, porque senón, en fin. Pelota para o Atlético de Madrid, golpea arriba Grimaldo, buscando a carreira de Jonathan David, sai Thibaut Courtois, golpea arriba, manda pelota directamente fora, sí, por leña lateral. Sacará de bando o elenco que prepara Cholo Simeone. Arrincou a segunda metade no derbi, no Metropolitano. Faltan tato a salsa, faltan os goles. Atlético de Madrid 0, Real Madrid 0.
2: Y hay que decir que faltan también en San Lázaro, no ver boquete, pero...
11: En San Lázaro, Andrés. Segundo regalo do Compos. Ahora desde Escoto, se menos mal que os vascos non están atinados no remate, senón o Compos se elevaba dos en contra. A verdade é que a defensa da Sociedade Deportiva Compostela... Como a mínimo es de tómbola.
2: Sí, Andrés.
11: Haberá córner para los vascos. 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Segundo partido para el conjunto verde y negro. Xogará, por lo tanto, Cadro Sexta Otarra. Desde el lado izquierdo se va ataque. Ya os digo, a defensa do Compo se para facelo mirar. Porque hay moitas imprecisións en apenas 24 minutos que van gastados... De este primeiro tempo no San Lázaro. Aí está o córner a prol do equipo vizcaíño. A ver se optan pola longa ou pola corta. Optan por xogalo cara corta, balón a frontal da área, o remate. Edu Sousa, de novo córner. Terceiro para o Sestao. Pois entre Edu e os defensas que despois amañan o que estropean, están salvando por o momento a sede Compostela. Aí está o lanzamento desde o Curruncho para o cadro da Bisbarra Bilbaíña. Aí está a execución do cadro do Sestao, Curruncho dereito de ataque do conxunto vasco. Para ali vai Eneco para poñer o esférico en movimento para o cadro.

0: 4-2 Estao. En eco, busca o primeiro pau, balón morto na área do Compos, hai que sacala dai, consigue facelo con apretos. A Sociedade Deportiva Compostela, esférico arriba, carreira de parapar que non vai chegar ese balón, e o Coiro sin problemas para o guardarredes. Dos Estao River, Ander Iru, o fillo de Aitor Iru, por a guardarredes do Compos, xogando, polo tanto, os Estao no San Lázaro, camiño do 26, Compos 0, Estao River 0.
1: Hay gol en Ceuta, marca la tasa. Pro Valladolid, Ceuta 1, Ceuta 2. Ceuta 0, Valladolid 1, la tasa.
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4: Nada, cargó agora o Atlético de Madrid, unha acción de Grimaldo, toca lle cargar agora o Madrid, pelota para Kylian. Kylian caracolea, Kylian recupera Canelli.
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2: E o ano pasado porque empezou ben a Liga.
4: Mira, pelota arriba, vai Sochan, penalti! A prol do Atlético de Madrid, mamaiña Hausen. Hai trompeta, non hai trompeta, non? Hai trompeta, non? Pelota en longo ás costas de Dejan Hausen. Lévase por diante a Juliano. Penalti, cartón amarelo para Hausen. Oh, non hai fora de xogo. Non hai. Pelota arriba, Hausen que temporiza e mide como Tato, máis ou menos.
3: Que balón de Janko, ainda así.
2: Hausen é parvo que lle agarra un brazo.
6: Pero pregunto, hai intención de xogar o balón?
4: A acción defensiva de Hausen é lamentable.
2: Pois vai a selección. Vai a selección.
5: En fin.
4: Penalti, cartón amarelo. A miña pregunta é, claro, podría ser vermelho.
6: É que non hai intención de xogar o balón.
2: O doble castigo, pero
4: agora que van a chamar, van a chamar seguro.
6: Doble castigo ese que queres xogar o balón, pero se non hai intención.
4: É vermelho. É vermelho, bueno, no, para, non o vou dicir porque xa eran vermellos os anteriores.
2: Mira, siguen sin votar a Simeone, porque si, vamos,
4: mira,
2: a
4: ver. Vain a ver
2: e de paso tiña que votar a Simeone, insisto, outra vez máis, porque
4: bueno.
2: No, é que hai que a Hausen. Hay que votarlo, lógico, pero que a Simeone hay que votarlo igual.
4: En fin, repito.
6: Espera que no
4: voy a decir nada porque las anteriores para mí también eran cartón vermelho. Mira, hombre, claro, amigo. Hombre,
2: uf, qué desastre de arbitraje de Ortiz Arias.
4: Hombre,
6: es una pregunta, ¿pero qué pasó? ¿Por qué me chamáis?
4: Sí,
2: efectivamente.
4: No,
2: están diciendo o do banco do Atlético que se marchen.
6: No, que no teño máis a
4: que non é vermello. Esta tampouco é vermella, non?
6: Que a saca fora da área.
2: No, é vermello.
4: Mira, pode ser.
6: Que a saca fora. Que vayan a sacar fuera.
4: Ay, puede ser, ¿eh? Puede ser, ¿eh? Sí. Puede ser, ¿eh?
2: Ahí vamos a ver, ¿eh?
6: Todo con tal de no votar a ninguém.
4: Para. A ver, a sorpresa. Mete a trompeta ahí, Roberto.
6: A ver, expulsión, ¿eh?
4: Ahí va, Ortiz.
6: Expulsión, ¿eh?
4: Tiriritití.
6: Se se fueron, ¿no?
4: Tiriritití. Vermello.
2: Fai la tía.
4: Para, no, vai no. Ahí estamos, correcto.
2: Seguimos con Radio y Televisión.
6: Sí, pero espera.
2: Seguimos con Radio y Televisión.
4: ¡A lucha, Hausen!
6: Sí, Hausen, vale. ¿Y ahora qué pitas? Penalti, ¿no?
2: Sí, claro.
4: No,
2: claro.
4: Rodri, cuando dice, ya pensé que iba a pitar falta.
2: Claro, penalti y expulsión. ¿Qué pasa? Sí. Que ahora aumenta ainda más o escándalo arbitral que puede haber después de dos no expulsión del Atlético del primero tiempo.
4: Bueno,
2: que Hausen, vai ser gorda, favor, amigo. Vai ser gorda.
4: Acción defensiva de Hausen.
2: Agarrono polo brazo. ¿Qué pasa? Que é un xogador, César Méndez, que unha das novidades, lembremos, da selección española.
4: Dean Hausen, correcto. Bueno, vai o penalti. O Madrid con 10 expulsou Dean Hausen. Preparado para golpear a Alex Grimaldo no derbi. 52 minutos de fútbol no Metropolitano. ¿Qué pasa, Tato?
3: Que otro día rajé un poco de él y acabó marcando y asistiendo para Vitoria del Atlético de Madrid.
4: ¡Tate calado! ¡Vaya penalti! Ha subido Ortiz Arias, Courtois en portería. ¡Va Grimaldo!

0: ese tema entre interrogantes.
1: Pasamos por los exteriores de Riazor, a ver qué ambiente se pulsa Narrua. Fernando Romero de Paz, muy buenas tardes.
2: ¿Qué tal? Buenas tardes, Robert. Pues la verdad es que un ambientazo espectacular en esta rúa Manuel Murguía, moitísimo deportivista, por supuesto, pero moitísimo bético. La verdad es que hay ambiente de momento de cordialidad, de alto riesgo partido. Os béticos más problemáticos, os ultras, fueron metidos no estadio hora y media antes do partido, xa están ali ensaulados, digamos. Despois, pois, moita cordialidade, moito bético. 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
3: 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Hola, buenas tardes. Aquí estamos esperando a ver si hoy nos da una alegría el Deportivo. Porque el Celta nos la dio ayer, aunque, a ver, yo no soy celtista, pero soy gallego y me gusta que gane el Celta. Que vaya por delante. Ahora, yo espero que hoy el Depor va a dar la campanada. O sea, el Betis viene cansado.
2: Sí, pero con todo, ¿eh?
3: Bueno, claro, es que tienen dos equipazos. No tienen uno, tienen el A y el B. Pero bueno.
2: En cambio, no Depor, a Estrela, a Aubameyang, do inicio de temporada, o se suplente, no sabemos si un dos do virus o un on, pero ¿qué opina?
3: Pero es que es oficial.
2: Oficial, totalmente.
3: Sí.
2: Sí, sí. Hostia, entra pues... Meyer.
3: Bueno, pero eu son de Meyer, de verdad. Yo sé cómo no puxo estos días, que yo creo que a mí me gustaría más él que o de pelo largo ese.
2: Traoré, Adama.
3: Traoré, Adama, eso, porque hay que acostumbrarse. Esa temporada son todos novos e non sabes quen son.
2: Antonio, dísome nada máis chegar que firmamos empate pero que íamos gañar. Que resultado pon? Anda porra, a ver.
3: Eu creo que 2-1.
2: 2-1.
3: O Deportivo.
2: Pois pues moitísimas gracias, a disfrutar do partido.
3: Eso, e que viva a gallega.
2: Exactamente.
3: Que ahora está a miña muller vendo, como lle chaman, Piachi.
2: Tarde Piachi.
3: Sí, porque son muy amigos de Antonio, lo que anda por ahí en las festas.
2: Pues muy bien, pues, vale, pues nada, un saludo, gracias. Una aperta.
3: El que llegue sigue triunfando.
2: Por siempre, menos, muchísimas gracias.
3: Venga, hasta luego.
1: Triunfando Atlético de Madrid, que llega segundo, César.
4: ¡Gol! Marca, repite, o elenco de Cholo Simeone. Jonathan David, o centro banda derecha, maravilloso medido de Giuliano Simeone. Cara segundo pau y aparece Jonathan David, libre de marca interior, bota izquierda y para adentro. Marca Jonathan David, marco Atlético de Madrid no derbi, 60 de fútbol. O Madrid con 10, Atlético 2, Madrid 0.
1: 5:39 minutos, Javi Torres, ya escuchado a esos aficionados que sorprendidos un poco, sí, por esos hombres que acompañan 11 inicial, pero claro, hay que estar dentro de para saber quién está bien, claro, y quién está mal.
0: No, luego ha pasado otra cosa, ¿no? En este caso, aparte do virus, hay otra cosa. Son la cantidad de partidos xogados estos últimos días. 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Algún deles, pues, o mellor non están xogando no día de hoxe, non por descanso, sino porque están sufrindo ese virus. 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Logo se lle pode preguntar ao míster que a ver que si nos pode aclarar un pouco a situación, porque agora hai parón e non hai partido tan pronto, pues pode decir quen son os do virus e quen non, ¿no? 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
0: 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Pues hemos hablado con Leo Román Laporta, en la defensa Chimo Navarro como lateral derecho, lateral izquierdo para Cuallata y Serazaga Jiménez Braitede, en la medular Enrique con Marc Casado, Soriano por diante, en ese enganche como media punta, una banda para Mella, otra para As Jensen a dianteira. 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
1: 5:47, Antonio Hidalgo, adestrador do Deportivo da Coruña, na previa da Liga. A ver que tío técnico deportivista do estado do seu home.
2: Complicada, mucho partido, también un virus, ¿no? Difícil de ajustar esos entrenamientos, esas cargas. Cuéntenos en qué ha consistido el virus y a quién ha afectado.
3: Pues mira, la semana ha consistido más que nada en recuperar de la mejor manera posible. Hemos tenido muy poco tiempo para entrenar. A eso se le ha sumado un proceso vírico de algunos jugadores y bueno, hemos intentado ajustar las cargas que hemos creído oportunas. Hemos intentado sacar un 11 con muchísima energía y luego pues vamos a ver cómo va marchando el partido.
2: No quiere personalizar, ¿no?, en los jugadores afectados por el virus, pero no estaba Mellán en este 11 titular, que ha sido el hombre gol en estas primeras jornadas. Entendemos que ha sido uno de los afectados.
3: Bueno, han sido diferentes jugadores que han pasado un proceso vírico no excesivamente grave, pero que te deja sin fuerzas. Tenemos que gestionar eso, saber cuándo nos interesa, si al principio o al final. Creemos que Agua nos está dando muchísimo, lleva mucha carga de minutos y de partidos y en este caso pues decidimos que salga desde el banquillo, ¿no?
2: ¿Qué busca también con este 11 titular? Porque hablábamos mucho de los dos delanteros que le han dado mucho en estas primeras jornadas. Hoy deja solo a uno, refuerza más el centro del campo. No sé si también teniendo en cuenta al Betis, al rival, el querer tener algo más de posesión.
3: Bueno, al final siempre estamos los entrenados para ver qué son los picos de forma de los jugadores, qué necesitamos contra qué rival. Un Betis que te acumula mucha gente en el último tercio, que te va a estresar y te va a empujar en tu campo. Necesitamos piernas, necesitamos esa solidez de la primera línea de presión para poder repetir esfuerzos. Johnny, sin ser un delantero, es un segundo delantero o media punta que va a estar por esa zona y bueno, vamos a ver cómo funciona.
2: Y quería preguntarle también por el centro de la defensa, porque vemos que Jiménez ya se ha afianzado ahí como titular, como capitán también, pero hoy pone a Bright, otro día el anterior a Loureiro, también ha puesto también a Nubi. Es como una posición que sigue buscando, ¿no?, su pareja de centrales, o va a seguir rotando toda la temporada.
3: No, si miran mis once el año pasado, cuando tenemos una plantilla, todos los componentes están preparados para poder participar. Con Bright nos dio unos muy buenos primeros partidos. Decidimos que con la llegada de Jiménez, esa pareja Jiménez Lucas, nos está dando esa solidez. Seguramente hoy buscamos otro tipo de central en la izquierda y por eso nos decidimos por él.
2: Pues mister, muchísimas gracias.
4: Ahora está en la Liga, Javi Torres, se acaba de escuchar. No quiere tampoco dar pistas o
5: descanso, no ver o boquete.
4: Ahora estamos, Andrés, Javi Torres.
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5: Sí, eu imagino que moitos 2.500 máis ou menos que están aquí estarán pensando o mismo camín. Empate, grazas. Menos mal para ese de Compostela que os estado non atina no remate. Rematou o primeiro tempo con dúas boas consecutivas nas botas de Manu Rivas para SD, Compostero, Sestao 0, tempo de lecer.
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4: En 9 minutos temos Terceira Federación, que comezan varios partidos. Antes pasamos por lo metropolitano, por ese derbi madrileño, César.
0: Sí, seguimos no Metropolitano, pasan os minutos e todo segue igual. Busca o Atlético de Madrid o terceiro, busca o Real Madrid meterse de alguna maneira no partido. Por certo, outro troco, marchou Tchouaméni, entrou Camavinga. No equipo de José Mourinho, estamos no 72 de fútbol, lembren 2-0. Gaña o Atlético de Madrid os goles de Grimaldo de penalti, nunha acción na que foi expulsado Dinhausen. E o segundo de Jonathan David. Pasan os minutos, 2-0, camiño do 72. E medio de partido no derbi, 2-0, gaña o Atlético.
4: E a partir das 6 da tarde temos 1, 2, 3, 4 partidos da Terceira Federación que votan a andar.
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4: E vamos coñecer que somos protagonistas dos partidos. Comezamos en Barreiro, xoga o Gran Peña e o Antela. Aí temos aínda Miguel Álvarez pola mañá nese

0: Delta Deportes Juvenis, ahora en este Gran Peña Antel. Hola, Miguel.
1: Hola, Robert, buenas tardes. ¿Qué tal? Bolo Gran Peña, Baixogar, Grauman, Naporta, con Nacho Libera, Bouzada, Pablo González y Corbillón en línea defensiva, centro campo para André Piñeiro, Robert Carril, una banda para Diego Covelo, otra para Martín Martínez, engancha Andina en apunta, Piallo. Polo Antela xogará Bruno Fernández na porta con cinco defensas, Pucho, Boán, Gastón, Couto e Bernardo. No centro campo, Sandro, Perucho e Negrete. E como referencias ofensivas, Charlie e Musta. Va, o árbitro será o Pontevedrés, Alejandro Gómez Cerqueiro.
0: Máis partidos, no Candocia, Somozas, Pontevedra B, Marcos Beroquir, buenas tardes.
2: Saludos, Roberto, Galicia en goles, muy buenas tardes. Aquí también está todo preparado con los futbolistas xa en vestiarios, las formaciones decididas por parte do conxunto dos Somozas. Este once inicial con Adrián Portier, defensa para Ibi, Joel do Pico, Álex González, medio campo para Bruno, Cambe, Fanego, dereita para Aldán, esquerda para Iñaki, como punta de ataque vai a estar Carballo, conxunto de Diego Moreiro, Pontevedra B, David Conde en portería, defensa para Dani Nieto, Xaqui e Diego. Carrileiro esquerdo vai a estar Amete, o dereito Noel, Outeiriño, Canosa e Lucas na línea de creación. Como punta de ataque vai a estar Fer, vai a pitar este encontro o recén ascendido a terceira ref, Iago Francisco Senín Fernández, da delegación da Coruña.
0: Máis partido no Espiñedo, Arenteiro, Lalín, Antón Vieiter, moi boa.
3: Hola, Robert, ¿qué tal? Saludos, muy buena tarde. El Alín que busca o pleno de victorias. E o Arenteiro, primero punto de atempada, sae o equipo de John Vidal, o Arenteiro con Esteban Ruiz na portería, Ángel Bastos o campo, Abi Manu González na defensa, Toño Nes Pereira, Agulei e Martín Lamenas no centro do campo, unha banda para Dani Real, a outra para Edu López na punta de ataque, Gaby Carballo por parte do Alín, Divan Carril, Dani Sampaio na portería, Ibi Vázquez, Xavi Castiñeira, Santi Prado e Óscar López na defensa, con Brais Vidal, Adri Núñez e Hugo Padín no centro do campo, Carleto na dereita, Manu Vilariño en esquerda, arriba Manu Galego, a subía o coruñés Gabriel Polo Fraga.
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4: Por parte do equipo que dirixe Agustín Ruiz e Manuel Elías na porta, Raúl Paz, Johnny, Rabil Bin Abdalá e Marcos Vilachán na liña defensiva, Diego Souto, Enola Álvarez na sala de máquinas, engancha Raúl Arias, unha banda para Freiría, outra para Diego Santín, arriba para os goles Ariel Herrera por parte do Portonovo de Minso, Geray Vázquez na porta, Juan Barbeito, Cantero, Arufe, Martín Lago na defensa, Jesús Barbeito e Hugo Fernández no centro do campo, unha banda para Joel Crespo, a outra para Iker Escudero, engancha Pedro Rey, arriba Vicente Sneidera, subía un coruñés Adrián García Rodríguez.
0: Son os partidos das 6 da tarde nesta terceira federación. 5 minutos para 6. Manuel Pellegrini, o técnico do Betis, na previa do partido diante do Depor, nos micrófonos de Dazón La Liga.
5: Buenas tardes.
6: Hola, buenas tardes.
5: Bueno, entiendo que con la ilusión y la presión en parte de marcharse a este parón con la quinta victoria consecutiva, ¿no? A poder ser.
6: Bueno, sería muy importante, no solamente por ser la quinta victoria consecutiva, sino que sacar 18 puntos de 21 en la Liga Española no es fácil. Sobre todo al inicio, que después se empieza a cargar más con partidos de Champions, con partidos a mitad de semana, así que creo que sería un avance muy importante para el logro, o para empezar el logro a través de la Liga.
5: No sé si con el once titular del Depor, ¿qué peligros ve en el rival? Porque no está Aubameyang, que ha sido una de las amenazas, ¿no?, de este equipo en las primeras jornadas de Liga. ¿Qué partido espera que le plantee Hidalgo?
6: Bueno, yo creo que un partido parecido a lo que ya han hecho, quizás ahora no están con dos delanteros, están con uno solo, pero es un equipo que tiene mucho control del balón, que se asocian bien entre ellos, así que tenemos que tener una recuperación bastante intensa, tener mucha seguridad defensiva, porque también tiene jugadores que marcan un desequilibrio, aunque no esté Aubameyang, y como siempre una concentración defensiva que nos permita trabajar el partido del comienzo.
5: Y mirando su once titular, también nos fijamos en el centro del campo, vemos que no está Isco de titular, que sigue De Osa, que hizo un gran partido el otro día contra el Getafe. ¿Cómo ha recuperado a este jugador? ¿Qué conversación ha tenido usted con Nelson De Osa para decirle que tiene que ser el jugador que estamos viendo a día de hoy?
6: Bueno, la verdad es que yo trato de conversar con cada uno de ellos, siempre diciéndole las cosas positivas y las cosas negativas. Yo creo que a Nelson le falta un poco de adaptación, ¿cierto?, de entender a la liga que venía, porque condiciones físicas y personales las tuvo siempre, pero no las ponía en función del equipo, pero creo que ha ido mejorando, yo creo que todavía nos puede dar más. El resto de los cambios también, el tercer partido de la semana, Isco viene con muchos partidos seguidos, no con tantos minutos, porque juega 60, pero con una lesión bastante larga, así que estamos siempre intentando hacer una rotación para mantener los resultados y esa... Lo que me permite hacer la rotación es justamente el rendimiento que demuestran ellos en los entrenamientos.
5: Pues, mister, muchísimas gracias y que vaya muy bien el partido.
0: Pellegrini, seguro que estaba orbético en los exteriores de Riazor atendiendo que decía Pellegrini. Además...

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1: 6:02, son os números máis destacados do Galicia en goles. Seguimos. Para buscar os últimos minutos do derbi madrileño, Primeira División, tivo un a Madrid, pero insiste buscando terceiro Atlético, César.
3: Sí, pudo meterse no partido o equipo de Mourinho despois dun erro do Cuti Romero. O remate de Diomandé sacou na Jean Oblak. Remate que eu creo, penso que Diomandé ten tempo incluso para avanzar máis nesa acción, pero bueno. Vai o córner, a prol do Atlético de Madrid, 2-0, gaña o equipo do Cholo Simeone, xoga cun home menos, o Real Madrid, centro pechadinho de córner, sen problemas para Courtois, Madrid beso Madrid, non sei, como, si se morto, non sei. Pelota para Fede Valverde.
1: O Madrid está pensando na rolda de prensa posterior do partido. Estamos pensando agora en Ortiz Arias. E a conclusión que chego é que o Madrid non está ben, pero que este partido pitou no Simeone en vez de Ortiz Arias.
4: E aparte ten a excusa perfecta, porque as dúas accións polémicas do primeiro tempo e a de Hulsen sí que acaba en cartón vermello, xa está feito a excusa, claro. 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
1: 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Que unha cousa que non está ben, o Atlético tampouco que sexa nada do outro mundo, pero, repito, para mí o titular é que en vez de Ortiz Arias pitou Simeone o partido. Levou uno para como mí... e cando quixo, controlou uno o dentro do banco Simeone.
3: A ver, o que di Tato, para mí ten razón o seu Madrid para queixarse.
1: Sí.
3: Es que para mí o Atlético de Madrid tiña que rematar a primeira metade con 9. Con 9, dende a miña opinión, Pero bueno, en fin.
1: Vaya, hai que falar algo despois, senón sería moi aburrido, ¿no?
3: Sí, a ver, tamén che digo unha cousa, a nivel futbolístico Madrid.
1: Nada, no, ningún nin outro, César.
3: Miau.
1: Que ningún nin outro, que o Atlético tampouco está para botar foguetes.
3: Nada, miau, a nivel futbolístico Madrid. 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
4: É un ano primeiro tempo a Guller dende moi longe. Só leva dous remates a porta ao Madrid.
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3: Non, a pregunta é... Que non hai
1: liga. 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
4: Si hai liga.
3: Hai liga, Tato!
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3: ¿Rodri está?
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1: 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Pro título de liga no hay liga, o sea.
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3: ¡Continuamos! Restan 4 minutos para que remate. ¿A qué hora comienzan los coches, Rodri?
5: A las 11 de la noche.
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5: Correcto.
3: Pelota, chegou traba a Riazorsa, no, para o semáforo.
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1: 6:06 minutos, quedan 5 máis a prolongación no derbi, e a partir das 6:15, xoga o Lugo onde? En Zamora.
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1: Javi Torres, andas por aí, non?
8: Aquí estou, sí.
1: Non chego a preguntar por Lugo Zamora, pero conte, mira que nos lembramos de ti un rato, Lembrámonos.
8: Sí,
1: lembrámonos de ti un rato.
8: Por la música.
1: No, por Óscar Cano. Por Óscar Cano y a súas reflexións. Na previa do partido do Lugo Zamora estivo outra vez sementado, como sempre, Óscar Cano.
8: Estuvo tremendo, non falou de tarifa, nin do vento.
1: Non, falou das redes sociais e da xente que opara pola rúa en Zamora para preguntarlle polo equipo. Dos amigos que ten en Zamora.
8: Claro. Está ben. Buen personaje, Óscar Cano.
1: Emilio González, muy buenas tardes.
9: Saludos, Robert, saludos, Galicia, buenas tardes.
1: A ver, ¿con qué van a ir Óscar Cano y Borja Fernández en el día 12? Para que Óscar Cano también le diga a sus amigos qué 11 más bonitos aquellos.
9: A ver si es Demóstenes o si es un demagogo, ¿no? Empezando por ahí. Bueno, Iker Piedra, o ex do Lugo en portería, defensa para Luis Miruengo, Álex Gorjón, Iago Indias e Diego Moreno, mediocampo Mario Costa, Carlos Ramos, Eduardo Vergés, arriba Izan Llurriel.

0: Marta, Mario Losada e Fabi. No consulto Liermello, Borja Fernández somente falla un troco con respecto ao equipo que gañou o Coria. Fernando Valle en portería, Rufo, Ibai Delgado e Paul Moreno e Perearo en cobertura, Ulloa e Parrilla a medios centros, unha banda para o mexicano Arturo Palma, que a novidade engancha a Gallar, na esquerda Chiqui e como punta Modauda. 7 puntos para Lugo, 4 para o Zamora, a subía Manuel García do Colexio Extremeño.
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2: 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De feito, dous trocos na ese de Compostela, os dous na liña defensiva, porque non está contento o técnico co que está a facer o equipo sobre o retángulo de xogo. 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
3: Y hay gol no metropolitano, César.
4: ¡Gol! Atlético de Madrid ni así es capaz, mamá niña. ¡Gol! ¡Do Madrid para meterse en el derbi! No 89 medio, una falta lateral que ejecuta Bernardo Silva, o remate inapelable de Rüdiger para adentro. 2-1, yo que puede llegar al torcido del Atlético de Madrid, pelota para Julián. Julián dentro de área, continúa Julián. Fora, marcó Rüdiger. 90 de fútbol, 2-1, gaño Atlético.
3: Esa verás ahora, alea que hay con prolongación. Tanto de uns como de otros. Tan pronto seamos a prolongación, vaya a ver, Lea.
4: A ver canto hay de engadido, a ver.
3: Lea para uns o Lea para otros. O remate a de ver, Julián, horrible.
1: 6.
4: 6.
3: 6 de engadido.
5: 6.
4: Mira, como y empate un partido Atlético de Madrid.
3: Está Mourinho que se vaya por los cuartos. Mourinho por los cuartos.
4: 6. Como y empate en un partido, en fin.
1: 6-7.
4: 6-7, correcto. Mira Diomandé. Carga Real Madrid, pelota para Diomandé. Porta. Sacará de portería Jan Oblak. 2-1 marcó Rüdiger. Lembren o Madrid con 10.
3: Y ahí Simeone xa nin peanas, nin recolle pelotas, nin nada. Hasta que saque de Porto Black.
4: Sí, sacará de Porto Jan Oblak. ¡Haberá máis goles, Tato!
1: Non.
4: ¡Haberá máis goles, Rodri!
3: Tampouco.
1: Di que non. Ahora fai mímica. Vale, hasta que empecen os coches non volves máis.
4: Vale, vale, non me fagas a cobra. Vale. Pelota de para Madrid. Pelota retrasa ahí con Ate para Courtois. Deixa ben a recibir a campo propio Bernardo Silva. 91 en medio no derbi no metropolitano. 2-1 gaña o Atlético de Madrid. Lembren o Real Madrid xogando con 10. Pola expulsión de Dinhausen. Recupera Hjulmand. Pelota para Julián e un 3 para 3. Julián, segue Julián, máis de Julián. Continúa Julián. Carril central deixa Julián para Ademola Lukman. Por dentro de novo con Julián para Hjulmand. Hjulmand deixa para Coque. Courtois. Beso a Julián.
3: 92. Julián está en corpo, pero non en espírito.
4: Sí, unha cousa rara. Julián. Acción anterior de Julián no seu mellor estado, vai para dentro. Creo, Mira, volve a carga o Madrid. Restan ainda 4 minutos para que remate o derbi. Pelota para Dios. Vamos aí, Diomandé. Continúa Diomandé dentro de área para Kylian. Mal control de Kylian, pero resete favorece a Cucurella. Esférico para Valverde. Non tira toalla ni moito menos o equipo de Mourinho. Pelota para Bernardo. Bernardo de novo para Fede Valverde. Continúa cargando, elaborando o Madrid. 3 cuartos, pelota para Kylian dentro de área. Kylian saca o Atlético de Madrid.
3: O que ten razón Mourinho é que o Madrid acaba moi ben os partidos.
4: Mamaiña, es que maneira de sufrir o Atlético de Madrid. Mamaiña. Pelota que mete Rüdiger dentro da área. Saca cobertura al Atlético de Madrid. Deixa de novo de... Falta. Sí, de Grimaldo. Mamaiña, Grimaldo. Vaya falta lateral.
3: Pero es que eu non entendo o de Grimaldo. Que falta tan clara que...
4: Este tipo de falta.
3: Fai unha falta clarísima.
4: Que non o toca. Non o toca,
3: Sí, que lle dá. Non lle dá abaixo, pero dá arriba. Di que non.
1: Sí.
3: Claro que...
4: Pero que...
3: Futbolista...

0: pero que diste, ¿qué necesidade hai?
1: De decir que non, far falta, basta defender e punto. Ah.
2: No, pero cando falo de Grimaldo é o meu amigo. No, é que non sabe defender, só vale para xogar de carril en liña de 5. Non defende, non é lateral esquerdo.
0: Ollo que pode ter outro Madrid, 2-1, 93,5, 2-1, gaña o Atlético de Madrid. Soño Madrid, pelota de que colga Bernardo Silva, saca cobertura ao Atlético de Madrid. Pelota ainda que queda dividida en tres cuartos de campo, pelota para Diomande, o centro Diomande, perna esquerda, segundo pau. Non hai ninguén, aparece Lugma. 93,5. 2-1, gaño Atleti. Hai liga, Tato.
2: Hai.
0: Vale. Sacará de bando Madrid. Mira Cholo.
2: Boa. Que poden pasar moitas está... cousas. Non, non creo que Rafinha estea toda a temporada marcando 3 por partido, porque senón, claro, fan 200 puntos
0: en
2: vez de 100.
0: Non está nin entre os 30 para o Balón de Ouro, non é así?
2: Sí, xa dixo onte Luis García vaya, Plaza. Este chico chamoulle, dixo non, que había cousas que non entendía do fútbol. Entre las esas.
0: ¡Miro Madrid! Quedan 2 minutos, 2-1, gaño Atlético, xoga con home menos o Real Madrid, pero quere máis, busca o empate. Mete arriba Courtois, carril dereito, mete a testa. Era Konaté, equivocouse agora na entrega, Lenormand sacará de bando Madrid.
1: A quen lle queda minuto e medio para buscar o empate, minuto e medio para aguantar o Atlético cun máis.
0: Correcto. La expulsión de Dinhausen. Mira Bernardo. Mete arriba Bernardo. Black. Mamaiña, Bernardo. También o de Bernardo.
1: Oye, no xogo Espi.
0: Mira, está o Cholo.
1: Oye, no xogo Espi. Faltó ya Espi.
0: No.
1: Espi.
0: Sí, Espi. Mira Simeone. Mira, Cholo. Alentando as masas.
2: O seu partido do ano. O que justifico o seu sol.
1: Ahí.
2: Mira, parece sí que ten voz, eh.
1: Pero
2: sí
1: que ten voz.
0: Non gaña nada, pero igual arranxa a temporada, co Dios. En fin. Pelota para o Atlético de Madrid. 95 de... Que pasou?
1: Hai gol na segunda.
3: Hernández marca para o Ceuta. No. 100. Ceuta 1. Valladolid.
1: Empató o Ceuta.
2: Aplaude César, que o merece.
1: Romero.
2: Que o merece.
0: Hernández.
1: Correcto. Empate a un 95 y medio.
0: Baite la última Madrid, resta medio minuto, 2-1, gaño Atlético de Madrid. Lembren o Real Madrid jugando como
1: imposible que teña Madrid. O Madrid sacando, mira, sacando de banda cara atrás. Es decir, en vez de sacar para adelante, sacaron para atrás y regalaron o balón.
0: O Madrid, repito, para mí o Madrid sigue teniendo falta de talento. Para mí, sobre todo en la sala de máquinas. La sala de máquinas, Rodrigo. Vale. Es lo que digo. Arriba todo.
3: Entonces, ¿qué tengo Getafe? No, ten falta de seres humanos.
2: Estivemos un año entero, año pasado.
0: La liga muy mala. Mira, pelota para Oletti, voy a subir, final. Mira, Cholo. Final do derbi no Metropolitano. Gañou, sufrindo, pero gañou Atlético de Madrid, que se pon a 6 do Barça. Final no derbi. Atlético 2, Real Madrid.
2: Soy a decir que o ano pasado un ano enteiro diciendo que o Madrid lle faltaba un futbolista no centro do campo e con quen sae hoxe no partido, no primeiro partido importante que tengo Madrid, outra vez con Valverde e Xoamení no centro do campo. O sea, xa que ao final que merda.
1: E a decir
2: Bernardo que veña Arda, que veña quen que.
1: E a decir que o MVP do partido era Simeone porque como dirixiu o partido dentro e fora, de o seu fillo a Juliano. Ortiz Arias e Simeone, vaya dupla. Algo máis, César Méndez?
0: Nada máis. Agora, cuarto de hora, escoitar a Javi Torres en Riazor, con ese tremendo equipazo que hai, e pouco máis.
1: E máis cousas. E que temos o Lugo, temos...
0: Coches.
1: As 11, iso as 11, as 11, pero estate aí...
0: Oxe, non entro, Rodri, non entro tampouco.
3: Non.
0: Vale, gracias.
1: Pero para a semana que ven, es candidato, César Méndez.
0: Vale.
1: Para entrar.
0: A ver se é verdad.
1: 16 minutos.
3: Se non pecha, verán outro sitio.
1: Ah, boa reflexión. Adeus, César.
0: Adeus, ladrón. Chao.
1: Adeus.
3: Final. Ceuta 1, Valladolid 1.
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1: 6-17, Galicia en goles.
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1: Que se nos ven agora do partido da xornada. Máis partidos que temos de aquí a medianoite no Galicia en goles.
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4: 12 minutos para chegar ahora do arrinque do partido. Última chamada a porra. 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
4: También lembremos que tenemos esa entrada doble. Ya tenemos entrada doble.
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4: Agora estamos en Riazor, tamén en Almería, onde xoga o Celta Fortuna, pero antes damos unha volta polos partidos que temos en xogo. Comezando, Emilio, como comeza ese Zamora Club Deportivo Lugo?
6: Cun remate a portería do conxunto castelán, unha xogada de estrategia que bota Carlos Ramos, remata Diego Moreno, detén Fernando en Valle, Óscar Cano vende unha cousa, xogo combinativo, fai outra, xogo directo, 0-0 no Ruta da Plata, 3 minutos.
4: Outro 0-0 da Segunda Federación, segundo tempo en San Lázaro, no Vero Boquete, Andrés.
7: Sí, chegando 15 de xogo desta segunda metade, segue o 0-0, segue tendo máis posesión o Sestao, caese de Compostela, un Compos que realizou un doble troco na defensa, retiráronse Diego Uzal e Roque. No conxunto santiagués entraron Pablo Crespo e Unai no seu canto. Roque tiña cartón amarelo, imagino que por esa razón foi un dos sustituídos polo técnico Carlos Delerma. No Sestao acaba de entrar un ex do Racing Vilarbés como Carrión no canto de Gonzalo Zorrilla. No conxunto sestaotarra, 0-0 no marcador, 15 gastados, segunda metade no Vero Boquete.
4: En a Terceira Federación pasamos polo Espiñedo, por ese Arenteiro Lalín, Antón.
8: Sí, Robert, tenemos que contar que Arenteiro está con 10 por la expulsión de Buley, dos entradas de cartón amarelo, o colegiado que interpretó las dudas como tal, como que fueron, y por lo tanto, expulsado Buley, Arenteiro con 10 en un minuto, 7 de partido, estamos no 18, Arenteiro 0, Lalín 0.
4: Miguel, Barreiro, como veis, partido de Gran Peña.
9: Pois xógase máis no ataque no campo de ataque do Antela, pero de momento con poucas chegadas para ningún dos dous equipos, ninguna intervención de ningún dos dous porteiros, igualdade en Barreiro e sen goles. Xa no minuto 20 e medio do primeiro tempo, Gran Peña 0, Antela 0.
4: Quedanos ao partido do Candocia, minuto marcador, Veroquis.
10: Estamos no minuto 20 e medio desta primeira metade. De momento a cousa está moi tranquila, igual que o resultado. Somoza 0, Pontevedra 0.
4: Atentos ao que diga Xe Mourinho despois do partido de Ortizar e o Atlético de Madrid. Está falando Jan Oblak nos micrófonos de Dazón tras a vitoria diante do Madrid 2-1.
11: Moi felices con os tres puntos, pero a liga é larga. Sabemos que nos espera un camino largo. Así que nada, seguir así ganando puntos y estar arriba.
12: Un partido de mucha intensidad ya, en un partido en el que se ha visto que es un derbi, acciones en las que los dos equipos habéis ido al límite. Te quiero preguntar por dos en concreto, una posible roja al Cuti que finalmente ha sido revisada y ha terminado en una amarilla, primero la tenía Bellingham, y lo que ha sucedido en la segunda parte con la expulsión de Dinghausen. ¿Cómo has vivido las dos? Yo sé que eres portero y que las has visto desde lejos, pero ¿cuál es tu opinión de las dos?
11: La verdad que no sé, porque bueno, el árbitro ha ido a revisar las dos jugadas y ha decidido como ha decidido. La expulsión, bueno, si ha sido nuestra contra Villarreal en su momento cuando hemos jugado como último hombre, esta también creo que ha sido. Y si al mejor contra Villarreal no expulsan a nuestro, también esta hoy al mejor para mí no debería que ser, pero ha sido así en la última.

0: en la de Villarreal y hoy, así que decisiones que lo han tomado árbitros, lo han revisado, han decidido así y nada más que decir.
1: ¿Qué ha pasado en el túnel? Que nos ha llegado la notificación de que había expulsado en el cuerpo técnico vuestro del Madrid, no sé si estabas tú por ahí.
0: He estado por ahí, nada serio, algunas opiniones distintas de cada equipo, pero no sabía que alguien ha sido expulsado.
1: ¿Qué significa para vosotros ganarle al Real Madrid antes del parón de selecciones? ¿Cómo está ahora mismo el vestuario?
0: El vestuario está muy bien. Yo creo que últimos partidos lo hemos hecho bastante bien. Nos han faltado jugadores. Muchos jugadores han jugado final de Mundial, así que tampoco están en plena forma. Pero lo hemos hecho bastante bien. Creo que con los partidos muy complicados, con muchos partidos fuera de casa y hoy contra Madrid en casa. Y nada, estamos ahí. Tenemos que seguir en esta línea, tenemos que seguir ganando partidos y al final de la temporada queremos estar arriba.
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2: Irán mirando para Riazor, Javi Torres, ultimando detalles de ese Depor Betis.
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5: Porque dixo que, bueno, ahora saludos para Xavi Torres, pero demais non asistiu.
2: No, preguntou por ti, pero agora xa preguntou por ti, pero polo semáforo.
6: No, por interés gastronómico.
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5: xogando
4: veranos,
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4: O sea que, pasaba todos os veráns.
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5: Sí, bueno, un señor equipo non. Un don equipo, porque eu realmente eu xin tamén xin unha apuesta a mediodía comendo un amiguete. Apostei 50 euros que iba a quedar por diante da final da temporada diante do Madrid. Porque o plantel, a plantilla que ten, o equipo realmente é moi, moi, moi, moi completo, xogando un fútbol extraordinario. Viñe dos partidos, sobre todo o de Villarreal, donde ganaron 1-2 ou 1-3, pero poderon ganar por 7. Foi un fútbol extraordinario. Eso que conleva, sabes que? Conlevar un adestador 7 anos, donde eso é moi importante. En cada equipo, por eso os ingleses realmente tiran tantos anos cos adestradores en cada equipo.
3: O sea, apostaches 50 euros a que o Betis queda por diante do Madrid, sí, con sí. Amigo.
5: Sí, sí, total, vamos. Teño tan... Bueno, se me toca la primitiva ahora, yo teño que total, teño muy claro, muy claro. Madrid, vaya a pasar al micarotas.
2: Javi Torres, pues antes de todo sí. Eso, hemos lembrado la formación con el otro equipo que sí. Va a comenzar. Y os 50 euros
5: ver,
2: de Traba
5: no digo,
2: están bien
5: no,
2: investidos.
5: Pero no digo, perdón, Robert, no digo micarotas. Para descender, digo, no, para ganar de segundo, porque de primero es posible.
4: Bueno, pues Atepor va a chegar con Leo Román a porta, na defensa Chimo Navarro, Jiménez, Ede, Ecuallata, Casado, Ricky, na sala de máquinas, Soriano como media punta, unha banda para Mella, outra para Ash Jensen, a dianteira Pil.
2: Por parte do Betis.
4: Por parte do Betis xogará Álvaro Valles, baixo paus, na liña de cobertura para Héctor Bellerín, Mar Bartra, Nathan e Fran García. Fornals e Marroca na medular, unha banda para Antoni, outra para Abde de Osa, o xogador cafeteiro será o enganche na dianteira, outro cafeteiro como Cucho, a subía o colexiado riosano.

0: Soto Grado.
1: También le abrimos la segunda división, que va a comenzar el partido en Almería o Celta Fortuna. Protagonistas, Gonzalo.
2: No, Almería van a xogar Andrés Fernández en portería con Luna, Chumi, Bonini e Álex Muñoz na cobertura. No centro do campo, Javi Muñoz e Zodic con Adrián en barba, Nico Melamete e Cipenga na liña de medias puntas. E arriba Miguel de la Fuente e no Celta Fortuna, Coque Carrillo entre madeiras. Anxo Rodríguez, Pablo Meixús e Quique Ribes son os tres centrais. Milla por unha banda, pola outra Joel López. Por dentro a Diacap de Vila e Hugo Cuenque, arriba Óscar Marcos, Bernard Somoa e Ángel Arcos, a subía Rafael Sánchez López.
1: Son así de 28, lembramos cómo están los partidos que tenemos en xogo también en la Primera Federación, no Ruta de la Plata. Emilio.
3: 11 minutos, primera mitad de Zamora 0, Lugo 0.
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4: 23 do segundo tempo, SD Compostela 0, Sestao River 0.
5: Segundo tempo, Rayo Cantabria 0, Amorebieta 2 e Guernica 1, Llanera 0.
1: Na Terceira Federación, Antón, no Espiñedo.
6: 26, primeira parte, Arenteiro 0, Lalín 0.
1: No Calavagueiros.
7: Cumprida xa a primeira media hora, Barco 0, Porto Novo 0.
1: Barreiro, Miguel.
8: 28 minutos de partido, Gran Peña 0, Antela 0.
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9: Aquí también estamos no minuto 28 de la primera mitad. No hay goles. Somozas 0, Pontevedra B 0.
1: Y además lembremos que a 6 y media tenemos un partido. No morrazo. Joan Alondras y Sarriana. Rápidamente, Andrés Rivas. ¿Quién son los protagonistas del partido?
10: Hola, Robert. Joan Alondras con Brais Pereiro en la portería. En la defensa, línea de 4. Con Diego López, Copa y Aitor Aspas. No centro del campo, doble pivote para Hugo Rodríguez y Adri Hernández. Una banda para Brais Bernárdez. Otra para Yelko. Engancha Luismi. En la punta, Manufre por parte de las Sarrianas. Sobran a portería, Pirot. En la defensa, Freire, Hugo Díaz, Iago Parga y Cabarcos. Doble pivote para Keco e Uriarte. Bandas para Arona y Alex Pérez. Engancha Andoni. En la punta de ataque, Adrián Rodríguez. Partido que estará dirigido por Sergio Arredondas Fernández de Vigo.
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11: De nada, y aparte vaya a haber no día de hoxe un saque de honra, Fer.
12: Sí, o cabo de Jacobo Garrido Brun, nadador paralímpico y campeón grande continental de 400 libres.
1: Sí, señor, un grande como es Jacobo Garrido. Tampoco hay puntualidad de Gonzalo Alonso na segunda, que hizo también que o mire ben a liga, que para cambiar horario ese día, ¿no? De puntualidad de menos. Na segunda, Gonzalo.
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1: 6:30 da tarde, Galicia en goles, Calía Estampa, agora mesmo a fotografía da bancada de Riazor. 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
12: Pues a verdade que un ambientazo, que eran algunhas butacas libres, pero poucas. 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Camisola sí, verde e pantalón e medias douradas.
13: Douradas, sí, unha elástica e unha indumentaria un pouco chamativa, non? Moi chamativa.
1: Pois, o que onde comezou o partido en Almería. Gonzalo, con certo retraso, pero comezou.
2: Xa roda a pelota, o balón para o Almería, un dos grandes da categoría. A ver que fai o conxunto de Freddy, ese quende a saltar oxe o estadio do equipo de García Pimienta. Primeiros compases dentro do primeiro minuto de xogo, 100 goles, Almería 0, Celta Fortuna 0.
1: Todo preparado en Riazor, no noso partidazo de xornada SD por Betis. Iso sí, Traba, Javi Torres, Fer, Gonzalo e demais, e ointes. Cando aparece a Mourinho, hai que escoitarlo, ¿eh? Hai que escoitar a Mourinho, sí, sí, ¿eh? Sí, sí. Oxe, hai que escoitar a Mourinho.
13: Non me perdo, non sei.
12: Deberían pero parar o partido en Riazor.
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14: Se volvai a decir o mismo de siempre.
1: Home, pero no, estaba calmado.
7: No, estaba dócil e hoxe vai sacar a besta, xa verás.
13: O sea, se lo vas a decir, va a ser complicado en el día de hoy hablar del partido.
14: Tenga cuidado que no quede la mitad de la
1: presa. Adiante, Javi Torres, comienza el partido.
15: Exactamente 20 segundos disputados de encuentro. Balón para Opetis, esférico para Abdeo Internacional. Coa selección de Marrocos, xogando para Nathan. En horizontal este Mar Bartra. Héctor Bellerín,
14: Jensen,
15: amigo de Borja Iglesias. De nuevo movendo o balón para...
14: Sí, que é sorprendente, Xavi.
15: De Osa. Jensen
14: ao lado de... Mira, ao lado de Son.
15: Quen decías?
14: Jensen.
15: Ah, Jensen, sí. É que é un xogador máis para xogar por medio, por dentro. ¿Eh? Oye, balón a pique existivo agora de recuperar Bill. E esférico para o Betis, movendo por mediación de Marroca. Aí está o xogador catalano de Villafranca del PND, o ex do Leeds. O balón agora que tenta...

0: controlar. Bellerín, que xoga xa con Anthony, ollo colombiano, ten moita calidade de osa. 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Esta banda ten que botarle unha boa man a Cuallata, sexa quen sexa, porque evidentemente sí, con Anthony, con Bellerín, poden facer auténticos estragos. Xogo Betis, ha instalado en territorio deportivo da Coruña. Balón que controla pegado a liña de cal. Anthony buscaba un pase definitivo. 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
1: 30 segundos. Dime. Aparece José Mourinho. Aparece en acción. A ver, ronda de prensa.
2: Clara a Bellingham de Cuti Romero y la segunda de Kangin Lee sobre Fede Valverde.
3: Sí. Podíamos ahorrar la conferencia estampa porque la historia del partido está aquí. Son dos tarjetas rojas claras. Las dificultades que hemos tenido después, 11 contra 10, pues podemos imaginar lo que sería 50 minutos, 11 contra 9. Y por lo tanto me tengo que limitar a abrazar mis jugadores que han dado todo, que han hecho un primer tiempo de grande clase, de grande personalidad.
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3: Feliz, obviamente, al de lado de la gente del Atlético, porque levan los puntos. Quien tiene que estar muy feliz es el comité que de designación arbitral, que ha sido todo muy extraño. La primera cosa es que una semana antes del partido ya se sabe quién es el árbitro, cuando, según me dicen, es 24 horas antes, una semana antes ya se sabía quién era el árbitro. Después se mete un árbitro que 41 años no tiene internacionalización, pues no será porque es un grande árbitro. Después el pobre ha venido aquí y no ha podido con la presión, que es una presión, aquí lo llamo la presión de los años 80, que ya se ve muy poco en los días de hoy. Y después el señor Trujillo, que ha sido el VAR, que lo ha llamado a la primera roja y pienso que no le ha llamado a la segunda, que es todavía más grande que la primera. Este señor Trujillo tiene una historia muy completa como VAR en los partidos del Real Madrid, y sin ir más lejos, la temporada pasada, Real Sociedad en la Copa, Osasuna, Girona, es un VAR que tiene mucha historia. Y si al pobre árbitro pues se puede decir, sin experiencia, sin dimensión para venir a un derbi, a este señor no hay presión, porque ahí en Las Rosas no hay presión. O hay presión y nosotros no sabemos. Pero me gustaría mucho salir de aquí hoy, obviamente con la victoria, pero a perder me gustaría mucho salir de aquí sin tener que hablar. Ya estoy aquí hace 3 meses y pienso que vosotros ya habéis entendido que no estoy mucho en esta dirección. Pero 2 rojas contra el Elche, ¿eh? Pero después ganamos. 2 rojas hoy ya un poco más difícil. Y esta combinación, un árbitro, pobre árbitro, que solo ha hecho partidos pequeñitos, y el señor VAR, que tiene una grande historia, pues enhorabuena al comité de designación arbitral.
1: Xosé Mourinho, en estado puro.
4: Hola,
1: no era...
4: buenas tardes, Miguel Ángel Díaz.
1: Temos gol en Almería na segunda, Gonzalo.
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0: marca Nico Melamed. No minuto 6, casi 7, primero tiempo, Almería 1, Celta Fortuna 0.
1: Hemos un oso, hemos un fútbol, que ya teníamos a primera entrada también dura en Riazor.
2: Sí, una tarjeta amarilla para Braite de Fer. Sí. Un segundo a falta que va a votar o Depor, balón a área, puede ser una jugada de peligro, despesa o Betis, o remate de Mario Soriano, continúa peligro, balón para el Deportivo de La Coruña, y ahora o Betis o que intenta montar la contra, hoy está transición por parte del conjunto bético, balón que no controla finalmente Alde, y nada, solo ahora ya en movimiento, pero sin peligro para las dos áreas, cartón amarillo para Braite. ¿No?
3: Sí, por una entrada sobre Pablo Fornás, una incomprensible salida de balón de Braite, perdió una, tuvo que hacer a falta, así que o central polaco, pues ya se carga nada, no minuto 5 de partido.
2: Sí, ese cartón amarillo, luego una entrada sobre un jugador del Deportivo de La Coruña, está algo gente, balón para Ocucho, tuvo una oportunidad también o Betis, un remate en chilena por parte del conjunto bético, buena parada de Leo Román y esa buena oportunidad del conjunto bético, susto cuando. Después de esa falta de ese cartón amarillo.
3: Sí, o centro de Pablo Fornans, deu llevo Betis para que peitease Abde, a chilena de Barbartre, que a pique es estivo de meter hoy.
2: Balón para el conjunto bético que mueve desde atrás por mediación de Nathan. Ahí está o central brasileiro, asociándose con futbolista catalán, o es do Barça, o tarraconense Mar Bartra. Este Héctor Bellerín, que lle devolve o esférico de novo a Bartra, e este xoga máis para atrás para un dos homes da temporada do Betis, enorme os partidos está a realizar Álvaro Valles, balón en longo, o balón para Pablo Fornals, bo control de Pablo Fornals, despois do erro no control, bueno, midiu mal aí, concretamente sí, Chimo Navarro, aparece moi ben agora Mario Soriano para xogar para o seu porteiro, balón que tenta agora domesticar e domar a baixo Vilensongo, no consigue, y balón de nuevo para Betis, que de momento o dono señor do encontro, como presumíamos, balón por dentro para Deosa, que ven Pablo Fornals, este Marc Roca, y xoga ahora buscando acción individual, intentando encarar Anthony, futbolista brasileiro, es do Manchester United, Héctor Bellerín, toca de nuevo para Roca, este Nathan, más a izquierda está Pablo Fornals. Pablo Fornals que buscaba esa desmarcase de ruptura por parte del lateral izquierdo ex de Real Madrid, Fran García. Y el balón que puede recuperar ahora Ricky para el Deportivo de La Coruña. Que venga robo por parte de Ricky. Sigue Ricky. Y a falta por detrás de Anthony. Aplica ley de ventaja colegiado. Son dudas de Anthony. Son dudas de Anthony. Balón en longo ahora para Bill. Oye, Bill que puede pisar la área. Ahí está en calidad de potencia Bill. Vaise de un, vaise de otro. A falta di que no. Dio colegiado que no fue falta sobre Bill.
4: No, para mí tampoco hay. Para mí tampoco.
3: Pues yo he tenido dudas.
4: He tenido también dudas. Pues, dudas, lo que queda del perfil no hay.
3: Ahora queda mancado Bill, por cierto.
4: Gracias.
3: La bronca de Riazo.
1: Es que Bill tirase contra la defensa. Hay que ver si hay contacto, pero tirase contra la defensa. ¿Qué pasa? Que ahora Bill, con que queda ahí deitado para el juego, vais un minuto fuera. Creo que tenéis que pensar.
2: Sí. Claro, sí. Esas son las nuevas, nuevas normas, ¿no? De esta temporada. De momento, se me ya que no se va ahí fuera.
1: Ahí... No, Tato, no te pinta, Ten más pinta de que se tira contra o...
4: A mí me parece, desde aquí.
5: A mí me parece me falta, ¿eh? A mí me parece me falta.
2: Bueno, a mí en directo parecía me falta, pero bueno, no me ha sido repetido.
5: O sea, no lle traba, pero es como que estira perna, ¿no?
1: Pero que él también se tira contra o Genganor.
4: Yo creo que hay
1: que se tira contra o defensa.
4: Sí.
2: Ahora balón que recupera Deosa en el círculo central. Xogaba o colombiano en longo. Aparece Mella para botar un amán y ceder para atrás para su portero. Aplausos de la bancada. Fer con Mella con un nuevo peiteado.
3: Sí.
2: Un nuevo tinte, más
3: un
2: bien.
3: Un clásico. Fusia y con un corazón también ahí en la cabeza. Bueno, una más.
2: Una más. Para el xogador de Teo, que hoy se debuta en la titularidad en la máxima categoría. Balón para Leo Román, aparece ahí entre líneas para dar saído balón. Marca Sado, futbolista catalán. Más a izquierda tenga Braitede, que se tenga cartón amarelo. Tiene que tener cuidado, jugador polaco, convocado con su selección, su 19.
4: O que sí, está, no es a falta de Aubameyang, ¿no?
2: Bueno, puede ser por un problema físico o que es un dos do virus. El tema del virus, evidentemente, si es un virus potente, pues lógicamente lo normal es que no esté en condiciones de ser titular. Balón para José Jiménez, un dos capitanes de esta temporada de porque segundo anunciaba otro día o técnico. Vuelve a asociarse con Mario Soriano. Ahí tiene dificultades o Deportivo de La Coruña por esa presión arriba por parte del conjunto de Betis. Mario Soriano para Braite, de más izquierda está Giacomo Cuallata. Giacomo Cuallata, no, Braite finalmente que cede para Leo Román. Inicia de nuevo Deportivo de La Coruña, muy cómodo en esa presión demasiado bafante por parte del conjunto de Betis. que se mueve.

0: No partido, Trao, está dominando el cabo a rabo en contra.
1: Tenlo partido, tenlo control, ten todo de cerca, que un gol puede llegar en cualquiera. Jugada un poco tonta, pero realmente que tengo ahora mismo la capacidad total de controlar la situación, yo, sí. Yo veces,
0: ahí está Pablo Fornals.
1: No esperaba otra cosa.
0: No, tampoco. Se sí, facendo moito dano entre liñas, o xogador castellonenco.

0: anotaron a Manga, Marc Casadón, especialista en robar esféricos, balón para Riqui.
1: Por eso es importante, Xavi, esas ayudas. O sea.
0: Sí, muy, muy, muy importante. Pablo Fornals, de nuevo la posición de media punta, abriendo lo pequeño de área para Abde, puede pisar el área, continúa Abde, sigue Abde de Calcaño, Abde, o esférico para Fran García dentro de área, o despese de José Gama Jiménez, o balón que le cae de nuevo a Marroca, tengo Ultramacho con su todo Real Betis, balón pie para Fran García. Fran García que toca y que busca a Abde, Abde ahora perseguido por Enrique. Mais do Betis, que vuelve a presentarse en ataque. De momento, dono señor do encontro, o concepto do Real Betis, hay un jugador do de sí, Deportivo sí. Noterroso.
2: Debió de pisar
0: do
2: Betis, Abde.
1: Debió de pisar el chalo,
3: Almería. Último.
4: Gonzalo Alonso, gol en Almería.
3: Marca o segundo conxunto local cando mellor estaba o Celta Fortuna. Despois dun disparo de Adrián Capdevila o Longueiro, chega unha acción, un pase de Luna e o remate de Javi Muñoz, que acaba no fondo da portería de Coque Carrillo. 18, primeira metade, Almería 2, Celta Fortuna 0.
4: Que mal se pon o partido con ese 2-0 antes de volver a Riazor. Imos buscando descanso dos partidos das 6 en Barreiro, Miguel.
5: Chegamos ao descanso, Gran Peña 0 ante la 0.
4: No Espiñedo, Antón.
6: También descansos en goles, Arenteiro 0, Lalín 0.
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4: 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Temos descanso ou non? No Candocia, Marcos.
5: Efectivamente, Roberto, agora descanso do partido, non houve goles, Somozas 0, Pontevedra B 0.
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4: Vale, vale. Aproveita ahora, que te dejamos ahí medio libre. 6:50 minutos. Gonzalo, qué mal pinta ten este Almería 2 Celta Fortuna 0.
3: Pues la verdad es que sí, porque, a ver, o Almería ten un potencial tremendo arriba, pero cierto que se ve un moito mellor, meteu ese tanto, conseguiu reaccionar o equipo de Freddy con varias chegadas con perigo e con esa, sobre todo, con un golpeo exquisito, se chega a entrar y va a ser gol de jornada ese zapatazo, ese misil de Adrián Capdevila.
4: Perdón, Gonzalo, hay gol en Ruta de la Plata, Emilio.
9: Marca o Club Deportivo Lugo, marca o mexicano Arturo Palma, saque de banda do equipo albivermello, balón que chega a Perearo, centro de rosca, no primeiro pau mete a testa o Azteca, que bate sin remisión a Iker Piedra. Estamos no 34 de xogo no Ruta da Plata, diante ao equipo de Borja Fernández, marca Arturo Palma o mexicano, Zamora 0, Lugo 1.
4: Didier Gonzalo.
3: No, decía que se parece un pouco o día do... Bueno, salvando distancias, o día do Eibar, non? Que saíron tan forte, non sei, a endeblez defensiva do conxunto de Freddy, pois está provocando este 2-0 no marcador. O certo é que estivera ben en ataque, estaba chegando bastante, estaba merecendo empate, e agora está 2-0 e segue atacando o conxunto de García Pimienta cando estamos xa no 20 desta primeira metade con ese 2-0 no electrónico.
4: Camiño do 20 tamén, Riazor 0-0, Javi.
0: Sí, ahora despejó Guayata, después de un cambio de orientación por parte del Real Betis, balompié. También parece que hay un jugador de Betis tocado, ¿eh? Marchó sí, Abde. Bartra, y Abde también está
2: Abde
0: ahí.
2: Está probándose ahí, está renqueante, de momento sigue no cambia.
1: No, pero no va a tardar en salir.
0: Sí, ten pinta de que no está nada bien Abde. No. Balón que ha recuperado el Deportivo de Coruña, esférico para Jensen, a carrera por parte de Bill en Songo, o control de Bill, sigue Bill, y más de lo que fai Bill, puede pisar la área, posible falta sobre Bill. Finalmente, en Cheuse de balón, tenía un hombre a dereita que acompañaba a xogada, pero recupera xa na parcela ancha Chimo Navarro, entregando de novo para Marc Casado, este David Mella que recúa, entregando para Josema Jiménez, aí está o comandante asociándose con Braitede, que xa ten un cartón amarelo. Aí está internacional polaco, sub-19, para Josema Jiménez, toca o Deportivo da Coruña, tentando de oxixenar un pouquiño, de ter algo o balón despois de unha primeira metade de prácticamente 20 minutos de dominio por parte do Betis, sin chegadas moi claras, agase ese remate de Mar Bartra, que se nos ha atarrado de xogo de Chilena, e este Josema Jiménez, círculo central, Josema Jiménez, un pase profundo, agora moi ben para As Jensen, de primeiras para Marc Casado. Marc Casado, estaba por aí Chimo Navarro, a entrega foi mala, pouco preciso de por nas entregas, nos pases, e o balón que agora tenta xogar o Betis dende atrás.
1: Pita falta.
0: Falta. Falta a prol do Betis, por o balón en movimento, Pablo Fornals.
1: De todas formas, o partido está sendo moi igualado, non? É dicir, o Depor non ten posición.

0: Ten moita má posición neste caso. Está claro o Betis, pero depois de todo formar, non perde.
1: Sí, está competindo ben.
0: Sí, sí.
1: Héctor Bellerín, de novo para Roca. Anthony, moi retrasado. Pase profundo, agora mal control por parte de Héctor Bellerín. Olla Jensen que ten kilómetro, sigue Jensen, continúa Jensen, busca o disparo, moi frouxiño.
0: Avanzaba ella por la dereita.
1: Sí, avanzaba en conducción o ex do Bayer e o remate pegoulle mordida.
0: Parece que se estaba nublando xa a vista.
1: Sí. Sigue moi grande aí esa xogada Jensen e máis do Betis. Agora é Fran García que pon a moto, colla directa Fran García. Toca en curto de novo para Abde. Está aí de momento pros probándose.
0: Cuidado que no banquillo temos a Isco e Ceballos,
1: eh? Sí, sí.
0: Cuidado.
2: Entre otros.
1: Y a Rorro Riquelme, por ejemplo. Tengo un equipazo. Sí, sí. Héctor Bellerín. Balón para Anthony. Ahí está o brasileiro de Sao Paulo. Muy bien ahí en las ayudas. Está botando una mambra y TDA. Ya como Cuallata. También Ricky, Mario Soriano. Balón profundo dentro de área para Ocucho. Ahí tiene que ser más contundente José Mar Jiménez, pero no lleva a dar esa la vuelta. No lleva a dar esa la vuelta. Balón para Odepo. Tremendo de Jiménez. Tremendo, espectacular Jiménez ahí. Fue metiéndole ahí a. As cadeiras aí ao Cucho para que non se podese xirar, Fer, e non poido, eh?
2: Mete uno na bancada, prácticamente.
1: Sí, sí, mete uno, sacou uno do campo, pode dicir así, eh? Parecía un boxeador que saca do cuadrilátero ao seu rival.
3: Jiménez pode con iso e máis. Andrés, Novero Boquete, canto queda pro final, que estaremos na prolongación.
4: Haberá 7 de prolongación, estamos no 4 e medio, faltan polo tanto 2 e medio para chegar ao 97 deste Composun, se está o River 0.
3: Marcador na primeira federación, que un notición, está gañando Lugo unha vez máis, Emilio.
5: Pode haber outro penalti a prol do Consulto Liermello, Cambadela de Luis Miluengo, Arturo Palma, o mexicano Manuel García, o colexiado extremeño acaba de marcar penalti, estáse a erguer agora. O futbolista Ceca vai a consultar o VAR. Robert, confirmaremos oficialmente se hai ou non penalti, para min é claro.
3: Pois cando haxa ese tire, avisas, Emilio. Antes, outra do Betis en ataque, Javi Torres.
1: Sí, sí, non para o Betis. Busca e busca xerar superioridades, invertir o xogo de dereita a esquerda, tocando agora para Deosa. Que calidade, que nivel ten este xogador colombiano. Que decir deste, Anthony para atrás para Nathan. Outro brasileiro que toca para Valentín.
2: Pide Hidalgo seus que saian do seu campo.
1: Tienen que aparte un poquillo más arriba o técnico catalán deportivo da Coruña. Ahí va o Betis, que se mete en territorio sábado deportivo da Coruña. Balón para Anthony.
0: O Depor Cano defende 5-3-2, muy claro.
1: Sí. Por acumulación, que se puede decir.
0: Mella tirado, mira, Mella tirado, sí. Que valía lateral.
1: Está botando una manga ahí así a Chimo Navarro. Y este de Osa. Ahí está o zurdo. Cambia orientación de sitio.
0: Se va
1: a ir. Sí, no. Sí, marchó, sí. No puedo controlar Abde. Balón perdeuse por línea de fondo. Moverá o Deportivo da Coruña 24. Estamos con empate a 0, no marcador.
3: Emilio, ¿en partido un penalti o no? Al final.
5: Pois ainda está mirando Manuel García, o colexiado extremeño.
3: Puede
5: parece que
3: mañana,
5: decide.
3: Puede estar hasta mañana.
5: A ver, sí, a verdade é que non entendo. Penalti. Hai penalti a prol do Consulto Liermello. Ocasión dende os 11 metros. A segunda do que vai de temporada para o equipo que dirixe Borja Fernández, que está a falar con Arturo Palma, con Chiqui, co propio Pere Haro, pero teóricamente o lanzador e o capitán en no céspede, Álex Gallar. O media punta de Sabadell asumirá a responsabilidade de poñer no tramo final da primeira metade o segundo gol a prol do Consulto Liermello. Penalti sin discusión de Álex Gorjón.
3: Gol, gol, gol, gol, gol, gol, gol. Da SD Compostela, Novero Boquete. ¿Quién marca, Andrés? Corner a prol do Sestao. Contra da SD Compostela. No círculo central Antón Guisande, diante do porteiro vasco. Caneo e desde medio campo envía o coiro ao fondo das redes do portal Sexta Otarra. Marca Antón Guisande, 96-40, menos de medio minuto para chegar ao 97. Compos 2, Sexta o River 0.
1: Vamos con penalti, Emilio.
5: Gol, gol, gol, gol, gol, gol, gol do Clube Deportivo Lugo. Engañou completamente a Iker Piedra, Álex Gallar, abrazado agora polo resto do equipo, marcou un tiro suave polo medio da portería. Estamos no Ruta da Plata, no 40 e 40 segundos de xogo. Zamora 0, Lugo 2. O segundo, Gallar de penal.
3: Que minuto máis chegou, marca o Lugo. O segundo marca con Compostela. O segundo, mágoa do Celta Fortuna. Gonzalo Alonso.
1: Final,
2: sí,
1: de
2: estamos...
3: Gonzalo Alonso.

0: Ademais, estamos nun treito do partido no que está manexando Almería, administrando esa vantaxe de dous tantos, non chega arriba o conxunto de Freddy, que está pagando ese mal inicio, e sobre todo a frauxedad que estamos dando na liña defensiva, como no anterior encontro, e así no fútbol profesional é complicado. 27 e medio desta primeira metade, queda moito por diante. Almería 2, Celta Fortuna 0.
1: Confirmamos ao final, Andrés, destacados dese triunfo do Compostela.
2: Os goles de Unai Peón e Antón Guisante valen para que o Compos sume de 3. Imagino que con estes 3 puntos seguirán do descenso e os destacados vou quedar con par a par e o guardarredes Edu Sousa.
1: Grazas, Andrés, e moi boas tardes.
2: Un saúdo.
1: Volvemos a Riazor, Javi Torres, 0-0, pero Betis pisa moi outra vez a área deportiva.
3: Ah, sí, cuando puede transicionar rápido será muchísimo perigo. Este saque de esquina de la parte izquierda que va a botar o conxunto do Betis. Será Fran García, balón a área. Buscaba o remate de Osa, o balón rexeitado que favorece a Pablo Fornal. Vete balón dentro de área de nuevo. Coatesta Jiménez, salva Leo Román de que se perda por línea de fondo. Será balón para Ode porque va a iniciar desde atrás. Ambientazo, no estadio, de nuevo una entrada espectacular, Fer.
4: Sí, sí, espectacular. Seguramente como otro día, más o menos, 28,000, 29,000. Tivo 2 minutos o Depor, pero que mágoa traba que falta ahí un pouquiño no último cuarto de campo.
5: Sí, al final allí esa situación, sobre todo ante equipos como este, están los que aproveitar esas casas cerradas, porque son as que se poden dar o premio ao final do partido. Pero bueno, en este caso non tuvo final, como dice outro, efectivo, realmente non fui capaz de finalizar a xogada, ¿no? Pero bueno, hasta o momento está sendo partido.
3: Sí.
5: Está por lo menos este minuto es igualado.
3: Balón para... Venga, ahora cambio de orientación de Xogo por parte del Deportivo de Bolívar. Balón para Ricky, no lo tenga claro. Este Mario Soriano que aparece entre líneas puede buscar el disparo. Balón abierto para Chimo Navarro, puede meterlo centro. Balón a área. O despeche de Betis, será banda para el Depor.
5: Está llegando. El Depor realmente en estos últimos 10 minutos está llegando mucho más que en toda primera... Os primeiros metros que se vou partir.
3: Que ben veo o fútbol Marc Casado, que clarividencia de Né Barça espectacular. De novo balón para Josema Jiménez. Volve a iniciar e propoñer o Deportivo da Coruña estirándose unha nova xogada ofensiva. Balón para Giacomo Cuallata, recibindo moi pronto da separadora este Ricky. Toca de atrás Héctor Bellerín, será banda de novo para o Depor. Protesta o xogador catalán, non tiña razón. O saque de banda será de novo para o conxunto branquiazul. Moi preto do banquiño onde está o chileno Manuel Pellegrini. Balón de... Guayata para atrás, da Itede, sube a bola parsimoniosamente o central zurdo, este Josema Jiménez, mariscal de campo, por dentro para Marc Casado, Marc Casado de primeras para Mario Soriano. Xoga de novo para Braitede, tocando ahora con máis rapidez o Deportivo da Coruña. Agora protesta Mario Soriano, que estivo algo lento Braitede nesa combinación, porque evidentemente cando a décima de segundo é un mundo na primeira división. Este Giacomo Cuallata, agora gañou ben a altura, balón para Bill, este Bas Jensen, e ver se fai dano a Jensen, non está nada atinado a Jensen.
5: Non
3: está nada atinado, a Jensen se ativo alguna para conducir, para buscar a mellor solución, e a toma de decisión non está sendo nada boa. Marchaba agora de Oso, o colombiano, e a subiu algo colexiado, Fer.
4: Sí, man.
3: Man, non? Man de...
5: Finalmente... Non sabe, o Liña non sabe.
4: Finalmente
5: ni... non sabe o Liña, se si é saque de banda, se si é man...
4: Sí, sí, o árbitro que é man.
1: Sí, controlou coa man, tal vez, controlou antes de que marchara pues, la banda coa man.
5: Tiña máis cerca o Liña que o vale.
3: Así é.
1: 7:01, 0-0 en Riazor, tamén temos 0-0 na primeira división, outro partido en xogo.
6: Sen goles no Madrigal, Villarreal 0, Levante 0.
1: Na segunda lembremos o marcador agora mesmo en Almería, Gonzalo.
0: 31 do primeiro tempo, Almería 2, Celta Fortuna 0.
6: Media hora en Gran Canaria, Las Palmas 0, Burgos 0.
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1: Superada media hora, Javi Torres.
3: Sí, xa estamos no 31 desta primeira metade. Agora intenta revolverse as Jensen para Chimo Navarro, de novo dinamarqués, moi lexos da súa zona de influencia, por atrás para Josema Jiménez, que vai con calma, con tranquilidade, para devolverlle o esférico cara atrás, buscando para o porteiro, para Leo Román. Marc Casado que lle di que non, que xogue con Jiménez, que ele está bastante presionado. Hai varios jugadores do Betis por aí, pode ser problemático un pase interior, non quere problemas Josema Jiménez, e este Chimo Navarro atopa perfectamente a Marc Casado, que se fai un espazo extraordinario e de novo move para atrás, está absolutamente só agora Braitede, e este Leo Román

0: José Ma Jiménez, vimos ver lo que fai Leo Román, pide balón a Mario Soriano, ollo ahí que se complica a vida porque o Betis un agasallo pode ser absolutamente mortal, o Rexeite que aproveita Ricky, moi ben Mario Soriano, ollo Mario, sigue avanzando Mario, conduce Mario, batendo líneas en conducción o xogador de Torrejón de Ardoz, abrindo para Cuallata, vimos ver a xogada de perigo de polo centro de Cuallata, balón a área, o despexe do Betis, o centro demasiado medio, aí a varios xogadores do conxunto do Betis, agora busca individual o xogador de Palermo, para atrás para Mario Soriano, que cada vez está activando máis, Fer.
1: Sí, sí, Mario Soriano, a verdade é que cando entra en xogo, notase porque é o que leva a manija do equipo, sen dúbida.
0: Está en moitas zonas de influencia no terreo de xogo, se fixéramos o mapa de calor, estaría no centro do campo, na zona de medias puntas, vaya pasa ahora de Leo Román, vaya erro, pero mal que fixo falta Pablo Fornal.
2: Falta.
0: Pero de hoyo balón de costas falta. A Marc Casado, perigosísimo porteiro.
2: Cuidado.
0: Para mí é falta.
2: Bueno,
0: esa clásica faltiña que favorece o Depor, menos mal. Pues podría ser letal.
2: Se va Casado, se va. Se va Casado para el vestuario.
3: Fernando.
2: Sí. Hombro,
1: clavícula,
2: hombro.
1: Clavícula, cambio, hombreiro. Pues mira, en esa falta, en esa acción, no va a poder seguir. Sí, sí, di tronco. Que no puede más.
2: Millares.
0: Pues vaya mala nova, porque eran dos jugadores capitales de Depor, ¿eh? ¿Sabéis soy hombreiro, entonces?
2: Sí, sí.
1: Pues eso pues están ahí los servicios médicos, pero no va a poder seguir. Él ten claro que no puede seguir.
2: Sí, no, es
0: una nova
2: sí,
0: complicada, ¿eh?
2: Bueno, mirad de un lado positivo. Que te queda
3: o sea, pero que marche tal, porque se han quedado con menos ODE por durante un minuto, ¿no?
2: Ya,
3: se pero, troco,
2: por lo menos, pero por lo menos queda ya un mes ahí. ¿No?
3: Hombre, vengo parón ahora para recuperarse.
0: Sí, para recuperarse, sí, eso, sí. Pero una magua porque un jugador que estaba ayudando muchísimo en la salida de balón, ¿eh?
1: Sí, mira cómo mueve la cabeza Leo Román sabiendo que ese pase propició, por desgracia, esa lesión de Marc Casado.
3: Pues cambio no deportivo. O Celta Fortuna que por lo menos achégase de vez en cuando a área de Almería, a pesar de 2-0, Gonzalo.
4: Tenga pelota, posesión longa como a última, pero sen facer dano, está ben plantado sobre o rectángulo de xogo a Unión Deportiva Almería, fai tempo que non proba Andrés Fernández. Pelota agora para Coque Carrillo, intenta construir o conxunto de Freddy, sancionado hoxe David Sierra no banco, 34, camiño do 35 da primeira metade, Almería 2, Celta Fortuna 0.
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5: En efecto, Zamora 0, Lugo 2, descansa Guadaña, 18 faltas do equipo de Cano na primeira metade, marcaron Arturo Palma e tamén Álex Gallar.
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0: Aí vai o Betis ao centro, despese de puños, deporte de Leo Román, o control de Mario Soriano, posible falta na saída de balón, agora está totalmente pechado, que ven o fixo Mario Soriano para Vilen Songo, para Mine, está facendo un grandísimo partido Mario Soriano, agora unha falta sobre Vil, a xovía falta, e o Dío Colexiado que se cale a Mario Soriano, así que nada, xogo parado, Robert.
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6: Sí, primeiro minuto da segunda metade de momento, sen goles, Arenteiro 0, Lalín 0.
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10: Superamos o minuto 35 con resultado inicial, Alondras 0, Sarriana 0.
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11: Boas tardes, comenzou este Estradense Montañeros cun minuto de adianto. Parece ser que tiña prisa Rubén Fernández Otero da delegación de Ourense. Estamos preto xa do minuto 8, 0-0.
3: E 0-0 tamén en Riazor, Javi Torres, superado o 36.
0: Exactamente, de novo xoga o Real Betis, balón pie, balón o equipo dos 13 barras, balón para Nathan. Aí están os dous centrais, Valentín, o arxentino, para Fran García. 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Agora non se enterou Pablo Fornales, pero pase de Fran García, unha delicatez en extraordinaria para Abde, que gran pared entre os dous xogadores, que nivel.
2: Fernández non se enterou, no pase,
0: Sí.
2: Un pase, cuidado.
0: O pase era tremendo, agora perfecto.

0: De nuevo, solo Maiso Betis. 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Instaló prácticamente todo Betis en territorio contrario. Parte derecha recibiendo y buscando acción individual. Era Anthony que no se animó para encarar. Ahora en la recuperación estaba mal, bueno, estuvo mal, estuvo bien Ricky, subió para atrás de Calcaño, pero no estaba nada atento Bright Ede. Hoyo Betis, de nuevo para Fran García, ahora posiciones más centradas. Este lateral izquierdo sonando por lo medio para Pablo Fornals, sonando muy, como decía, traba por lo medio, buscando esas superioridades. Que venga ahora la asociación recibiendo de Costa, se descargando por parte de Anthony. Balón para lo Deportivo de Coruña, Chimo Navarro, que también está ahora muy pechado, se puede meter en un lío, puede perder Chimo Navarro, que venga anticipo de nuevo, y ahora se ve ya que de su brazo a pasear de Ocolechedo, que no pasó absolutamente nada.
1: Que hizo Fran García,
0: Que hizo ese momento Fran García. El balón ahora de Bill, loitando. O balón que va a controlar a Jensen. En conducción a Jensen por el carril central, por lo medio. Balón para Mella, que para Mella. Continúa Mella y busca un disparo Mella. O disparo muy frausiño de Mella. Está, da más sensación, Fer, una sensación personal, Que está Mella sin confianza.
2: Hay gol de Las Palmas, marca Gesé. Las Palmas 1, Burgos 0.
3: Fernando Romero de Paz, por alusión.
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5: Bueno,
0: uy, llegó. Bueno. 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Ah, no es córner. ¿No?
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0: Entendió colegiado que.
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0: Que también córner clarísimo.
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0: Sí, muy igualado en contra. Volvió a atacar o Betis. Ahora buscaba controlar esa bola Bill. No lo pudo conseguir. Balón perdióse por línea lateral. Por ahora balón en movimiento. Con 0-0 no marcador. Héctor Bellerín.
5: O debido o desgaste que le falla a
0: central. Sí, tremendo. Trabajo tremendo. Saque de banda para o Betis. Despesaba o Depor. Esa avanza metros como en Rubio, que son todos Betis. Se mete en territorio deportivo de Coruña. Balón para Héctor Bellerín en longo. Buscaba a Ocucho. 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Que siempre comienza mal los partidos, luego va ahí entonándose. Esperemos que sea así. 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Era Fran García, de nuevo para Marroca, ahí está o catalán, apertura banda derecha, de nuevo para Anthony, va a buscar acción individual ahora. 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

0: encarar. 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
1: Non se irá.
0: Pero son tremendos os dous xogadores de banda, eh? Tanto Anthony como Abde son auténticos pesadelos.
2: A verdade que sí. Non é fácil, Eduardo, realmente, sí. Marcar, por eso tens que ter moitas axudas, non? Que é o que digo. Sí. Se non tens axuda, realmente, vale, ter moi complicado.
0: É moi complicado, sí, sí.
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4: 42, Javi Torres 0-0.
0: 42 y medio de esta primera mitad de empate a 0, no marcador, no estadio municipal de Riazor, Galicia, en goles Radio Galega, esférico para Nathan. Territorio propio, Héctor Bellerín ante la presión tímida por parte de Ricky. De nuevo Anthony, Cuallata, que está haciendo un buen partido, pero si no puede encarar, busca los pases profundos. Se ofai bastante bien Anthony, ahora despeje por parte de Leo Romando. Es un jugador do Betis, creo que Pablo Fornals. Ollo a de Osa, está absolutamente solo Cucho dentro de fuera de área. ¡Qué golazo! 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
0: Marca o Betis. Marca de esos goles que se llaman psicológicos, porque en un momento delicado, en las postimerías de la primera mitad, a piques de llegar al minuto 44, no 43, adiántase o Cucho Hernández, que jugadores de un nivel que no.
2: No puedes permitirte.
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2: Pero,
1: sí, vale. En este caso fue a Soriano, pero esto para mí es culpa de adestrador también, que eleva a Leo Román con problemas. Tendrá que decir, pues.
2: Oye, no bota, te complica la vida.
1: Claro, balón para arriba, ¿qué problema?
2: No estamos jugando contra un equipo chacarita, ¿eh?
5: Sí, sí, pero refírome que en este caso, no primero no tanto, pero en este caso tenía tiempo para pararla y levantar la cabeza. Quiero decir, no era que estuviera presionado para tener que despesarla como no primero a Casado. No,
2: pero después, o Jiménez. Ni madre. La libertad que le da a él para controlarla, mirar y tirar. Joder, no puede ser.
1: Tres minutos más.
2: Eso en el Atleti Madrid no te dejaban hacer eso. Acaba.
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1: Sí, respuesta al público, alentado sobre todo de maratón inferior. 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
4: E 0-1 en Riazor, primeiro minuto de prolongación, Javi.
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1: o sea,
4: perigoso,
1: que hay falta, pero no hay
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6: Almería,
4: Gonzalo.
6: No va a poder continuar.

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0: Exactamente.
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0: 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Este Anthony marcha en velocidad de Anthony, ahora ven ya tapar a Mario Soriano, xoga cara atrás de nuevo para Héctor Bellerín, la línea que divide os dos terreros de xogo, devolve o esférico de nuevo, insistindo por ese perfil dereito, xogador do Real Betis Balompié, está o brasileiro ex do Manchester United para Héctor Bellerín, cara atrás para Nathan. Mueve de nuevo Betis, sintiéndose incómodo con esa posición de balón longa por parte del equipo de Manuel Pellegrini. Fran García, y ahora salen a centrar varios jugadores, entre ellos Auba, Ollo, que se intentaba marchar a Abde, que ven ahora Diego Villares para abortar esa jugada de peligro por parte del futbolista internacional con Marrocos, criado en Elche, y este Josema Jiménez. De nuevo para Diego Villares.
1: Os que salieron a quentar, casi nada. Luismi, Jeremai, Zaka e Aubameyang.
0: Os aplausos para eles. Está mal, traba, ¿eh?
4: Sí, realmente eu se puse un pouco de menos. Pensé que no descanso iba a trocar e meter a Aubameyang con Songo arriba, pero no lo llevo acá.
0: Ollo Anthony que se marcha a velocidade. Ahora, afortunadamente, equivocouse.
4: No. Si zurda. Anthony.
0: Tremendo, ¿eh? Sí.
4: Dale por dentro, dale por fuera.
0: Abde para Fran García, que venga ahora Mella, cruzándose en el camino do futbolista manchego e impediendo que llegase su esférico esto Real Madrid, Rayo Vallecano, balón para Leo Román.
1: No le gustó nada a Manuel Pellegrini ese pase similar de Abde. Nada, ¿eh?
0: O enfado Manuel Pellegrini, más de 70 años, traba, ahí está, ¿eh?
4: Ahí usted, sí, señor. Fija, casi los nuevos.
0: Sí. Eres más nuevo tú que Pellegrini.
4: Bueno, a ver, son más nuevo.
0: Un poco algo más.
4: Un ano épico.
2: Pero bailar mejor, traba, bailar mejor.
0: Eso seguro.
2: Mira, bailar, bailar. Están bailando ahora mismo en Castellón, en Villarreal,
5: gol de Poleiro. Villarreal 2, Levante 1.
2: Onde estivo ahí, Valtierra no se odía en un día que no había ninguén. Y onde estivo Javi Torres, que tanto le gusta. Preto de Castellón, marca Moleiro. 2-1, Javi Torres, en Castellón, en Villarreal. 0-1, perdón. Sí.
0: Ahí está el balón, que se trabaja muy bien en Villarreal. Los sitios son mejores.

0: empezó como un avión este año, ¿eh?
1: Sí.
0: Joder. En segunda.
1: Pues a ver si siguen así, vale, terán no. Derbi, ¿no? Que ven.
2: Lo que pasa es que empiezan todos los años igual.
1: Y luego. Sí, luego el problema es bueno. Gaseosa, ¿no? Balón en longo. Oye, vuelta. Ay, deixó botar o esférico o xogador dinamarqués que se lleven cousas, Fer, pero ainda non demostrou moitas cousas. Hai que xogar xogador moi novo, ten 20 anos sempre.
0: Que non, digo que non. Pero algo lle ten que ver, en este caso, Hidalgo nos adestramentos para meter o titular, eso, non?
1: Está claro, está claro. Digo 20 anos, o mellor, creo que ten 20, sí. Xogador realmente moi novo. Saque de banda para o Real Betis balompié. Balón de Héctor Bellerín, buscaba a un compañero, no no atopa, por ahí se mete de Osa, a loita titánica dos dos equipos, o sea que de banda será para Ode, por ahí poner el balón rápidamente, un movimiento ya como Guayata, balón para... Ahí estaba controlando, intentando por lo menos controlar, pero gaña metros, sigue haciendo ese desgaste.
0: Dos, el fichaje, fichaje, o Betis con Nathan, este.
1: Sí, Nathan, sí. Oyo a Brian, que era como más piensen, buscó un disparo dentro de la área y anima a sí mismo, jugador nórdico.
3: A sí mismo, levantas masas también de Riazor.
1: Masas, sí, vamos a ver el córner. Le va a votar de nuevo ya como Guayata. Y ahí también, también está la dama Traoré, que ahí también, más sí. Madeira, ¿no?
3: Curioso dama, sí.
1: Ahí va el córner, alentando al público de Riazor, Deportivo de Coruña en estación, a balón parado que va a golpear ya como Coyata con perna izquierda. Ahí va el partisano, centro a área, y buscaba remate a alguien, no llega. De nuevo a Jensen, ahora tocado de banda. Y hemos visto que fallo con chuto do Betis y Pablo Fornal. Se falla un cambio de orientación y volverse llega Braite de fenomenal. Ahora Braite de métese por ahí por los medios que ven David Mella. Ricky llega tarde, o balón que cae ahora Fran García, oye Perigo, Fran García dentro de área. Cruzamos el oso. Jugadores de Odepor e impedieron un avance tanto Jiménez como Chimo Navarro. Boa acción defensiva, Fer.
3: Para. Algo de riesgo porque estima aquí que es de petar Naván, pero sí. Boa acción.
0: Yo sé que va a revisar.
1: Algo. De momento nada. Pablo Fornals, hablando de Castellón. Ahí está un de Castellón. Como Pablo Fornals. Para Nathan.
0: Bo pelotero Fornals, es
1: bo, muy bueno. Bo. Este de nuevo Anthony, o brasileiro, tentando bailar, y este baila samba para Marroca, o catalán que asocia de nuevo con Valentino Solar Argentino, tocando en curto para Fran García, de nuevo toca o Betis por dentro, buscando socos, buscando espacios.
0: Oye, Robert, voy a hacer una pregunta, igual tío, sabes, igual tienes ahí un diccionario desde el año 50.
2: Tenemos aquí o Google.
0: ¿Qué adestradores tiraron 7 años adestrando en la primera división?
1: Española.
2: De ahí, ahí.
0: Eso ya ni turco,
2: ni Google, turco, ese ahí, ahí.
1: O Cholo, Cholo, Cholo, ¿no?
3: O Cholo, doble.
0: No, Cholo, ya no falo del joder, joder. No, o Cholo no. Yo, en general, los que no son cholistas.
1: Pues pocos,
0: creo,
1: ¿no?
0: Que sean muchos,
1: ¿eh? No, creo que no, ¿eh?
2: ¿Qué es ahí, por ahí?
4: O Cholo, Miguel Muñoz, Atlético de Madrid.
1: Miguel Muñoz, no, no, famoso Miguel Muñoz.
4: No, Real Madrid, perdón, Real Madrid.
1: No, Real Madrid. Real Madrid.
4: Johan Cruyff, no Barça. Luis Aragonés, no Atlético de Madrid, también 7 años. Clemente, claro, también, claro. No Atlético Club, 7 años. Leo Benhacker. No, Madrid, 7 temporadas.
1: Balón en longo ahora para Mella. Llega Mella antes que los jugadores de Betis. Y vamos a ver lo que fai Mella. No, robaño esférico. Tardó un mundo. Tardó un mundo, pero ahí está. Buena presión por parte de David Mella para que Odepor recupere en la parte alta de la tabla. Do campo, do terreno de Fuxogo, do tablero de Riazor. Balón para Ricky, que no me está haciendo mal partido, ¿eh? Balón el longo, ahora cambia sentido Xogo para Xogada de Giacomo Coyata. Balón a área o centro mal. O centro sin problemas para Álvaro Valles. Hay que probar, como dice Traba, Álvaro Valles.
0: No, no, no. Realmente, el comienzo de temporada de Coyata es extraordinario, ¿eh?
1: Sí, sí.
0: Cuidado. Eu, para mí, dos, si tiene que poner otros tres millones, poñería él realmente, porque está haciendo sí. Comienzo de temporada
1: extraordinario. Sí, sí,
2: traba.
1: Siempre destacan todos los partidos.
2: O a que te va a gustar. O adestrador.
1: Oye, balón para mí, perdón, Robert, balón para mí, lo disparo. Ahora taparon, ¿no? Porque había varios jugadores. Do consiento de Betis, quiere marcharse Bill y forza corner.
0: Para mí, es que a tres tíos detrás, que no son capaces los tres de hacerle nada. Tenía miedo de hacer penalti. ¿Qué capacidad tiene este chaval para aguantar, y tirar con todo? No es fácil, ¿eh?
1: Ahí va el córner. No minuto 8 para 9 de esta segunda mitad con victoria.

0: Betis por 0, un balón para Jensen. Y vuelve, se mete un buen centro Jensen, balón a área, o centro de Jensen, o remate de Jiménez. Y a parada de Álvaro Valles. ¿Qué comentaba Robert?
1: No, era un dato curioso para Traba. No, hombre, interesante, no sé, que hay un adiestrador en Alemania, Do Heidenheim, que es un equipo de ascensor entre primera y segunda, que Frank Schmidt, que eleva no cargo desde 2007.

0: Wenger, ¿no? Wenger estuvo veintitantos, ¿no?
1: Ah, sí, sí, Wenger.
0: Arsène Wenger. Ahora duran menos, ¿eh?
1: Sí.
0: Marchaba Fran García, quedó sin campo.
1: Por eso digo que de Pellegrini no es fácil. Aparte, como ciudad, es un equipo como Betis, ¿eh?
2: Pero sí, ya Pellegrini no Madrid, Fichera excusar menos.
1: Sí, sí, claro.
2: Deu cuenta el mejor Barça de la historia.
0: Fichera muy buen papel muy también, números, no Málaga, sí, ¿no? Sí. No Málaga, no City.
2: Sí.
3: O Euro Málaga.
4: Leva 6 clasificaciones para Europa con Betis consecutivas entre Conference, Europa League y Champions.
2: O Málaga dicho de ser Euro Málaga cuando llegó Antiveros.
5: Cuando se quiere y de meter pasta.
2: 7:49.
0: Más vengo segundo.
1: Este año es un campeón de liga.
0: Que por cierto, esta semana fue detido uno de sus hijos.
2: Entramos ya en tema.
0: Dos eques. Sí.
2: Gol do Burgos.
6: Las Palmas 1, Burgos 1.
2: 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Que temos un descanso, Roy, na estrada.
7: Descanso na estrada tras o gol de Dani Fernández. Estamos no novo municipal da estrada con ese resultado de Estradense 0, Atlético Coruña Montañeros 1.
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2: Que en gran descanso o Celta Fortuna, Gonzalo, en Almería, que co 2-0 quere meterse no partido.
9: A ver, está tentando hacer un gol, tivo aquella oportunidad muy clara, magua de esa oportunidad estragada por Óscar Marcos, sigue insistiendo, sigue trabajando, pero fai falta materializar alguna oportunidad. Tivo unha boa no primeiro tempo, outra na segunda metade, para poder poñerlle algo de picante ao encontro. Estamos xa no minuto 60 de encontro, Almería 2, Celta Fortuna 0.
2: Para traer os tres puntos de Zamora, canto queda, Emilio?
10: Pues faltan 70, hasta 6 minutos para chegar aos 90. Mailo engadido, agora cartón amarelo para Izan e para Rufo. 0-2, gaña o Lugo na ruta da...
2: Roche Riazor buscando de por empate. Javi.
0: Ah, sí, o córner que botaba a Cuallata, balón para David Mella, que quen a pique estivo de caerse, esbarou, pero finalmente se refixo, xogou para atrás para Leo Román. Leo Román, que non o ten claro, ten o seu carón a Mario Soriano, balón finalmente vai para de Torrejón de Ardoz, perseguido agora por Abde, de novo para Leo Román, ábrese agora Chimo Navarro, aparece polo carril central, círculo central, recibindo absolutamente só Diego Villares. Este Ricky, pídelle Josema Jiménez, que se veu arriba como un car prácticamente como lateral derecho. A pique estuvieron de robar yo ese esférico.
4: Claro, ¿no? Le va pidiendo balón durante medio minuto, pero claro, tampoco estaba en su posición.
0: No, estaba como lateral.
4: Es al extremo derecho, claro.
0: Sí. Ahí veus arriba, o charrúa, ¿eh?
1: Es raro ver un bloque tan baixo de Betis.
0: Sí, muy abaixo, sí. Bueno, 3 partidos, esas 2 victorias. Tengo un bobotín no día de hoy, de momento. Por lo tanto, sería, creo que la quinta victoria consecutiva.
4: Quinto. Tiveron o borrón do Ciudad de Valencia, 5-2, sí, o resto ganaron todo.
1: En Levante, sí.
0: Contra Levante, sí. Diego Villares, ahí equivocase, telegrafió un moito ese pase. Aparece por ahí Chimo Navarro, que quien de recuperar, sí, bótase o chan para hacerse o esférico. Y el balón para Ricky, que se puede meter en un lío, muy bien ahora. Volviéndose a asociar con Diego Villares, combinando para Diego Villares, este Ricky, abriéndose ahora... David Mella, que sigue Mella, continúa Mella, abierto campo para ya como Coyate, pero que fallo Deportivo de Coruña, pedillo esférico, ya
1: no,
0: Jensen,
1: no,
0: ahora
1: no,
0: buscaba
1: no puede volver
0: recortes
1: atrás,
0: Jensen, y ahí equivocouse,
1: sí.
0: Pero balón que sigue...
1: Desbordar, tratar de elevar.
0: Sigue favoreciendo Deportivo de Coruña, Mario Soriano, alentado por la afección, ahora buen momento con su Depor, que está girando bien Osogo, está combinando bien, y haciendo posesiones longas.
1: Vaya a ver troco rápidamente.
4: Sí, vaya a entrar Isco, no ves.
1: Sí.
0: Balón a Cuallata, y volver si llega Cuallata. Sí, carán, llega Cuallata, que está en un momento extraordinario. O centro a área, no llega Mella. Balón para atrás, aprovecha que llega Chigo Navarro, centro, muy forzado. Sin problemas para Álvaro Valles. Y va a entrar don Francisco Alarcón y otro troco más.
4: Facu Bernal.
2: Oh. Ahora recolocamos, pero hay goles. E íbamos a ver si fináis. No Candocia, Veroqui.
11: Aquí houve as dúas cousas, Roberto, porque vende para o conxunto dos Somozas un zapatazo de Charlie que se foi ao pau. Rexeita parecía ser para acadar o empate do partido na prolongación da recta final do partido. Final do partido, pois, Somozas 1, Pontevedra B1.
2: Rápidamente destacados.
11: Por parte do Somozas quedámonos con Álex González e con Lucas Fanego. E por parte do Pontevedra B quedámonos co traballo de Outeiriño, tamén de Lucas González. Un 5 para Iago Francisco, Senín Fernández de A Coruña.
2: Gracias, Veloquís, boas tardes.
11: Ata logo, compañeros.
8: Gol en Calabagueiros, remonta o barco, no te...

0: tempo engadido da a volta ao marcador o cadro de Agustín Ruiz. Marca o Barco en Calavagueiros, Barco 2, Porto Novo 1.
1: No, Espiñedo, canto para o final, Antón. Pois estamos chegando ao remate do partido. Miguel, en Barreiro.
2: Estamos, no, 50 e medio. De momento, con mesmo marcador, Gran Peña 0, Antela 0.
1: Apuntamos xa destacado ese árbitro, para ir adiantando.
2: Destacados por la Gran Peña,
3: Mella, puede marcar Mella. Sacó una Valles. Qué oportunidad de acabar este doble por un pase espectacular, extraordinario por parte de Mario Soriano, que filtró un pase en velocidad a David Mella, no man a man, con la perna derecha. No fue quien se superara a Valles. A mejor opción de doble por este encuentro para empatar el partido.
4: Sí, clarísimo.
5: O sea, hay que meterla, ¿eh?
4: Ahí, claro, o sea, hay que meterla como sea. Ahí es donde hecho diferencia realmente en esta primera división. O a dónde puede llegar, dónde puede ser,
1: ¿no? Y estaba en posición legal, sí, por poco.
3: Ahí va el córner, va a votar a Jensen de parte derecha, o centro Jiménez, que intenta rematar prácticamente todas. No va a echar Cuallata, que magua. Oportunidad de por clarísima por parte de Mella, que se da cuenta, que se decata de que esas accións marcan moito o derimir dos encontros.
1: Imos empezando para Río Antón. Miguel, destacados nese Gran Peñantela.
2: Sí, destacados polo Gran Peña, Robert Carril e Corbillón, polo Antela Negrete, Boán para o árbitro, Alejandro Gómez Cerqueiro, un 3.
1: Acabou o partido.
2: Acabou o partido agora mesmo, Gran Peña 0, Antela 0.
1: Gracias, Miguel, boa tarde.
2: Apertas.
1: Quedanos a Espiñedo, dos partidos das 6, Antón.
6: Con gol de Lorenteiro en último minuto, gol de Williams Fode, todo partido llevando con 10, en una indecisión, un error atrás de Olarín, aproveita Williams Fode para marcar o primero gol del partido. Estamos en 95, Lorenteiro 1, Olarín 0.
1: Pues sorpresa, está cayendo Lorenteiro dentro de Olarín, además es un técnico de Olarín, no banco de Lorenteiro. Trocos, Fernando Romero.
7: Pues sí, troco defensivo, porque retiras de Osa e Anthony, entra Isco e Ofaco Bernal.
3: Ahí está Isco Sano Terreo de Xogo y Ofaco Bernal, medio centro charrúa, Fer, de romper rasca, ¿eh? Un jugador solventísimo.
7: Sí, otro día un partidazo de ante dos Getafe, fue el mejor de Betis.
3: Primera temporada, lo consulto de Betis, o futbolista uruguayo, este de Fran García, tocando o Betis, era el primero balón que tocaba Ofaco Bernal, o jugador uruguayo, Sano Terreo de Xogo, ahí está Ofaco Bernal. 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E o balón que se perde por liña de fondo será mover ao Deportivo da Coruña, que de momento agase ese troco obrigado a entrada de Diego Villares por Marc Casado. Imos ver, non? Porque cando se retiraba Marc Casado, se me llama que decía que o rompera, Fer.
7: Sí, se me llevo eso, na tele, se me ha roto, creo que dixo Ombreiro, así que veremos su alcance de lesión.
3: Bueno, parte
7: vaya Guamellán.
3: Vaya Guamellán, eso significa que o público se ven arriba en Riazor. Balón para Diego Villares, este chimo. Xogo Deportivo de la Coruña, xa en territorio do Betis. David Mella, no lo ten claro, para un pase en profundidades para Chimo Navarro, muy complicado, imposible, sí. Y vaya empurrón ahora de Chimo Navarro. Que Astenco central argentino con Valentín. Valentín Gómez. Era imposible, era prácticamente imposible poder llegar ese servicio por parte de David Mella, que envió balón en profundidad sobre la incorporación dentro de área de Chimo Navarro. Héctor Bellerín. Tirase o chamo Deportivo da Coruña. Ahí estaba Bright Ede. O despese o balón que lle cae o Ofaco. Y o pelotazo que se va a perder por línea de fondo. Moverá de nuevo Betis desde o seu propio arco.
1: E o que lle pasou o efecto gasosa foi o Celta Fortuna, porque o Almería máis preto do terceiro, Gonzalo.
8: Sí, está o partido un pouco de ida e volta. Está chegando máis o Almería, que sacou tamén a outro futbolista de calidade como é Sergio Arribas. 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
0: Final en Calavagueiro, remontó o Barco, Barco 2, Porto Novo 1.
1: Antón, remato partido en Espiñedo.
6: Neste momento, con ese gol histórico para William Fode, venceu Arenteiro, Arenteiro, un Lalín 0, destacados no equipo local, Manu González e Martín Lamelas, no Lalín, Brais Vidal e Manu Vilariño para Colexiado Coruñés, Gabriel Polo, Fraga 1-2.
1: Apuntamos o minuto marcador na Primeira Federación, no Zamora Lugo, Emilio.
9: Estamos no 82 de partido, no Ruta da Plata, Zamora 0, Lugo 2.
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1: Partidazo de salvada, Fernando Ramos de Paz.
2: Sí, ahora un cartón amarelo para Valentín Gómez, con una entrada durísima. Primero cartón para Obetis. Mira, Ostrocos Dodepo, retírase un Asensen. Entra Aubameyang y Luismi. El otro que se ha ido, ustedes me casuran, porque no Asensen un por Aubameyang.
0: Ricky.
2: Ricky, sí, bueno, yo confiaba que fuese Ricky Mella, pero Mella está enchufado, así que Ricky Asensen entra a Aubameyang y Luismi para buscar otras cosillas.
1: Y es que Javi Torres pudo llegar al segundo de Betis, ahora esta entrada.
3: Sí, vaya, buena ocasión, vaya. O balón en longo que pase sobre. Oye, balón ahora para o Deportivo de La Coruña. Buscaba controlar Bill dentro del área. Disparo de Bill. Según Yeviña, no nos pensa Bill. Continúa Priego para o Deportivo de La Coruña. Luismi Cruz. Luismi Cruz para Bill. Busca el remate. Bill. Será córner. Sí. Nuevo córner para o Depor. La oportunidad de Betis fue tremenda. Un control orientado extraordinario por parte de Abde. Que a pique estuvo de superar a Leo Román. Estuvo bien ahí, portero de Depor. Y luego la última cayó Cucho. Joseu disparo. Petó una zaga de Deportivo de La Coruña. Pero pudo marcar el segundo o Betis. Ahí va Luismi Cruz. Un ex canteirando Sevilla. Que seguro que estará con gañas ante o Betis. Va a golpear o Galitano con perna izquierda desde ese Keisiño, donde se ha quedado Curruncho, centro área de calidad. O remate llegando desde atrás de Braite de fuera.
4: La verdad que eres, si meten ese, podían.
3: Se acabó partido, ¿no? Sí. Y ahora.
4: Joder, pero en esta segunda parte se vean mucho más. Sí. Doado que.
1: Claro, que no merecía el segundo Betis. Merecía algo de seguir enganchado porque está enganchado.
4: Sí, sí, ¿vale? Pero bueno, cambió mucho, o de por la primera a la segunda, ¿no?
3: Sí, o de por la segunda mitad está destacando.
4: Muy mejor, muy bien.
3: O balón que puede recuperar a Aubameyang ahora para Deportivo de La Coruña. Vaya control, ¡buah, pisa área, qué barbaridades! Continúa Auba, sigue Auba, disparo, fuera. Corner. O remate de Auba, creo que tocó el jugador de Betis, sí. Será corner. Buscaba a Bill ahí, Auba, ¿eh?
4: Sí, sí.
3: O remate directo centro a Bill. No, bueno.
2: Pero mira de dónde sacó una oportunidad de Auba.
3: De Tanada. Increíble, ¿eh? Qué nivel.
1: Otro error gravísimo de un futbolista de primera división.
5: Sí, de la capacidad de conducir 7 años de levantar OP hasta esa altura para controlar. Porque, niña, y un pago hizo el tronzo por 4 lados, diferente.
1: Tato, pero volvemos a ver un futbolista de primera división centrando área propia.
5: Sí, sí, sí.
3: Balón que se cae ahí a área, balón para Mario Soriano, buscó disparo Mario, fuera. Disparo según Yeviña, Mario Soriano, también completando un buen partido. En Serviña será eso de por esta vez, no partido, no, sí, está siendo derrota inmerecida, pero el fútbol.
4: Sobre
3: el fútbol.
4: Todo en la segunda parte, me lloró muchísimo, el equipo.
3: Sí. El equipo está llegando, el Conmella.
4: Está haciendo ocasión.
1: Preocupa más eso Celta Fortuna, cada vez que vemos aquí más en la televisión de Galicia, Gonzalo Alonso, so ataca a Almería, buscando terceiro.
6: Bueno, o que preocupa realmente, o que ten que mellorar en defensa. Segue verde en defensa, en fronte tes un equipo, bueno, demasiado Almería hoxe para o Celta Fortuna, cun potencial tremendo que está sendo moi superior dende o primeiro minuto. E ainda quedan 19 por diante con este Almería 2, Celta Fortuna 0.
1: Un pouco máis, quedan 24, 0-1, gaño Betis, pero en Riazor o Depor busca empate.
3: Sigue coordinación ahora de Mario Soriano, jugando con Josema Jiménez, balón en longo profundidad para Mella, o balón que toca el jugador de Betis, será córner, ¿eh? Ahí no se entenderon en Fran García con Álvaro Valles, acaban de agasallar o Depor con un saque dentro de Gurruncho.
2: Sexto córner de Depor.
3: Ahí va de nuevo Luismi Cruz, a poner un buen centro, a una nueva oportunidad de pelota para el Deportivo de La Coruña, no 23 para 24 de esta segunda mitad, gaña o Betis 0-1, gol anotado por los Cucho en el primero acto. Ahí va de nuevo Luismi Cruz, su mansión central y su jugador de peligro a Proldo Deportivo de Coruña, centro de Luismi Cruz, balón a área, y Morbés se llega Jiménez, balón para Oba, Álvaro Valles, haciéndose grande, sin problema, estaba muy chovida, por lo tanto, balón para o jugador y hoyo que se puede marchar ahora Abde en velocidades. Va a pisar la área Abde. Qué tremendo, qué velocidades. Continúa Abde, saliendo de fuera para adentro. Continúa Abde, disparo. Equivocouse. Apertó con un jugador de por sí.
4: Tenía solución por la derecha. Ya
3: fue un poco egoísta ahí, ¿eh?
4: Sí, muy egoísta.
3: Buscó un disparo, tocó un segundo de por será córner, pero qué velocidad de
2: y equivocouse también Mella, que fue ahí o sí, corte. Un sí, poco, entró con mucha confianza, ahí. Sí.
3: Entró malo corte, me dio mal Mella ahí, ¿eh?
1: O partido merece ahí un empate, ¿eh? O partido que sí, estamos viendo merece un empate.
3: Total. La verdad es que sí. Ahí va el córner que votará Isco, a calidad de Isco, remate o Longueiro.

0: Vaya ocasión, Nathan. Nathan, vaya ocasión, puede ser el segundo de Betis o centro medido por parte de Isco. Apareció una entrada de Nathan para petear ese esférico. Golpeó a Trave, marchó fuera de la portería de Leo Román. Qué oportunidad de nuevo acaba de tener o Real Betis balompié, que no está haciendo mucho en la segunda mitad, pero que tiene mucha pólvora arriba.
1: Sí, pero si vos acordáis, o segundo gol do Elche, o primero gol, sí. ¿Os acordáis? No mismo sitio, no sí, mismo sí. Saque de esquina.
0: Exacto.
1: Cabaceando,
2: pero ahora estaba, Trava, ahora estaba jugadas. Bien defendido. Me llegó en Songo un poco tarde, pero estaba bien defendido. No había ningún solo.
1: Bueno, nada, porque más salta bien defendido, no puede rematar. Para estar bien defendido, no puede rematar.
2: Claro, pero si es más grande que a ti. No sé cómo en el baloncesto.
1: Que sea.
2: Para los rebotes,
1: arragar las pernas.
0: Fran García. Este de nuevo Abde. Se me había tocado la primera mitad, pero. De tocado a nada. Está,
3: vaya se aguantó.
0: Está rapidísimo. Rapidísimo. Esférico para Valentín Gómez. Ahí está Vex de Vélez. Levanta a Testa. Pongo un balón en longo. Y va a loitar ahora con... ¿Quién era? Ocucho, ¿no? Era Ocucho con... Ocucho con José Jiménez.
1: Mira qué pelea.
0: José Jiménez. Detalle de calidad por parte de Isco Alarcón. Este Fran García. De nuevo para Isco. Ahora Betis con Isco intentando dormir más o encontro. Intentando narcotizar el partido.
1: Pero si es un modestador, guardaría a Isco solo para casa.
0: O sea, ¿no?
1: Sí. No nos sacaría de verbena todos los partidos por ahí adelante.
0: No, ¿no?
1: Porque yo creo que es más rentable en la casa que
0: en la casa de fuera. Ya como Coyata, busca Odepor. A llegarse a portería de Álvaro Valles. De momento sin éxito en este partido. Bray Tede para Josema Jiménez. Chimo Navarro. 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O pase atrás de Mella mal. De hoyo con moito ímpetu, por foi empurrado con o xogador do Betis. Ollo o conxunto verde e branco que se ven arriba. Toca para Isco Alarcón. Ahora facéndose forte co Facu no centro do campo.
1: Pero mira, Bill, donde está como
0: traballando, traballo.
1: Quen ¿no? se come. Que impresionante o desgaste físico deste chaval. Sí.
0: E que vayan tres xogadores ahora a fer no centro do campo do Betis. Está Fornals, está Isco e está o Facu. É difícil aí meter mano.
3: Incluso, incluso aí Fornals que pode xogar no medio, pode xogar a media punta ou unha banda como está xogando agora.
1: A capacidade interior que teñen aí ofensivamente é tremendo.
0: O Cucho, balón de novo para Abder, a lateral da área, parte esquerda. Xogada de perigo por parte do Betis. Freáse. Toma con calma, ten tempo, tranquilidade para xogar con Isco, de novo con Abde, a verse robo Deportivo da Coruña, aparece Luis Micruz para decir que a pelota é do Deportivo da Coruña, Diego Villares para Braitede, Mario Soriano, agora meten un lío Braitede a Mario Soriano, o pase non foi bo, tampouco para Jiménez, Josema que non quere problemas e mete un boleón arriba a territorio contrario, balón de Chimo Navarro, de novo para... Luis Micruz que buscaba a Chimo Navarro, estaba un poco descolocado Deportivo de Coruña y ahora Obeti después de estos trocos está haciéndose un grande en el centro del campo y está dominando partido.
3: Sí, sí, está dominando totalmente el medio del campo y Odepor que está acusando una otra vez esa salida de balón que no es capaz de serar ahí superioridades.
0: Más dos conjunto de Obetis que mueven de atrás. Después de ese ímpetu, de esa ocasión que tuvo Deportivo de Coruña, de esos trocos de Pellegrini que mejoraron mucho.
1: De todas formas, pues, Betis acumula mucha gente por delante del balón. Cuidado, el riesgo que toman es grande.
0: Nathan para Héctor Bellerín. Avanzando por la parte derecha, mete ese en territorio Deportivo de Coruña. El esférico que recolle de costas o conxunto de Betis. Balón de nuevo para Bellerín dentro de área o centro de área a área. Va a recoller Isco. De la parte derecha, parte izquierda. De nuevo con Abde, que ven se entienden Isco con Abde. Desde atrás aparece Marroca, ante empresa y choca cara atrás. Para Valentín Gómez, de nuevo de zurdo a zurdo, Marroca, sale en territorio Deportivo de La Coruña, círculo central. Balón por dentro para Isco, aparece entre líneas, Ollo Perigo. Hola. Ahí tiene mucha calidad de Isco, choca para Abde, este Fran García. O Betis que está ahora dominando partido. Fran García que se activa o centro a área. Estaba absolutamente so Isco. Será córner para O Betis. Para o balón en movimiento o de Arroyo de la Miel.
1: Falta de Yeremay, ¿eh?
3: Sí, vais a esgotar a bala de Yeremay.
0: Supongo que por Mella.
3: O de por, sí, supongo sí. Que sí.
2: Pues es un buen cambio porque o Betis es más fácil atacarle que te defendan.
0: Sí, sí, es cierto.
4: Ahora mismo Zamora.
2: Miguel, Emilio.
4: Marca o Zamora, marca Carlos Ramos de falta directa no minuto 91, somente haberá dous de engadidos e pois será sacar o Lugo prácticamente que remate o encontro, pero bueno, reduce distancias o conxunto castelán, gol de Carlos Ramos, Zamora 1, Lugo 2.
2: Onde hai máis goles? Na...

0: A tercera hay algún gol, compañeros.
1: Debeu de ser boa charla de Manuti no tempo de lecer, porque tan só en 2 minutos Porrúa pon un balón con música no centro da área de segunda liña o media punta. Marcos Mella, con número 8 as costas, embarca o balón e pon o 1-1 no marcador neste minuto 47. Estradense 1, Atlético Montañeros 1.
0: Esgota Traco sabe por Fer.
2: Así es, retira a Mella y a Bill, entran a Dama Traoré y Jeremai.
0: Traba, bueno, muy ofensivo, muy vertical ahora.
3: Sí, busca toda esa pólvora que tiene el banquillo para llevar a cabo ahora enfrente a un equipo que, bueno, tiene control de balón, tiene más posición, pero realmente el Depor en la segunda parte para mí fue algo más superior que el Betis, ¿no?
0: También hay cambios en Almería para que o Almería, no sé, Gonzalo, aplauda a Seus o para que pechen o partido diante de Celta Fortuna.
4: Final en Zamora.
5: Sí, entra.
0: Gonzalo.
5: Decía que entra Morci por. No rectángulo de choco por Zipenga. Ese un dos trocos. También moveu ficha García Pimienta, dando entrada a otro futbolista de ataque. Ten moitos recursos no banco. No Fortuna también, por cierto. Entrou Vladi Silva por Hugo Cuenca e restan só 11 minutos para chegar ao final do encontro con ese Almería 2, Celta Fortuna 0.
0: Agora vamos ao final en Zamora, Emilio.
6: Vitoria do conxunto Vermello por 1-2, marcaron Arturo Palma e Álex Gallar no conxunto lucense. O propio Arturo Palma e Paul Moreno, os millores do equipo de Borja Fernández.
0: Gracias, Emilio, moi boas tardes e parabéns ao Club Deportivo Lugo por esa vitoria. Llegó otra ocasión pro Depor, Fernando Romero de Paz.
2: Clarísima ocasión do Depor, o centro atrás de Coagliata. O remate, penso, foi de Jeremai.
7: No, Aubameyang.
2: O paladón de Álvaro Valles, outra vez.
7: Pues hacemos asistencia, Fer.
3: 29.000, no sé qué.
7: 29.034.
2: Outra vez, no, aí nos 29.
7: O centro área, buscamos remate agora Aubameyang de tixera para atrás, balón para Mario Soriano. Imos ver o que fai Mario, abrindo moi ben para Jeremai para Coagliata. Lateral da área, o centro de Coagliata, demasiado curto. Imos ver se pode recoller de novo o xogador tras Alpino. Saque de banda para o Deportivo da Coruña. Esférico para Jeremai. Agora o Deportivo moito argumento ofensivo para buscar ese empate. Imos ver se chega. Ainda quedan 13 minutinhos, bailo engadido. Balón para Jeremai, busca romper a Villerín. Continúa Jeremai, avanza Jeremai, freírase Jeremai. Agora o control non foi bo, será córner. Foi quen de refacerse e provocar o córner. E aí vai de novo Luis Mi Cruz a botar ese saque dentro Corrucho. No minuto 32 desta segunda metade, gaña o Betis, 0-1. O tanto anotado no minuto 43 polo Cucho Hernández. Vai Luis Mi Cruz. Vai golpear con perna esquerda de ese sector zurdo. O centro área, imos ver o remate. Buscaba de novo ese remate Josema Jiménez, que vai a todas. Pero de momento non está tendo sorte. Agora a Dama Traoré, o control non foi bo, pero é tan forte que recupera o balón. Pero pode perderlo, porque se encontra con os líos. E agora falta sobre a Dama Traoré.
0: Tivo unha o Celta Fortuna agora sí para meterse no partido, Gonzalo.
5: Outra vez nunha acción individual de Óscar Marcos, que boa a manobra e o seu disparo marchouse por enriba do longueiro. Outra oportunidade para o Fortuna, 9 para o final, Almería 2, Celta Fortuna 0.
0: E balón para o Deportivo, Javi Torres, falta.
7: A falta que vai botar Luis Mi Cruz.
3: Vai haber trocos,
7: trocos no Betis.
2: Si, sí, retírase Pablo Fornal, se entra Dani Ceballos e tamén vai entrar Rorro Riquelme.
3: Vaya banquillo.
0: Esco Riquelme que vayas a medio campo. Vaya
3: un banquillo de plata.
7: De Champions. Está la Champions. Primer partido de Champions también engañó en Lille.
3: No.
7: Por fin entraron
2: Riquelme y Ceballos.
7: Sí.
2: Balón para ten dos equipos y un portero que da muchos puntos.
7: Sí, exactamente. Sí. Luis Mi Cruz, balón para Mario Soriano, vamos a ver si busca un disparo, centro de área, ay, demasiado curto, balón que cae a Coagliata, puede montar la contra Obetis, afortunadamente no pudo tomar ese esférico, será saque de banda para el Deportivo, ahora balón en movimiento, Chimo Navarro, Chimo Navarro, pide balón Diego Villares, balón que cae a Diego, que hizo un partido muy completo Diego, sustituido.
0: Oh, a que acaba de tener Almería, que una de las ocasiones más claras que se fallan en todo año, Gonzalo.
5: para rematar, para sentenciar o partido, porque Fortuna también está llegando después de una acción combinativa y con todo a favor cuando ya se cantaba o terceiro.

0: mandaron esa pelota fuera para seguir teniendo algo, pouquiño, pero algo de vida. Vai a haber trocos nuevamente. 82, casi 83, Almería 2, Celta Fortuna 0.
1: Poco más de 7, pero es 90, ainda 11 en Riazor, 0-1. A por el empate, Javi.
2: O centro que despejaba agora Nathan, esférico para Dama Troé, busca acción individual que romper seu par, acción individual o centro área, non chega ninguén, estaba por aí Cuallato, disparo de Cuallato que mal lle pegou con perna dereita, pero saque de banda será para o Depor.
3: Para ahora eso un pouco físicamente o Betis, vai, sí, claro, sí. Cuidado.
2: Son tres partidos nesta semana, sí. E veñen de xogar aí pouco,
3: os Xoves. No, esto era un día menos, ¿no?
2: Un día menos, sí.
3: De recuperación.
2: Este Mario Soriano y sogaron el lunes. Para el Deportivo La Coruña. De Mario Soriano en el frontal. Mario, balón para Jeremy dentro de área. Buah, qué barbaridad de Álvaro Valles. Qué barbaridad de cómo sacó esa
3: manopla.
2: Esa manopla está fuera de show. Ahora sube de acción.
1: A Aubameyang, a Dantes, a quien saca Valles para vernos highlight de porteiros.
2: Está de selección Valles, ¿eh?
3: Sí, sí. Mira, aquí dice de todo, ¿eh? A defensa. Estaban pasando momentos realmente complicados, ¿eh?
4: Fue yo Josep Martínez esta selección, pero Álvaro Valles bien merecía también esa convocatoria.
3: Para mí son los mejores momentos de duda, pero en todo partido, ¿eh?
5: E Iván Fresneda acaba de publicar a selección convocado por la lesión de Pedro Porro, jugador de Sporting de Portugal. Carreira debe xogar os bolos, supongo.
1: Mensaje a Luis de la Fuente de Ancho Tato.
0: David Torre.
2: Balón para Dama Troré. Ahora se monta en un lío. Estaba absolutamente solo aquí Chimo Navarro. También se equivoca o Betis en la salida del balón. Será banda para el conjunto deportivista.
6: Gol de Villarreal de Cautache. Villarreal. 3, Levante 1.
1: Vos a dormir, Cautache.
5: Está tan alto ambiente de Riazor que Rodri ya no tiene ni voz, macho.
2: Claro, tenía voz. Raro, que se quedó sin voz.
6: La culpa es de Riazor.
0: No, la culpa es de Javi Torres, que prende un micro. Vale,
2: la culpa de aire acondicionado, será la culpa.
0: También. La culpa de tú, que ves acostumbrado
2: a motor, o do motor, dos coches.
0: No, o dos conciertos. Si te ves acostumbrado a los conciertos, que son alto, y ala, veña.
2: Pero esa, mira, esa me acostumbré a ir a los concertos de andarianos de no falar. En falas, entonces aguantas bien.
0: Me encantas tampoco, me encantas.
2: No, no canto. No.
0: Vale, vale.
2: No, porque al final se acusa.
0: ¿Ahora qué pasó ahí, Fernando? Que todo
4: pues
0: el mundo protesta. Sogo
4: perigoso de Adama Traoré sobre Abde. Y que avisaba a su público de que no era, pero para mí clarísimo.
2: Este Abde.
0: Pues tampoco te creas, es decir, si no pito de Chimo Navarro, pita esto.
4: No, de Chimo pito uno, pero claro. No expulsó.
0: Hombre, tampoco era. Vendo. Puede ser expulsión, puede ser amarelo, o problema es que no fai nada.
4: Es verdad que amarelo es clarísimo, pero bueno, digues.
2: Por lo menos algo. Nathan, Héctor Bellerín, para Isco Alarcón, apareciendo desde atrás. Qué barbaridad, qué calidad. Este de nuevo Héctor Bellerín. Quería marcharse do seu par e a recuperación por parte de Mario Soriano, que fixe un partido tremendo no día de hoxe. Para atrás, para Chimo Navarro, non quere problemas, e cede o seu portero al Leo Román. Leo Román ten aberto Braite, de paraíba e o esférico. Estamos no 37 para 38 desta segunda metade. Gaño de per o Betis, perdón, 0-1. O tanto anotado na primeira metade polo Cucho Hernández. Imos ver se o Depor e quen de remontar. 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Está na separadora do terreno de seu golférico para Jeremai. Este Mario Soriano, Mario que se frena, busca algún compañero e entrega a Josema Jiménez. Josema Jiménez vai un mal control, pero tira xe o chan Josema. Esa o balón, o tenta controlar o Dama Traoré. Buscación individual, aí está a Dama, atívase a Dama. Estaba también a Chimo Navarro. Este Luis Micruz, balón por dentro. La idea era buenísima para Jeremai. Estaba ahí Abde, balón que va a ganar por arriba, con conjunto de Betis. O control por parte de Isco, pero no fue excesivamente bueno, increíble noticia.
4: Erró, sí.
3: No fácil, ¿eh?
2: No era nada doado.
3: Viña Duceo.
2: Y ahí va Mario por dentro para Jeremai. Otros jugadores por ese carril central. Para Chimo Navarro, pegado a línea de cal. Tengo un carón a Dama Traoré. Doble allí a Dama. Y a Dama que no suelta balón.
4: Nada, imposible.
2: Es tremendo, una causa de todos. Buscación individual, que meterse el sol en la portería. Balón para Jeremai. Oye, Jeremai. Ay, idea era muy boa sobre Chimo Navarro. Pero le una perfectamente Abde, haciendo un gran trabajo en tarea defensiva. También el control de Cucho.
3: Que estamos.
2: O control de Cucho.
3: Como se fue corriendo de todo, es increíble.
2: Y este Isco. Y este Ofacu. Está sin equipo. De nuevo.

0: recibir. Ahí protegiendo de costas Isco con ese tren inferior tan fuerte que tuvo siempre. Ahora Mario Soriano, en la loita, en la disputa por parte del madrileño, que será banda para o Betis.
1: Queda un poco más de 5 minutos para el final. Dous Mailao engadido en Almería. ¿Hay alguna opción de un gol de Celta Fortuna o sentirá la puerta complicado, Gonzalo?
2: A ver, tiró a Porta, tuvo algunas oportunidades. A última en un disparo que sacó Andrés Fernández, das pocas paradas. Es cierto que Fortuna tuvo ocasiones, un longueiro, aquella de Óscar Marcos, pero paradas de Andrés Fernández prácticamente no hubo. Restan 2 minutos para llegar 90 Almería 2, Celta Fortuna 0.
1: 5 para final en Riazor, 0-1. Javi Torres, una semana negra con sevillanos, de momento.
0: Sí, de momento sí. Otro día Depor no estuvo bien con Sevilla, estuvo incómodo todo en contra. Sí,
3: otra imagen,
0: o estuvo muy bien. Estuvo muy bien, Amagua. Que...
4: Es cierto que también o Betis se presta también a que.
0: Sí, claro, un
4: equipo. A que fagas dano.
0: Eso que te dice a jugar, ¿no?
4: Sevilla es un equipo más físico.
0: Más rocoso, sí.
4: Más rocoso.
0: Pero sí que ven cierto que sería un amago a marcharse o parón con estas duras derrotas consecutivas, ¿no? Pero es así, de primera división y los errores se penalizan. Balón para Valentín. Valentín Gómez. Ahora piteaba Isco y este Mario Soriano. Más donde podemos ver esta. Esférico para Cuallata. Se suma arriba o italiano de nuevo. Para Jeremai, de primeras, para Mario Soriano, asociación de nuevo con Jeremai, puede entregar a Cuallata, continúa Jeremai con esférico, carril central para Mario Soriano, que no lo tiene claro, finalmente abre para el jugador italiano, Sayo Paso Bellerín, dos jugadores que intentan ahora impedir el centro a área, balón para Villares, gol, gol, gol. Diego Villares, una frontal de área pequeña para rematar Cuacachola o fondo las mallas. Empata o Depor, empata Diego Villares, marca o Deportivo de la Coruña, no 42. Deportivo 1, Diego Villares, Betis 1.
1: Villares, gol, primera división y entra en la historia, Fernando Romero.
5: Así es, tu Purri Azor, tuvo que ser un de Vilalba o que empatase para mí. Justamente un partido no que o Depor empurrou, estábamos falando de que tiña outra imaxe con respecto ao Sevilla. Acadou este empate que supoño que moitos firmamos, xa.
1: É un goleador galego na primeira, un máis, Traba, un goleador galego máis. Parecía Traba rematando, en vez de Villares, parecía Traba, non mellor estemos.
0: Vaya erro que tuvo o Depor agora, ollo Fornals, continúa Fornals, o disparo, o balón que lle cae a Bellerín, que está absolutamente só, continúa Bellerín, que ben rematou o balón de Mai. Vence arriba Deportivo. Un poco de tranquilidad y de pausa, porque a ver, el control de Luis Micruz, no. El balón del longo para Dama, oye, que puede llegar a Dama, que es un velocímetro, llega Dama, y Fran García, que ven estivo ahora para o seu equipo, para impedir que o pase para Aubameyang, que ya estaba solo, esperando ese servicio por parte de Dama, que se laya ahora, pero de por muy buenos minutos.
5: Tremenda carrera de Fran García en este minuto, son 2.90.
0: Sí. Bueno, vaya córner. Ahí va el córner. Vaya ocasión que tuvo después de haber de por una entrega, Pero que ven, estuvo Jeremai tirándose al champ para...
5: Arranzó Jeremai o su propio error.
0: Sí. Bueno, va Luis Micruz. Ahí va Luis Mi. Desde el sector derecho. Centro de Luis Mi, balón a área. Buscaba Jiménez o Reseite. Balón para Dama. Hoyo o Betis que puede montar la contra. Aparece de nuevo Mario Soriano. Qué asistencia de Mario Soriano. La dio.
5: Tremenda,
0: o
5: mellor do Depor sen dúbidas.
1: Sí. Vaya final de partido, onde vai rematar o partido en Almería, a última do Celta Fortuna en ataque, Gonzalo.
2: Está morrendo, quedan segundos, engadiu dous o colexiado Rafael Sánchez López, estamos xa por enriba, deses 2 minutos de engadido, co 2-0 intento Fortuna, que non tivo sorte de cara ao marco contrario. E agora final do encontro, primeira derrota a domicilio, segunda consecutiva na Liga do Conxunto de Fredio. Final Almería 2, Celta Fortuna 0.
1: Quen son os destacados do filial do Celta?
2: Óscar Marcos e Adrián Capdevila.
1: 3-2-1, Gonzalo, que estamos no fútbol profesional, veña.
2: Óscar Marcos, Adrián...

0: Capdevila e voume quedar tamén co traballo de Mila.
1: Grazas, Gonzalo. Boas tardes.
0: Unha aperta, boas
1: tardes. Non puido ser pro Celta, Fortuna, o de porque quere a remonta.
2: Ah, sí, balón agora para Dama Traoré, que recibe na parte dereita. Hai moderación individual do xogador do Hospital del Llobregat. A Dama Traoré, continua Dama Traoré, disparo a porta. Encheuse de balón, pegoulle con perna esquerda mal.
3: De todas formas, estamos tentando chegar un punto máis fácil, dá que a primeira, Chegamos con máis facilidade, sí. Eu creo que físicamente ele está medio morto.
4: Engarido. Tres minutos máis. Protesta público que quere máis.
5: Quería máis, sí.
4: O que
5: sí,
4: son as cousas,
5: É curioso,
3: Sí, pero bueno.
1: Non houve moitas paradas no segundo tempo. Os trocos un pouco máis,
5: A verdade é que non. Para o que llegue agora Chimo Navarro para Leo Román. Eu creo que o Betis asina o empate,
3: Sí, sí, total.
5: Despois de ter ocasións tamén para sí, máis o partido,
4: Pero Riazor quere máis,
5: Sí, sí. Cuidado con Serros agora.
3: No, un partido que o pudo ganar calquera,
5: Calquera, sí. Balón agora el longo de Braitede. Balón para Yeremay, é moi complicado aí. Aí se equivoca o Deportivo da Coruña, porque lle dá opción ao Betis a buscar portería. Braitede ven agora para Diego Villares. Moi bo partido tamén de Diego. Este Luismi Cruz. Luismi Cruz. Continúa Luismi. Yeremay. Josema Jiménez. Estamos a 46. Quedan dos minutinhos para chegar ao final do partido. Aparece de novo Mario Soriano. Pero aí impide o Betis que reciba o xogador de Torrejón, que fixo un grandísimo partido. Chimo Navarro, máis a dereita ten a Adama Traoré. Adama, finalmente Chimo non quere xogar con Adama e cuidado para atrás, Cuidado con Leo Román, porque o Betis está sempre pendente de cualquier erro. Uf, a pique estivo agora tamén de Leo Román, de novo cos pés.
4: Non está sendo o seu partido cos pés.
5: Non, para nada, Minuto e medio, Adama Traoré, anticipa agora o Betis. Chimo Navarro gallando por arriba. A loita de Chimo Navarro. Ollo balón que lle cae a Josema Jiménez. Tede para o seu porteiro, para Leo Román. Ven, agora sí. Tranquilidade. Diego Villares, no inicio da xogada.
3: De todas formas, entradas de Xisco Ceballos non lleveron moita cosa.
5: No, a verdade que non. A verdade que non. Aí vai Mario Soriano para Giacomo Coyata. Pode ser das últimas. Necesita compañeros, necesita amigos. Necesita xente que lle poda botar unha man. Aí non tiña ninguén. Un minuto. O Deportivo quedo ten paz, tranquilidade para buscar unha última opción interesante. Ya como Coyata, aí desdoblase Yeremay. A balón que lle cae a Héctor Bellerín. O balón non sai, Non sai, pero continúa o Deportivo co esférico. Sí. 20 segundos. Aí está Diego Villares para Mario Soriano. Imos ver esta. De novo para Yeremay. Pode ser esta para Giacomo Coyata. O centro a área, o córner. Pode ser a última. Faltan 30 segundos. Puede ser la última.
3: Infinitamente superior.
5: Sí, sí.
3: La segunda mitad.
5: La segunda mitad de por mucho mejor.
3: Yo creo que el resultado normal sería un 2-1.
5: Sí, sí. Pues a ver si llega.
3: Betis me defraudó total en la segunda parte.
5: Quedan ahora concretamente 15 segundos para llegar al final del encuentro. Pienso que vais a Guero Corner y al final del partido.
3: Después de ver lo que vi. Realmente me defraudó.
5: Ahí va el centro de Giacomo Coyata. Balón a área, parece Jiménez. O balón que le cae a Dama Traoré. Se montó un lío. Montó un lío solo. Montó un lío solo porque si no centra se va a acabar el partido.
4: Sí, no sé qué fai.
5: A ver qué fai. Ay, o centro, ahora sacó un centro. Sí, ahí, sí. Ainda no remató a xogada. O balón que le cae a Luismi Cruz. Esta pues sí que puede ser la última. Balón de Luismi. O centro a área. O remate a piques. Estivo de llegar.
3: Villares.
5: Y creo que ahí va a rematar el partido. Sí. Vai rematar o partido.
1: Digo una cosa, partido se chega a marcar o Depor aquel día gordo Betis porque estaba xa 15 segundos 20 por arriba.
5: Remata o partido. Remata o partido con este empate e moi boas sensacións do Depor no día de hoxe.
1: E a xente recoñece, sobre todo Fer, hoxe o heroe do día, como dicía, son de Vilalba.
4: Pois mira, todo o público cos posto en pé, as mans facendo reverencias ao equipo, berro de Depor Depor, agradecendo o esforzo do equipo que mereceu alo menos este empate que acadou por medio de Villares, así que agradece o afección, o saúdo agora entre deportivistas e béticos. Está Jiménez totalmente fundido no chan despois deste esforzo.
1: Pero agora chego parón. Agora chego parón.
5: Agora marcha para Xapón.
1: Podías irte con él, Javi Torres.
5: Ahora para algún, se ve encantado.
1: De xefe de prensa particular.
5: Sí. Estaría ben.
1: O que este rematan os partidos de primeira e segunda. Na primeira
6: Villarreal 3, Levante 1.
1: E na segunda con sorpresa, porque hubo gol na prolongación
6: de David para Burgos. Las Palmas 1, Burgos 2.
1: Javi Torres, que é Rubén de la Barrera, en ese final.
5: Curioso,
1: de partido, sí, sí.

0: Y lo que no me es curioso, es llamativo que OMVP dos partidos están buscando o portero do Betis, básicamente.
1: Sí, claro.
0: Vaya paradas de Álvaro Valle.
1: Vaya paradas, sí, sí. Valle se va ahí falando o Facu con José Ma Jiménez, hablando sí. Entre charrúas.
0: Álvaro Valle, segundo Abde, tercero Soriano, cuarto Cucho. Claro, entró Villares tarde, no han llegado tiempo a gente a votar nada de retransmisión televisiva. Pero Javi Torres, para ti, a clasificación neutra. A ver, 3-2.
1: Sí, a clasificación primero Mario Soriano, partido tremendo. O dos Villares, porque ese gol galego importantísimo, empate y un para Guayata.
0: Y es que traba, las apertas todas a un Villares que por fin vea recompensa en la primera división de tantos años de trabajo con ese gol.
2: Sí, me alegro sobre todo por él, ¿no? Me alegro por él porque realmente es un jugador de la casa, eso es siempre importante, que consiga un gol como de hoy, a valía de empatar ya a un equipo grande como va a ser este año o Betis, a pesar de que la segunda mitad a mí no me gustó, para mí. Pero incluso si tengo que decir, igual merecía a victoria. Creo que fui infinitamente superior en la segunda mitad a un Betis, que se metió con un bloque muy baixo. Y realmente, bueno, que por la sensación son buenísimas, que la participación de Soriano para mí está siendo fundamental en este equipo. Y seguiré diciendo siempre que, bueno, que el equipo compite, que el equipo realmente da boas sensación en esta primera división ante un rival grande como el Betis. Esperemos que sea así también después del parón.
0: Y a gente que continúa votando, Javi Torres.
1: Sí, así es, Fer. Están ahí atravesando todo el campo. Falta una vuelta de honra, ¿no?
3: A vuelta de honra o Depor. Maratón Inferior quería que los jugadores, pero están haciendo esa vuelta de honra mientras todo el público estaba berrando dale, dale, dale, Depor.
0: Traba, es bonito, Llega un parón, empatas de Anto do Betis,
2: sí, gente... sí, sobre todo como sucedió el partido, ¿no? El equipo no empezó bien la primera mitad, vivíamos a un Betis que tenía mucha más posesión, que llegaba con mucha más facilidad, realmente, o Depor tenía muchos problemas para llegar a área do Betis, no era capaz de ser superior por dentro, esto pagó mucho en la primera mitad, pero bueno, los trocos que fixo en este caso Hidalgo mejoró bastante el equipo en la segunda parte. Creo que fui infinitamente superior a un Betis que también tengo que decir que físicamente pagó.
0: Está hablando MVP do partido Álvaro Valle, soporte do Real Betis. Después las paradas, sobre todo espectacular a Aubameyang.
4: Bueno, creo que habríamos hecho muy buena primera parte. Al final, con el paso de los minutos de la segunda parte, no hemos conseguido meter ese segundo gol que nos daba la tranquilidad. Esto es lo que tiene jugar fuera de casa, que los equipos, si huelen un poco de sangre, pues van a por ti. Hemos intentado aguantar el resultado y a la contra meter alguna. Y bueno, lástima este empate porque hemos perdido dos puntos que no sabían a gloria, ¿no?
5: Antes del gol de Villares, ya ha tenido una ocasión Aubameyang. Le echabas un poquito la bronca, ¿no?, a tus compañeros de que os estabais encerrando mucho atrás.
4: Sí, al final inconscientemente con la presión y el apoyo del público y ellos apretando, pues te metes un poco atrás y lo que intentaba era sacar al equipo y mantener al Depor y a los atacantes lo más lejos posible de la portería, ¿no?
5: Álvaro, como te decía, pese al empate, MVP, uno de los mejores jugadores del partido. Los aficionados béticos que han venido hoy hasta aquí, al principio cuando calentabas, pedían Valle selección. ¿Cómo has llevado tú todo esto? No sé si esperabas la llamada, si estás tranquilo, de Luis de la Fuente, porque méritos has hecho y muchos, ¿no?, para poder estar.
4: Sí, bueno, con mucha tranquilidad, la verdad que lo he llevado bastante bien. Creo que los momentos de forma hay que aprovecharlo, ¿no? Y yo es lo que estoy intentando hacer, alargarlo lo máximo posible y espero que me dure mucho, ¿no? Al final, para todo jugador es un orgullo el estar en su selección y representar a su país. Yo voy a seguir trabajando, es uno de los objetivos que tengo en mi carrera y espero que algún día se dé, ¿no?
5: Muchísimas gracias.
0: Álvaro Valle, protagonista hoxe do Betis. Javi, Albis Castiquen vai falar, se vai falar Villares...
1: Cualeata.
0: Sí,
1: Cualeata.
0: Pues Cualeata, veña.
1: Sí, sí.
0: No, el micrófono es de Dazón después de ese empate aún entre Deportivo y Betis. Ahora también completamos más partidos que ven rematando na tercera división y ahí está Cualeata.
5: Bueno, enhorabuena por cómo veo el ambiente en Riazor por el empate, porque la verdad que os ha levantado toda la gente y habéis dado ese do de pecho, ¿no?, en la recta final del partido.

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0: 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Y hablamos siempre de la cosa que no sale bien y de la cosa que sale bien. Y nada, en el descanso nos ayudó mucho, sobre todo caracteralmente, a salir fuera.
1: Hoy ha sido tu primera temporada, está siendo tu primera temporada en primera división. Le estás quitando el puesto a Angeliño, que es un jugador de aquí, de Coruña, de la casa. Qué nivelazo, ¿no? Estamos viendo por tu parte.
0: Yo tengo mucho respeto por Angeliño. 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
1: Giacomo Quagliata, muchísimas gracias.
2: Angeliño, come di Quagliata?
3: Angeliño, sì.
2: Angeliño.
4: Lembró más tartarugas ninja un poco, Angelino, Quagliata.
5: Que conste, Donatello.
6: Vamos a decir una cosa, mira, que o ano pasado, ao principio, larguei moitos pavos.
5: Porque se tiraba moito.
6: Sí, era moi provocador, era polémico. Pero vi que realmente fui cambiando, trocando continuamente, sí, llegando a un nivel de lucha, de entrega, de tal. Y bueno, este año está siendo bueno, extraordinario realmente. El comienzo de temporada me está sorprendiendo muy gratamente. He tenido que reconocer en este caso que para mí es un titular indiscutible.
5: Indiscutible, sí, sí. Totalmente de acuerdo, sí, sí. Esta volviendo a acción repetida, vaya pase también de Mario Soriano, que hizo un partido inmenso,
6: Bueno, cabezazo de...
5: Cabezazo de tremendo también,
6: No es fácil,
5: No es nada doado.
4: Todos son mejores que Villares hasta que toca ser mejor.
2: Efectivamente.
4: Es un día más. Criticado... ¿Qué día fue? Siempre. El día que deu pase ahí contra o... ¿Villarreal fue? No. Málaga, contra o Málaga.
6: Málaga.
4: Casa marca Chupe, que mal deu yo deu pase.
6: Sí, sí.
4: Pues ahí está.
6: Pero bueno, pase ya calcar.
4: Pues un punto... Gracias al gol de Diego Villares.
6: Sí.
2: Que marca en primera división, Javi Torres. Que marca un galego en primera división.
5: Exactamente, marca otro galego más en primera división. Y algo que evidentemente que nos congratulamos y estamos contentísimos.
6: No, sobre todo que no te deis esa sensación de perder dos partidos seguidos en la casa.
5: Claro, que era un poco, era un pavo.
6: Sí, sí, era un pavo bastante fuerte, ¿no? A afición marchar para casa así de esa manera. Pero bueno, ahora por lo menos a reacción se vio en la segunda parte. De un equipo que fui capaz de ser superior a todo un equipo como el Betis, empató e incluso tuvo oportunidades de poder hacer segundo, con lo cual hay que reconocer que el equipo ese dudo de sí que tenía que dar.
7: Déjame lanzarle un reto a Tato.
2: Hello.
7: Que busque un futbolista galego que anotase no mismo equipo en segunda B, o primera ref, segunda y primera.
4: No existe. Diego Villares.
7: Ahora sí que existe.
4: Claro.
7: Pero
4: otro no hay.
7: No, debe haber.
4: No.
5: Es historia, ¿no?
7: Porque Aspas no marcó.
4: No.
7: Porque no estuvo en segunda.
4: O sea, si te se en cuenta filiáis, puede ser, pero no mismo equipo, primero mesmo equipo. No.
7: Seguro.
4: Hay. Seguro.
5: Histórico, hay que esperar que marque también, que se sean más galegos y luego también llegue el gol de David Mella.
6: Claro.
5: O de Dani Barça.
2: Por esperar.
7: Falo de galegos. No mal
5: bueno,
7: igual.
5: Sí. Claro, pero sí. Mella en Barça son galegos.
6: No. Importante, se me olvidaba decirlo, importante ver lo de Dani Barcia hoy en el banquillo, ¿no?
5: Sí. Quedó a Matuche fuera de convocatoria.
6: Bueno, nada, pero, oye.
5: Sí, antes de Arnau Comas.
6: Exacto. Por eso, oye, mira, sí. Pues igual.
5: Es un tema a tener en cuenta, ¿no? Porque sí. Arnau Comas, que usaba, no estaba convocado, ¿no?
6: Aunque seguramente vaya,
5: sí que estaba,
6: aunque seguramente vaya, sí, comer, vaya a comer mucho banquillo, mucho.
2: Arnau Comas. Tú ven aquí a clasificación, es importante no es ese tema, es importante ver o de por séptimo. Diante do terceiro que o Betis, séptimo, 10 puntos, sí, sí, sí. 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

0: parte, o equipo está competindo muy bien en este aspecto. Bueno, todos vimos el partido contra Sevilla, Robert, que para mí también era un resultado de empate. Para mí fue una injusta a victoria de Sevilla aquí, a pesar de que o Depor non subo moi ben, pero bueno, hoxe realmente o equipo demostrou, e sobre todo temos un xogador como Mario Soriano que está sendo para mí unha das pezas fundamentales sobre a mesmo no equipo.
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0: Sí. 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
3: 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Se o seu equipo se caeu ou o Depor foi mellor, cale a explicación pospartido nos micrófonos de Dazón, La Liga, antes de ir a sala de prensa. Pellegrini.
7: Bueno, como usted dice, yo creo que fue un partido de dos partes. La primera fue netamente nuestra, apretamos bien, tuvimos llegadas, el Depor prácticamente no nos llegó a portería. Y un segundo tiempo donde perdimos el control del balón, tomaron ellos, buenos jugadores, juegan en su casa, tienen todo el apoyo del público. Siempre estuvo jugando dos equipos, no solamente lo que hace uno, sino que también tiene mérito lo que hizo el otro. Yo creo que ellos agarraron muy bien el balón, nos crearon un par de oportunidades, nosotros también tuvimos un par de contras, pero en general creo que fue un tiempo de cada uno.
8: Ha intentado usted todo, ¿no? Ha metido a Isco, a Facundo Bernal, a Ceballos después, ha intentado tener el control, ¿no? Ese que se estaba perdiendo en la segunda parte.
7: Sí, lo cual es que yo creo que, como usted dice, perdimos el control del balón en el segundo tiempo, lo tenían ellos, dominaban mucho, entonces quisimos, a través de Isco, a través de Dani Ceballos, de tener más posesión para cortarles a ellos un poco las contras, pero bueno, ellos estaban embalados, estaban en su casa, jugaron también, porque hay que darle mérito también, creo que ellos jugaron un muy buen segundo tiempo, y al final un empate siempre de visita no se recibe malo. Por supuesto, no hubiera gustado los 3 puntos, pero el partido fue parejo para ambos. Duele a lo mejor que le hagan el gol tan tarde, pero me parece lo justo de acuerdo a lo que vimos en los 90 minutos.
8: Son 16 puntos de 19 posibles, igual al mejor arranque de liga que ya tuvo el Betis en su historia. ¿Qué nota le da Manuel Pellegrini a su Betis en estas 7 primeras jornadas de liga antes del parón?
7: Bueno, la verdad es que estoy muy contento con lo que hemos hecho, no solamente como usted dice por los puntos, sino que también por el juego, en lo que agregarle también el haber podido ir a ganar afuera en la Champions League, sumar 3 puntos más, que sin lugar a dudas yo creo que a cualquiera que nos dice que vamos a tener 16 puntos de 21 de los primeros 7 partidos, lo firmamos, así que es importante que el equipo cree en lo que está haciendo, que van a haber siempre partidos mejores, partidos peores, momentos dentro de los partidos, pero como en una evaluación en general, creo que realmente notable.
3: Y le quería preguntar de Pellegrini, Javi Torres, Traba, para ir pechando sí. En esa posición, ¿ya escoitaste?
4: Sí.
3: O técnico chileno.
4: Sí, acabo sí. De escoitar. Bueno, un poco un análisis de lo que vimos en el partido. Por cierto, un apuntiño só, también me

0: envío un amigo que también Lucas Pérez marcó en todas esas categorías.
1: Joder. Venga, otro más. Si al final íbamos a tener un 11.
2: Si al final va a aparecer,
0: va a aparecer. Pero bueno, Pellegrini, evidentemente, bueno, os reconoció que faló un poco traba, ¿no? Una parte
2: sí.
0: para cada equipo.
2: Sí, sí, totalmente de acuerdo, ¿no? Las palabras realmente que decía Pellegrini eran las palabras que está diciendo yo. Hubo dos equipos, una primera parte que fue Betis, que tuvieron más control, que tuvieron más llegada. Una segunda parte totalmente do Depor, ¿no? Entonces hay que decir o que realmente dice él, un resultado xusto, un empate, un punto para cada un que deixa contento os dous equipos. E bueno, ahora esperar a volta da competición dentro de tres semanas, a ver como realmente sigue competindo o equipo, que hasta o momento a verdad que a sensación son
0: moi boas,
2: moi boas, sabes como son.
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2: sí, bueno, parón, sí, bueno, ya ves que me paro moito que a segunda. A segunda...
1: Está bonita, está bonita.
2: Sempre non estou a segunda, a segunda está casi sempre, ¿no? O sea, sí. Párome moito nos partidos de segunda, que me gustan bastante, e despois irén a ver algún partido tamén de aí. De modestos.
1: Chamamos un día para a segunda, a semana que ven, o a seguinte, ti chamamos.
2: Si me decides cal.
1: A ver, pero hai que
2: escoller. Non teré problema.
1: Traba, pero bueno, a descansar.
2: Vengo a aperta.
1: Javi Torres, íbamos baixando para a sala de prensa.
0: Íbamos baixando, hasta agora.
1: Falando de sala de prensa, 9:45, agora estamos con Fernando Romero con este pospartido deportivo, pero xa está na sala de prensa Freddy Álvarez, o técnico do Celta Fortuna, despois da derrota do seu equipo, Llanto de Almería.
3: Equipo novo en esta categoría. Todos somos nuevos, entrenadores, jugadores, y seguimos aprendiendo de lo que es esta categoría. Al final, bueno, éramos conscientes de que el inicio del partido tendría que ser largo. Sabíamos que el Almería llevaba 6 goles en casa, los 6 en la primera parte. Un equipo que sale muy fuerte en las primeras mitades y en las segundas cae y se baja un poquito. Y no fuimos capaces. En el 17 estábamos 2-0. Y estábamos 2-0 seguramente porque el entrenador no planteó bien el partido. Y en ese error de planteamiento pues nos encontramos con 2 goles y al final es muy difícil levantarle un partido a la Almería. Es cierto que en la segunda parte hemos estado mejor, hemos tenido nuestras opciones de meternos en el partido. Ellos también han tenido sus posibilidades de contra y matar el partido. Pero bueno, al final vi una versión más reconocible de nuestro equipo en la segunda mitad y estoy contento por el rendimiento de los chicos en un escenario como el que hemos tenido hoy.
1: Rivera de Freddy, no.
4: Muy buenas, mister. Aaron Martínez para Diario de Almería. Precisamente con lo que ha comentado lo último de la segunda parte, ¿qué es lo más positivo que se puede rescatar de un partido como este?
3: Bueno, lo más positivo es que estos chicos se enfrentan a jugadores de primer nivel dentro de esta categoría. Aquí nos hemos enfrentado a jugadores de muchísimo nivel, de muchísimo recorrido en el fútbol español, y los nuestros están empezando. Entonces, bueno, que se den cuenta de lo que es el fútbol profesional, que se den cuenta de lo que es jugar un duelo contra jugadores de este nivel, que se den cuenta de que el mínimo error penaliza. Entonces, bueno, es un aprendizaje constante y, lógicamente, tendremos que sacar conclusiones positivas, pero creo que el equipo ha tenido una buena respuesta. Creo que el equipo en la segunda mitad, bueno, ha sido un equipo reconocible y, bueno, aprender sobre todo de esas primeras mitades que nos está costando arrancar bien los partidos y es un debe que ahora mismo tenemos y que tenemos que mejorar.
1: Albert de Freddy, que remata xa a súa comparecencia, esas preguntas que lle facían dende Almería. Está Antonio Hidalgo. En los micrófonos de Dazón La Liga.
5: Un equipo que venía en una racha brutal y bueno, en esta categoría todo lo que sea sumar importante. Queríamos los tres, hemos estado a punto de darle la vuelta, pero al final no ha podido ser.
6: ¿Cuál ha sido el mensaje al descanso? Le preguntaba yo a Cuagliata, porque digo, ha tenido que ser bastante firme, bastante sincero y bastante concreto, ¿no? Lo que tenían que hacer los jugadores, porque han salido súper enchufados en esa segunda parte.
5: Bueno, son cosas que quedan ahí dentro. He intentado mover esas cabezas hacia adelante, que se sintieran capaces de hacer muchas más cosas de las que estaban haciendo en la primera parte. Cierto es que tanto balón del Betis te da la sensación de que van pasando muchas cosas, pero no pasaban excesivas. Te encuentras el gol con el casi al llegar al descanso y bueno, hemos ajustado también tácticamente alguna pieza y eso nos ha dado la posibilidad de establecernos en campo contrario. Luego los cambios nos han dado frescura y a partir de ahí, bueno, pues la gran segunda parte que hemos hecho ha sido por eso, ¿no?
6: Estaba leyendo un dato que han dado mis compañeros antes, 10 puntos. En los últimos 15 minutos ha sacado el Depor en estos 7 primeros partidos. ¿Esto qué le dice? Entiendo que la garra, el compromiso, no el querer de su equipo, pero también no es apto esto para cardíacos, ¿no?
5: Sí, ahora me lo ponía en un mensaje una amiga mía y bueno, es estar vivo siempre lo digo. Hay momentos y fases del partido.

0: los que puedes estar más o menos desajustado. Siempre les digo que en algún momento u otro vamos a intentar ajustar lo que no está saliendo bien. Tenemos que estar dispuestos a sufrir muchísimo. De eso va esto. Yo creo que al final hoy hemos encontrado un punto y creo que al final merecíamos los tres.
1: ¿Y cómo lo ha celebrado? Porque no sé si lo ha celebrado, le ha pegado un puñetazo al banquillo, no sé qué ha hecho porque la cara era de auténtica furia en ese momento. Bueno.

0: punto y ahora a descansar y a pensar en lo siguiente.
1: De la acción de el Cucho Hernández sobre Chimo Navarro, no sé si quiere decir algo o no, ya por terminar se lo pregunto.
0: Bueno, lo mejor que saco es que hay un árbitro detrás que toma una decisión que yo no la comparto y así se lo he dicho a César. Él me ha explicado el porqué, hemos estado hablando al final del partido y uno también agradece, ¿no? Yo creo que para mí es una roja clarísima, pero al final hay un árbitro que tiene que tomar las decisiones oportunas.
1: ¿Y qué le ha dicho? ¿Cómo se lo ha explicado?
0: Bueno, va a ser una conversación un poco larga al final del partido, pero siempre digo, ¿no?, que los entrenadores estamos en una posición a veces con unas pulsaciones muy altas y hay una persona que está dentro y que no es fácil que te puedan explicar muchas veces, y yo como entrenador eso siempre lo agradezco.
1: Pues Antonio Hidalgo, muchísimas gracias.
2: Antonio Hidalgo, que ahora marchará a sacar a la sala de prensa porque acaba de rematar Pellegrini a su comparecencia, tampoco fue muy longa. Pues agradaremos a ver si Javi Torres se coloca ahí en esa sala de prensa de Riazor para recoger las valoracións de Antonio Hidalgo, que va a ir a la sala de prensa.
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2: No mesmo equipo, no mesmo equipo.
3: Correcto, galegos.
2: Eso, galegos. Son as 9:50, agardamos a chegada de Antonio Hidalgo, mentes está a xente celebrando fora ese punto, ou non, ou marcha xente un pouco desconsolada, Fernando?
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5: 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Sendo objetivo, un punto contra o Betis sempre é bo punto, pero claro, igual se dura 5 minutos máis, ganamos o partido. Por eso sales un pouco con a sensación de que se podía haber gañado.
2: A ver como valora Hidalgo, que xa está na sala de prensa, ese punto que ha dado. Antonio Hidalgo, sala de prensa.
6: Complicado foi quen de racionar e a pique estivo de varse os tres puntos.
0: La verdad que estoy muy contento por el equipo, por la gente... Los jugadores han hecho un esfuerzo brutal, han sabido reaccionar y estar vivos siempre dentro del partido. El estadio y nuestra gente es brutal, lo que nos da es una diferencia abismal para nosotros. Nos ha empujado, nos ha sostenido, ha disfrutado, que para eso pagan y vienen al estadio. Y bueno, pues contento con ese punto, creo que... Hemos hecho ocasiones suficientes, especialmente en la segunda parte, como para poder llevarnos el partido. Cierto es que en la primera parte no estábamos del todo cómodos. Y a partir de ahí, bueno, pues un punto más. La dificultad contra un gran equipo muy bien trabajado, que venía en una racha brutal. Y bueno, pues ahora a descansar un poco y a pensar en lo siguiente.
7: Fran, ¿qué tal, mister? Fran Hermida, en directo en Carrusel Deportivo Coruña. Te quería preguntar algo que ya el año pasado en alguna ocasión sacamos en sala de prensa, ¿no? Que es... Aunque los partidos evidentemente se analizan según el marcador y según cómo van, tu equipo parece que muchas veces luce más cuando se desmelena, cuando no tiene nada que perder y se abre ese debate, ¿no?, sobre si este es un deporte muy de jugar en función del rival o si debe ser más propositivo.
0: Al final, el talento y el nivel de que hay en primera división, las condiciones físicas que tienen jugadores rivales y lo que te hace es ponerte muchísimo más en muchas situaciones. Tenemos que ir viendo que los partidos duran 90 minutos y tienen fases. Intentamos que siempre en esos diferentes momentos del partido podamos tener soluciones diferentes para poder hacer daño al rival. Había un momento que estábamos emparejando a última línea, uno contra uno, contra jugadores del talento de Abde, de Anthony, del Cucho, luego Riquelme, Isco. Al final tienes que tener cuidado o siempre intentar tener una estructura que pueda soportar eso. Al final hemos sido capaces de meter al equipo rival en campo contrario. El resultado también para el rival condiciona para ese momento alto de ellos de presión. Pero yo creo que en la segunda parte hemos interpretado muy bien lo que necesitaba el equipo. Creo que los cambios nos han dado ese punto de frescura que necesitábamos y bueno, contento con el punto.
8: Hola Antonio, ¿qué tal? Sergio González, en directo Marca de Coruña. Una pregunta doble por dos jugadores. Primero, Casado, se le veía por televisión decir que está roto, ¿Qué te ha dicho? ¿Cómo ha sido esa primera exploración con él?
0: Tiene mala pinta, la verdad. Tienen que hacerle pruebas, pero veremos el alcance de la lesión, pero no.

0: tiene muy buena pinta, la verdad.
1: Vamos de una mala a una buena. Ha entrado Villares en esa primera parte. Es un jugador que sí que es verdad que no tiene ese trato de balón, entre comillas, para hacer ese rol de Casado, pero sí que tiene esa proyección en el ataque y ha acabado marcando al final del partido.
0: Bueno, al final es lo que decía un poco el otro día, ¿no? Al final, cuando van llegando jugadores de mucho nivel, yo creo que Villi ha ido evolucionando desde que yo he llegado a una posición más de 8, acabó el año jugando de 6, en esa posición ha venido Amatucci, ha venido Marc Casado. La competencia en todas las posiciones es muy grande, pero yo siempre digo lo mismo, hay que estar preparado para cuando te toque. Villi es un ejemplo de capitán, de sentimiento, y bueno, estoy muy contento por él porque al final tiene recompensa, mete gol en primera división, que es buenísimo para todos, pero especialmente para lo que supone para él.
2: ¿Qué tal, Mr. Pedro Miguelez para Deportlife? Son ya 7 jornadas de liga, solo una derrota, el equipo que además ha sabido sobreponerse a ir por detrás en el marcador, lo vimos en Villarreal, lo vimos en Getafe, lo hemos vuelto a ver hoy aquí. ¿No es una mala carta de presentación en esta categoría tan difícil?
0: Sí, son 7 jornadas y tenemos 10 puntos, eso es lo que dice la tabla de clasificación, ahora toca descansar. Creo que el equipo tiene un compromiso grande, una pelea grande en todos los partidos y eso yo creo que nos está dando esa situación de poder estar siempre dentro de los partidos, pero bueno, ahora toca descansar y pensar ya en lo siguiente.
3: ¿Qué tal, Mister Carlos, que viene Radio Nacional de España? ¿Cómo has visto la jugada del Cucho? Acaba de decir Pellegrini que para él no era expulsión.
0: Para mí es roja clarísima. Bueno, sí, al final es una situación en la que el Cucho mueve la pierna hacia atrás, intenta jugar el balón, impacta en nuestro jugador. Al final, si la pierna hubiese ido hacia adelante, pues hubiese sido roja. Bueno, hay una interpretación de un árbitro que tiene que tomar decisiones complicadísimas. Le agradezco que al final del partido me haya explicado cómo veía él la jugada. Él ha tomado esa decisión, no es sencillo para él, pero yo, para mí, desde mi punto de vista, la veo roja clarísima.
4: Hola, Antonio. Alberto Gómez Barros, Onda Cero Radio. Pregunto por ausencia de Amatucci, suplencia de Aubameyang relacionadas con ese virus. No sé si algún jugador que estaba más tocado.
0: Sí, a ver, Ama tuvo ahí pues lo que hablamos un poco de la gestión de cargas, una molestia en el aductor que no lo iba a poder hacer participar durante el partido. No parece nada grave, pero con tan poco tiempo de recuperación era un riesgo innecesario, faltando tanto por delante. Y luego Agua no ha entrenado ningún día con nosotros, ayer pudo salir un poco al campo en ese proceso vírico en el que también había más jugadores. Y bueno, nos ha dado el talento, la presencia. Es un jugador, bueno, brutal lo que nos da. Bueno, Mario ha estado en ese proceso, Altimira y creo que Álvaro también. No sé si me dejó alguno, pero en ese proceso, que el proceso vírico te deja un poco más débil, han hecho un trabajo brutal. No sabía exactamente si Mario iba a acabar el partido y encima no teníamos la situación de ningún medio centro dentro del campo. Lo hemos estirado todo lo que hemos podido, le he preguntado, ha acabado bien y bueno, pues por eso contento también por ellos.
5: Patricia. ¿Qué tal, Antonio? Patricia, Televisión de Galicia. Quería preguntar por Mella también, porque empezó partido que parece que con falta de confianza ou en esa súa primeira titularidade e acaba moi ben. Bueno, un pouco para que valores tamén.
0: Bueno, era una semana de 3 partidos y tenemos que ir gestionando las cargas para diferentes posiciones. Luismi había participado los 2 otros partidos prácticamente en esa posición. Adama está en ese proceso de poco a poco ir teniendo más minutos. David ha estado entrenando, era un caso muy parecido al de Villares, trabajando toda la semana, preparado para poder estar disponible. No es fácil salir después de tanto tiempo sin participar. David necesita ser alegre, ser feliz, demostrar ese descaro que ha demostrado en la segunda parte y la verdad que contento por él por esa segunda parte.
6: Sergio. No, ya está. Pues Pepe.
7: Mister, tengo un par de cuestiones, Pepe Torrente para la cadena COPE. La primera, ¿qué te dijo, dentro de lo que puedas decir, qué te dijo el árbitro? Que decías que tuvo la amabilidad de contar un poco cómo él vio la jugada. ¿Cómo la interpretó él? Porque la interpretó quizá diferente a prácticamente todos.
0: Bueno, él tiene su interpretación en una conversación que hemos tenido él y yo y yo le agradezco. Él tiene su punto de vista, en cómo ve la jugada, cómo la interpreta y él, en el fin de todo, es que no cree que sea roja, ¿no? Yo le he explicado mi punto de vista y para mí es roja clarísima.

0: y a partir de ahí pues tienen que tomar decisiones que no son sencillas.
1: Y decías que lo de Casado tiene mala pinta, el propio jugador decía que cree que está roto, eso supone una baja de meses importante, a ver lo que dicen las pruebas, ¿no? ¿Qué supone una baja tan importante como de un futbolista como Casado? No sé si incluso vas a tener que, decías tú cuando llegó él y Jiménez, a lo mejor tengo que matizar algunas cosas a nivel de estilo. ¿La baja de Casado también puede variar un poco el estilo del deporte si es una baja tan grande?
0: A ver, la baja de Marc es una baja muy grande para nosotros, un jugador de muchísimo talento que lo ha demostrado en el Barça y en la selección española, un jugador con mucha hambre, con mucho compromiso, joven, que quiere seguir creciendo, que apostó fuerte por venir aquí. Tenemos diferentes jugadores en esa posición. Lo de Amatucci no parece nada grave. Tenemos a Amatucci y Billy en esa posición, pero igualmente cuando hablaba de la llegada de Marc, seguramente era cómo poder encajar a Marc, a Ama, a Mario en esas posiciones de la mitad, ¿no?
2: Mister, sobre esa acción de nuevo, la del Cucho con Chimo, ¿entiendes que con tanta reunión que hay para que los criterios sean similares, que el árbitro de VAR la perite de una manera y que el de campo la vea totalmente distinta?
0: Bueno, pero eso tiene una dificultad, que hay que tomar decisiones muy rápido, en muy poco tiempo y al final, bueno... Tanto tú como yo tenemos claro cómo hubiésemos actuado, pero el árbitro lo ha visto de otra manera. No, tiene un trabajo complicado y a partir de ahí pues tampoco te puedo contar mucho más.
3: Pedro. Sí, Pedro Pagallos, de la Voz de Galicia. Ahora vienen dos semanas o tres semanas prácticamente enteras sin partidos. ¿Crees que al equipo le va a venir bien? ¿Que va a poder, bueno, pues no sé, incidir igual en cosas que tú quieres trabajar durante estas dos semanas? ¿Crees que le viene mal en este momento al equipo? ¿Lo veías lanzado y estabas contento de cómo venían estas jornadas?
0: Al final, ¿sabes qué pasa? Que esto es como es. Y viene como viene, hay que aceptarlo como tal. A partir de ahí, creo que tenemos margen de mejora. Creo que hay algunas... situaciones que tenemos que mejorar, especialmente en la parte de la línea defensiva para poder estar algo más ajustados. Tenemos que ajustar diferentes posibilidades de combinaciones dentro del terreno de juego. Los jugadores que hayan venido con menos ritmo, pues seguramente van a poder tenerlo en las dos semanas estas y bueno, al final pues está montado como está. El otro día hablé que para mí me parece demasiado largo ese periodo, pero es lo que hay.
4: Venga, la última.
5: Ahora el equipo se va de parón, tenéis también un amistoso por el medio, pero ¿cómo se va Antonio Hidalgo a este parón después del inicio de Liga, también de su debut como entrenador en Primera División? ¿Qué valoración haces de este primer minisector de la temporada?
0: Yo hoy me voy muy contento. La verdad que lo que he visto de mi equipo me ha gustado mucho. Evidentemente podemos matizar y hablar de algún momento del partido. Lo que he visto con el estadio, con la comunión con la afición es brutal. Veo a la gente muy ilusionada. Tenemos que mejorar. Esto solo ha hecho que empezar. Nos quedan muchísimos puntos para poder conseguir el objetivo. Y a partir de ahí pues contento y ahora con también ganas de desconectar un poco.
4: Vale,
0: sí. Venga, gracias.
6: Remata comparecencia de prensa de Antonio Hidalgo. 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E temos que darnos por completar para terceira o partido da Estrada. 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
7: Rematou ao Estradense contra o Atlético Montañeros con ese 3-1 que mencionábamos antes. Grandiosa segunda parte do Estradense con dous goles de Dani Pedrosa e un de Miguel Fernández. Os mellores, Pedrosa e Porrúa por parte do Estradense, do Montañeros. Marcos Moreno, Dani Fernández, o árbitro do partido, Rubén Fernández Otero, 1-1.
6: Grazas, Roy. 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
6: 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Extremadura 0, Cultural 0, Primeira Federación, partido da zona alta. 9-3 minutos... 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
3: Empuje, pero bueno, nos faltou esa pizca de tranquilidad por aí en los últimos minutos. El golero de ellos hizo una parada buenísima, ¿no? A Oba. Y nada, ahora seguir trabajando. Darle mérito al punto. No estamos contentos. Nosotros queremos ganar. Soñamos en grande. Y ese es nuestro objetivo. Ganar todos los partidos que nos toque jugar.
4: Jiménez, ¿cómo viste la acción de Chimo Navarro con el Cucho Hernández? Que muchos, bueno, yo por ejemplo pienso que podía ser y que es tarjeta roja, no sé tú cómo la has visto, cómo la viste en el campo y no sé si ya has tenido la oportunidad de verla en la tele y qué te ha dicho Chimo, si has hablado con él.
3: A ver, yo estoy al lado de Chimo, la veo que es una patada en la cabeza, le digo al árbitro que le pegó una patada en la cabeza, después lo llaman y bueno, si decidió con el lugar, interpretaron que no era expulsión, es porque no es expulsión. Después, bueno, es lo que te digo, nosotros la vimos la jugada, después, bueno, la interpretación, ya no es algo que nos corresponda a nosotros.
5: ¿Qué tal te estás encontrando, Josema, en el Depor, ambientazo hoy en Riazor? Y bueno, has llegado, has caído también de pie, ¿no? Estás enganchado y con la gente, con la afición, ¿cómo te encuentras?
3: Bueno, la verdad es que muy contento, es una ciudad hermosa, preciosa, tiene una gente magnífica que en el día a día demuestra cariños, demuestra amabilidad, que no quiere decir que antes no la tenía, ¿no? Sino que es algo, me hace acordar mucho a mi país por la temperatura, la costa, me encanta caminar por la marina, la verdad que...
5: ¿Has encontrado para pescar?
3: Bueno, el otro día me crucé con un chico ahí en María Pita y le pregunté, porque iba con la caña de pescar, le pregunté para dónde se conseguían las cosas para ir a pescar, y bueno, estuvimos hablando ahí, la verdad que bueno, estoy muy contento, muy feliz. Ojalá podamos tener un buen año. Vengo a sumar, a aportar de donde me toque, ya lo dije cuando llegué. Y la realidad es que sueño con tener una temporada muy buena y llevar al Depor donde merece estar.
6: Venga, Pedro. Hablabas de un primer tiempo donde no estuvisteis tan cómodo en el apartado ofensivo. En el segundo fue todo lo contrario. No sé qué habéis hablado, qué os dijo el míster en el descanso.
3: Nada, al final... Somos un equipo muy joven, me incluyo, y bueno, que es verdad que a veces la pizca de jugar contra un equipo champion te genera ese respeto que por ahí, no te digo que entras titubeando, sino que también el respeto te paraliza, pero bueno, nosotros tenemos un equipo con unos jugadores magníficos, una calidad tremenda que tenemos que el segundo tiempo somos nosotros, ese es el Depor, y eso es lo que tenemos que mostrar cada partido. Es cuestión de cabeza, creérnoslo, porque estamos preparados para todo lo que pasó en el partido, para sufrir juntos, para atacar juntos y para levantar partidos que van a ser muy difíciles, contra rivales muy difíciles, porque en primera división es muy difícil todo, y nosotros, ya te digo, enfocarnos en crecer, en mentalizarnos que tenemos que soñar, porque los sueños están para cumplirse.
7: Sobre esto que comentabas ahora, habéis jugado contra dos equipos de Champions, como Betis y Villarreal, y con el marcador igualado, el Depor sigue buscando otro gol, ¿no? Se os ve muy cómodos jugando así.
3: Esa es nuestra identidad, está clarísima. Somos un equipo que quiere tener la pelota, que quiere ser protagonista, que quiere atacar. Obviamente, el rival juega, el rival tiene su fortaleza.

0: Todos juegan bien si los deja jugar. Tenemos detalles para corregir, que seguiremos trabajando. Ahora tenemos 3 semanas de trabajo que hay que aprovecharlas a full para seguir minimizando los detalles que nos juegan en contra. Y ya te digo, con esa humildad que nos caracteriza, que tiene este vestuario, esa unión, que seguro que si la seguimos manteniendo y se sigue todo así va a ir muy bien.
1: Y ahora te...
2: Para ti, haber llegado y ser elegido capitán del Deportivo, ¿qué implica?
0: Para mí es un orgullo, una responsabilidad hermosa, a la cual asumo con mucha tranquilidad, como te digo, una responsabilidad que obviamente, ya te digo, no es un equipo cualquiera, es el Deportivo La Coruña, un equipo grande, que te elija de capitán, es un honor. Y trataré de donde me toca estar, como lo digo siempre, sumar, aportar lo que sé, mi experiencia y seguir tratando de estar de la mejor manera posible para ayudar al equipo en la cancha.
3: Adrián.
4: Sí, al hilo de lo que decía el compañero, hoy te hemos visto mandando la defensa, pero también mandándole a los recogepelotas un momento, también peleándote con los jugadores del Betis que estaban calentando. Estás integrado en la ciudad, eres capitán. ¿Tú ya te sientes el líder de este equipo del Depor?
0: A ver, yo creo que todos los jugadores tenemos algo, somos líderes de algún punto de vista, ¿no? En alguna situación. Hay jugadores que son líderes desde el futbolístico, hay jugadores que son líderes desde el habla, hay jugadores que son líderes más desde el ejemplo. Y yo creo que todos en algún punto de vista somos líderes. Me considero un tipo con experiencia, que al final la realidad es la que es, tengo 1000 batallas en la espalda. Y yo creo que lo que he vivido, aportaré mi conocimiento, ayudaré al equipo, a los compañeros, a seguir creciendo, sobre todo la parte defensiva, que es la parte donde son muy jóvenes. Tenemos jugadores que tienen muchísimo futuro, hay que cuidarlos, hay que protegerlos, hay que seguir acompañándolos. Y bueno, y necesitamos a toda nuestra gente con nosotros, como lo vienen haciendo, como lo hicieron hoy, porque ver caer al Depor quieren muchos. Y si nosotros estamos fuertes y hacemos esa unión entre la gente y nosotros, como quedó demostrado hoy, somos muy jodidos de vencer y lo vamos a demostrar nosotros.
1: Y ahora, Josema, 33.000 kilómetros, ¿cómo afrontas este parón con la selección? Japón, estás también en jugáis contra Corea y la India.
0: India, la verdad que, bueno, al final... El viaje es anecdótico, ¿no? La ilusión y el privilegio de poder defender a tu país es algo único, inigualable, que no hay kilómetro que se interponga en el camino, que no podamos superarlos y que no lo hagamos con la mejor onda posible, sabiendo que vas a vestir la camiseta más hermosa del mundo, que es la de tu país.
3: Vale, la última idea, Adrián.
5: ¿Habéis hablado con Mar? No sé si os ha comentado, cómo está.
0: Bueno, deseando que sea lo menos posible. Lo necesitamos, la verdad que fue una pena. Tiene el hombro ahí medio mal. Ojalá, ya te digo, ojalá que sea lo menos posible, porque lo necesitamos. Es un gran chico, venía creciendo, venía muy bien. Y ahora cuando salga acá lo voy a llamar a ver cómo está, porque lo pude ver en el entretiempo, me dijo que está lastimado. Así que bueno, vamos a averiguar a ver qué es lo que tiene bien para bueno, darle nuestro apoyo. Sabe que cuenta con nosotros, que estamos todos juntos en esto y que va a salir todo bien.
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bien. Creo que nos vamos a quitar una mochila de encima, una responsabilidad que estaban teniendo los chicos a la hora de entender el juego, a la hora de entender los partidos. Para ellos es muy importante el hecho de rendir en casa ante su gente, ante su afición. Hay muchos chicos que son de aquí, de Santiago. Eso en muchas circunstancias, que es algo positivo, puede convertirse en algo que...

0: hace tener responsabilidad más alta y eso seguramente que hoy con esta victoria empiece a solventarse un poco.
1: Bueno, comentabas ahora la primera parte donde el equipo le costó algo más, es cierto que había dudas en defensa, está muy bien él. ¿Qué buscas en el descanso con ese doble cambio, rehabilitar un poco al equipo, dar un poco más de energía? ¿Qué buscas?
0: Sí, ellos empezaron a recargarnos la zona izquierda nuestra, con Castillo y con caídas del 11 sobre aquel sector. Teníamos ya a Roque con tarjeta y en los duelos en la profundidad estábamos siendo perdedores. Por lo tanto, el cambio de Roque tiene más que ver con la tarjeta para no quedarnos con 10, para no dar oportunidad a que nos puedan sancionar a un jugador, y el cambio de Uzal, que estaba en una situación, seguramente que fuese un problema mío a la hora de equilibrar y calibrar la línea defensiva, nos estaban encontrando la profundidad. Entonces pensé que Unai, que tiene más capacidad para corregir espacios, podía ser el que nos diese esa situación a la hora de poder corregir. No obstante, se lo dije a los chicos, si no nos encontramos bien así, tenemos la oportunidad de darle una alturita más a uno de nuestros centrales y empezar a jugar con una estructura diferente. Creo que la segunda parte no hizo falta provocar ese cambio en la estructura, porque el equipo se empezó a encontrar más cómodo defendiendo bajo. Es algo que ya os dije la semana anterior, que no es algo que nos guste mucho, pero sí que entrenamos, por lo tanto estamos preparados para ese tipo de situaciones y a partir de ahí crecer. Fuimos capaces de encontrarnos el gol en una situación que casualmente Unai estaba ahí, que es algo que se le pide, que tiene capacidad de ida y vuelta y tiene capacidad de poder llegar al área rival. Y a partir de ahí, algo que me encantó es la reacción de la gente que no ha tenido la oportunidad de poder competir, de celebrarlo juntos, de quitarse esa sensación de esa presión, de ir todos al córner a celebrar el gol, el banquillo apretando, la gente apretando. Creo que es un punto importante para empezar con una comunión entre todos, ya sea afición con el club y con la plantilla, y poder crecer a partir de la confianza, que es algo que también creo que nos falta en esos metros finales, un poquito más de fe y de creencia a la hora de materializar las ocasiones.
2: 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Estamos no 94, prolongación na primeira federación do partido, que pecha xornada, o Extremadura 0, Cultural 0. 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
2: Pues por ese partido comenzamos esa victoria agónica en los últimos minutos, a sorpresa da xornada, o Arenteiro diante do Club Deportivo Lalín. Ademais, o Arenteiro, equipo que este ano baixou dúas categorías, dirixido por un técnico de Zano, como é Marc Vidal, o exfutbolista que falaba con Antón Vieites.
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0: empezamos a llegar, a tenerla, a hacer que Zamora nos viera cómodo. Y yo creo que es, bueno, aparte de merecido, menos esos primeros momentos por empuje del rival o nosotros que no estábamos, y el momento final de partido, 10 minutos que teníamos para matar un poco más el partido y con contras, con robos fuera de robos en campo contrario. El resto creo que fue un partido muy, muy completo, muy solidario del equipo y muy contento.
1: Zamora la has visto quizás demasiado revolucionado, no sé si a lo mejor los goles, la ocasión que tiene. Lo de sorprenderte el Zamora, no para bien, quizás a lo mejor para mal.
0: Es que lo he visto muy bien a los míos, y es difícil, ¿no?, cuando un equipo está así. Situación de equipo que debe o se presume que tiene que estar arriba, no arrancó bien en cuanto a puntuación. Entonces, bueno, pues, al jugar en casa muchas veces ese factor cancha que crees que te va a ayudar, pues cuando el equipo rival está así como creo que hemos estado nosotros, pues es complicado, ¿no? A veces juegan en tu contra. Pero bueno, repito, muy contento con lo mío y del rival, pues que hablen ellos, ¿no?
2: En cuanto a los tuyos, hablabas en la previa de que habías planteado dos formas de atacar al Zamora. Yo te quiero preguntar, en la primera parte el dominio con el balón, en la segunda parte creo que tirasteis un poco más de físico. ¿Cuál es el porcentaje o cuáles fueron los planteamientos?
0: No. No sé si dije dos formas de atacarles, si la dije me equivoqué, quería decir defenderles, porque he visto que en dos partidos diferentes ellos, bueno, las dos cosas, he dicho las cosas, porque ellos atacaban de una manera. El último partido que ganaron fue fuera de casa, no recuerdo el rival, perdón.
1: Arenas,
0: el día de Arenas. Vimos cosas diferentes en ellos, tanto en la forma de atacar como en la de defender. Entonces no sabíamos que nos íbamos a encontrar o teníamos dudas de esas dos cosas. De hecho, en la segunda parte también cambiaron al principio, o nos pareció a nosotros que cambiaban a la línea de tres, que es algo que teníamos también preparado. Y es un poco más la idea nuestra, cómo vamos a hacer, la tenemos muy clara, pero sí que a veces, pues, si el rival te hace otras cosas, pues tienes que estar atento. Y muchas veces desde fuera, aparte ya ves cómo estoy de afónico, no te da a que los jugadores te escuchen. Entonces, más trabajar lo que ellos tuvieran claro, que en función de cómo se colocaran o cómo nos atacaran y cómo nos fueran a defender, pues teníamos otras soluciones. Era porque vimos dos cosas diferentes de ellos.
3: Arriba de Borja Fernández, técnico del Club Deportivo Lugo, que se pon no alto, no alto, no alto la clasificación.
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3: Ainda que na Primeira Federación hai outro equipo que se pon no alto porque acaba de rematar e con sorpresa o partido de Almendralejo, último da xornada.
5: Extremadura 0, Cultural Leonesa 1.
3: Gañó a Cultural, que también se mete en la parte alta de la clasificación. 18, a vuelta de pausa, repasamos los marcadores. 18 minutos, un alto e ímos con 11, que tenemos que chamar a sorte.
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8: 22 horas, 11 minutos, 2-2, 1-1, con estes números tan fermosos. Imos a repasar os marcadores da xornada, case toda rematada. Quedan algúns partidos, por exemplo, na primeira división, o partido que pecha esta xornada dominical.
9: 6 minutos, segundo tempo, Valencia 0, Real Sociedad 1.
8: Definitivo, Villarreal 3, Levante 1, Deportivo 1, Betis 1, Atlético de Madrid 2, Real Madrid 1, Getafe 1, Málaga 0, Sevilla 1, Barcelona 3, Celta 5, Racing 0, Athletic 0, Alavés 0, Osasuna 1, Rayo 1, Español 1, Elche 3 en la clasificación. Líder o Barça con 21 puntos, 16, Atlético de Madrid, Betis 4, Real Madrid con 15. También en Europa, quinto Sevilla, 13, 11 puntos ten o Alavés. O Depor es séptimo con 10 puntos empatado, coa Real con este marcador parcial do conxunto donostiarra. O Celta está no posto 14º con 7 puntos. Na parte baixa, Levante fora de descenso 5 puntos, 5 en descenso Elche, Valencia descenso 4, tamén en descenso 3 puntos o Málaga. Na segunda división, partido tamén que pecha esta xornada.
9: E tamén con 6 minutos de xogo do segundo tempo, Leganés 2, Granada 1.
8: Revivido.
10: Que chorro de voz.
8: Revivido.
9: Esto es para Antón Rebollido. Que desaparece, aparece a voz.
8: Definitivo, Las Palmas 1, Burgos 2, Almería 2, Celta Fortuna 0, Ceuta 1, Valladolid 1, Sabadell 3, Oviedo 1, Cádiz 1, Girona 2, Eldense 1, Eibar 2, Castellón 5, Tenerife 0, Andorra 1, Sporting 3, Real Sociedad B 0, Mallorca 1, e Albacete 1, Córdoba 2.
9: Veña, déixame.
8: Pero do antes a clasificación.
9: Perfecto.
8: Da
9: Voume segunda preparando.
8: Para ver onde está o Celta Fortuna. O quer xa arrancar?
9: Se queres, digo, xa eu.
8: Veña, clasificación da segunda.
9: Antes
8: hai gol, veña, hai gol na segunda.
9: Canto un gol, mira. Gol!
10: Dios mío!
9: Do Granada. Marca Marqués. No 7 do segundo tempo, dedicado para Casares, que dicía que ia estar agora mesmo no outro mundo.
8: Reviviu.
9: Marca Granada, Leganés 2, Granada 2.
8: Foi Beroquis que lle deu algo aí para revivir. Agora estamos coa Primeira Federación. Antes, Castellón líder 16, 15, Eibar, os dous ascenso directo. Mallorca 13, Almería 12, Burgos 11, Sabadell 11. Tamén 11, o Leganés de Rubén Alves. Queda décima Unión Deportiva As Palmas de Rubén de la Barrera. O Celta Fortuna baixa a 15ª posición con 7 puntos. Por detrás, 6 Córdoba, 5 Eldense Valladolid, descenso para Cádiz e Andorra 3 puntos. Pechan Albacete Ceuta 1 punto. Imos coa Primeira Federación.
9: A ver se non me pode a soberbia, peña. Logroñés 1, Pontevedra 1, Unionistas 3, Unión Deportiva Ourense 1, Racing de Ferrol 1, Baracaldo 0, Coria 1, Avilés 1, Real Unión 2, Mirandés 2, Ponferradina 1, Mérida 0, Bilbao Athletic 2, Fabril 2, Zamora 1, Lugo 2, Cacereño 3, Arenas 0, Extremadura 0, Cultural Leonesa 1.
8: Triple empate na cabeza, Unión Deportiva Logroñés, Cacereño e Club Deportivo Lugo 3 con 10 puntos. 8 Bilbao Athletic, 7 Real Unión e Mirandés. Tamén 7 Pontevedra, Racing de Ferrol, Ponferradina, Cultural Leonesa. Os 10 primeiros en 3 puntos. Un décimo Fabril con 5. Avilés, Coria, Zamora e Baracaldo 4 puntos. En descenso, Mérida, Extremadura, Unionistas 3 puntos. Un punto Arenas de Guecho, pecha sen puntuar a Unión Deportiva Ourense. Segunda Federación.
9: Baskonia 2, Arousa 2, Astorga 3, Marino 0, Ourense Club de Fútbol 0, Eibar B 2, Portugalete 2, Coruxo 1, Gimnástica 0, Bergantiños 3, Alavés B 3, Oviedo Vetusta 1, Rayo Cantabria 0, Amorebieta 2, Guernica 4, Llanera 0 e Compostela 2, Sestao River.

0: 69 empató o Granada Leganés 2, Granada 2.
1: Otra victoria local, el último partido que remató Estradense remontando, tumbó a Montañeros. 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
2: 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Victoria 3-1, diante da vosa casa, diante da vosa afección, ¿cómo estades?
3: Pois moi contentos, necesitábamos esta victoria, sobre todo ademais contra un rival como Montañeros, que para min é un dos mellores equipos da liga, aquí na casa, sendo mellores, xogando ben o fútbol, tendo moitas ocasións de gol, non é doado. Creo que nas dúas primeiras xornadas deberíamos tener máis puntuación realmente da que tiñamos, bueno, é unha victoria importante para nós.
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2: 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Hoxe anotou o gol do empate, víamos como se movía moito nese tres cuartos de campo. 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
3: Moitas gracias a vos, hai que seguir.
2: Estamos con Jairo Arias, adestrador do Atlético Montañeros. Que tal, boa tarde.
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4: A ver, yo creo que el control non lo tenía nadie, porque al final ambos sabíamos lo que iba a suceder. Nosotros íbamos a ser muy agresivos en bloque alto, ellos iban a ser muy agresivos en bloque alto, y al final hubo muchas situaciones de juego directo, ¿no? Sobre última línea casi en igualdad, segundas pelotas, creo que así fue el transcurrir de la primera parte. Las acciones para un lado para otro vienen de segundas pelotas. Sí que es cierto que el gol nuestro viene en una acción de juego dinámico, donde conseguimos encontrar hombre libre, sacar centro lateral por fuera y rematar Dani. Pero bueno, creo que fue una primera parte muy, muy igualada, en la que ambos queríamos intentar llevar el dominio, pero que era imposible por las dos presiones que hacíamos en bloque alto.
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4: 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Al final es un centro lateral que queremos despejar de una manera que no corresponde. El segundo gol viene justo después del parón del agua, en la que le remarco al extremo que se quede alto para que no nos hundan con balón, se queda abajo, y el tercero es un penalti en una situación en la que puedes despejar tranquilamente. Entonces, bueno, lógicamente tenemos que mirar para adentro, ¿no? Porque creo que si al final somos capaces de competir contra tres equipos que van a luchar lógicamente el playoff, y que nosotros estamos jugándoles de tú a tú, pues bueno, que te pierdas partidos por errores individuales me pone de muy mala hostia, y espero que recapaciten, que se concentren de otra manera, porque si no alguno no va a jugar en todo el año.
2: Pues moitas gracias polas verbas e moita sorte no resto da liga, que aínda acaba de comezar.
4: Sí, no, esto hasta el 9 de mayo no dice nada. El año pasado llevamos 7-9 y luego tuvimos una mala racha de resultados. Por lo tanto, bueno, me preocupa más otras cosas que los 0 puntos.
1: O enfado de Jairo Arias, do técnico de Montañeros, tras la derrota diante de Estradense. Xa é a segunda semana consecutiva que lanza esa mensaje

0: Vamos. Es que liderando por ese punto ya ante do Pontevedra vede Sergio Moreira, que onte era distinguido como mellor técnico da pasada temporada na gala dos adestradores en Lugo, na gala da Federación Galega. Imos ver como interpretou con Beroquis este punto técnico do Pontevedra B.
1: Mister, quizás máis con esa superioridade na segunda metade e unha primeira metade na que vos custou un pouco máis, o rival foi mellor?
2: Sí, bueno, date cuenta, venimos de dos partidos donde la primera parte fuimos por detrás en el marcador siempre, encajando goles muy, muy tontos. Sí que hicimos una primera mitad de quizás de madurar más el partido, de darles a ellos en cierto momento la iniciativa, de también nosotros momentos con balón hacerlo mejor. Y una segunda parte donde sí que ahí nos juntamos mejor, fuimos capaces de encontrar al hombre libre, de progresar a la espalda de esa línea que asumen a veces de tres atrás y bien.
1: Na primeira metade non estiveses así tan acertados como eles en canto ao dominio do xogo. Foi clave marcar no minuto que marcastes.
2: Sí, creo que aparte foi unha buena jugada, nos dio seguridad. Aí sí que ellos tamén cambiaron a estructura, meteron un jugador máis de última referencia. La entrada de Charlie tamén les ayudou a ganar ese primer duelo e esos segundos balones cogerlos. Bueno, al final el gol que encaja en los últimos minutos en el descuento pues es un centro al área que se pudo haber defendido mejor, pero bueno, cosas que asumimos como un entrenador de filial y a seguir trabajando.
1: Gente muy nueva, mister.
2: Sí, gente muy nueva, que asumimos esos errores como gente nueva que son, pero también gente con mucha hambre, con mucha ilusión y con ganas de seguir creciendo y de comerse la tercera.
1: Non é doado tamén pola parte técnica de poñer a funcionar todo iso.
2: No, aparte asumiendo nuestra estructura durante la semana, pues bueno, nutrimos a nuestro primer equipo. Esa también es uno de los objetivos de un B, del Pontevedra B en este caso. Pero muy contento en el trabajo semanal, en la gestión de esa juventud y ver cómo van creciendo partido a partido.
1: Juventud de veteranía, veteranía en este caso pouca.
2: Sí, pero bueno, puedes ganar esos momentos de veteranía en momentos de partido, ¿vale? En cómo gestionar esos últimos momentos, dentro de lo que permite el reglamento ahora de cómo parar el partido, de cómo el rival encontrarle ese punto débil cuando ya está volcado al ataque. Bueno, cosas a mejorar y que yo creo que lo haremos día a día y semana a semana.
1: Acaba de arrancar la temporada, mister. Como ves o arranque da temporada? Esperabaste unha terceira máis tranquila, unha terceira máis salvaxe?
2: No, veo unha terceira moi igualada. No hai equipos que digas que, bueno, que poden sobresalir mucho, aunque sí que ya ves equipos que tienen grandes plantillas y que están jugando moi bien, pero sí que veo unha terceira moi igualada, que en cualquier momento cualquiera le puede ganar a cualquiera. De correr, va a ser de tener piernas, de aguantar los 90 minutos, ya ves, de saber gestionar todos esos momentos sin balón, porque al final la tercera va también un poquito de eso, de saber gestionar cuando no tienes el balón, de esos segundos balones, de duelos de área. Bueno, esa adaptación, los chavales yo creo que tienen ese proceso aún de gestionar eso y a partir de ahí crecer y una tercera que yo creo va a ser muy bonita, tanto para el aficionado como para nosotros como protagonistas.
1: Dispostamente, muchísimos futbolistas, tanto de un plantel como incluso los que puedan mirar desde abajo.
2: Sí, claro. Bueno, ves grandes nombres en el Somozas, gente que ha jugado en categorías superiores, de hecho, ves a chavales que están en dinámica del primer equipo con nosotros, que semana a semana están entrenando con gente de primera ref y que se le nota también en las piernas y bueno, y ves otras plantillas que bueno, que también no meten miedo, pero sí que dices un respeto máximo y con futbolistas de una tercera que yo creo que es muy bonita para el fútbol gallego y para el aficionado gallego.
1: ¿Dónde quieres sacar más puntos? ¿Na casa o fuera, mister?
2: Hombre, me gustaría en los dos lados, pero hay que hacerse fuerte en casa. Eso fue una clave del año pasado que nos dio el ascenso, el no perder ningún partido en casa. Nos gustaría...
1: Ollo codato, ¿eh?
2: Bueno, está bien, efectivamente. Ojo, ojo. Vamos a tocar madera. Ser fiables fuera de casa, ser un bloque compacto que corre, solidario, y en casa pues ser atrevidos, tener personalidad con el balón y un equipo al final que ataque, que sea ofensivo. No me entra en mi cabeza otra gestión de un filial, de un equipo joven, que no sea eso.
1: Gracias, Sergio.
2: Gracias a vosotros.
3: Hay gol do Valencia que está siendo revisado, por cierto.

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1: Unha pelexa constante.
0: Sí, sí, a verdad que sí que vai ser unha pelexa constante, que vai a ser sufrir en cada campo, pero bueno, creo que é a terceira máis igualada destes últimas tempadas.
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3: Nunca hablo de los árbitros, sempre he sido moi respetuoso, he hablado del fútbol, del rival e de tal, pero es que la actuación hoy arbitral nos ha dolido muchísimo, nos ha dolido muchísimo, y lo único que nos ha dicho al final del partido es que se mejore. Por lo menos podía haber... he hablado un poquito sobre la jugada, pero no puedo hablar, que se mejore. Creo que ha sido una jugada en la que el delantero golpea claramente con el codo en la cabeza, a la cara a Bullo. Esa acción es una contragolpe, es una acción a balón parado a favor, que tras esa acción el punta con el defensa, tira a Bullo al suelo de un codazo, la siguiente jugada acaba en gol, ¿no? En 5 segundos, cuando Bullo estaba tendido en el suelo reclamando auxilio, ¿no? Le habían abierto el pómulo. Y es un 0-2 que ya el rival de por sí es superior, ¿vale? Le aplaudimos porque es un equipazo, jugó mejor que nosotros a lo que juega el Silva siempre, y felicitarlo, pero bueno, creo que hoy el arbitraje entre eso y la acción clara, que para mí es de Parafita, es muy, muy dudosa, cuando encara el portero. Un balón en profundidad, le agarran para que no encara el portero y queda una amarilla. También son acciones que nos cuesta entender.
1: Mister, chegado así o descanso do partido, todos dicíamos, o que marque levo partido, sí, porque sí. Tampouco era para máis.
3: Fue una primera parte muy igualada, ellos tuvieron un tramo inicial donde sí que tenían más balón y más llegadas, nosotros sí que hubo la segunda parte de esa primera parte, sí que fue nuestra, un acoso más de sensaciones que propiamente materializar ocasiones de gol, pero lo teníamos muy controlado. En la segunda sucede ese gol, es un gol evitable, creo que el balón frontal a la espalda de nuestra defensa, creo que tenemos que defenderlo mejor.
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1: 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Los jugadores han hecho un esfuerzo brutal. Hemos hecho ocasiones suficientes, especialmente en la segunda parte, como para poder llevarnos el partido. Cierto es que en la primera parte no estábamos del todo cómodos. Y a partir de ahí, bueno, pues un punto más. La dificultad contra un gran equipo muy bien trabajado, que venía en una racha brutal y bueno, pues ahora a descansar un poco y a pensar en lo siguiente.
0: Los otros partidos de Primera División disfrutados este domingo. Atlético adxudicou a victoria no derbi madrileño por 2-1 ante o Real Madrid. O Getafe gañou o Málaga por 1-0, Villarreal o Levante por 3-1 e a Real Sociedad impúsose en Mestalla o Valencia por 2-3. Na segunda división, segunda derrota consecutiva do Celta Fortuna, neste caso domicilio no Estadio de Almería, que se impuso por 2-0. Rematamos coa predición do tempo para este lunes, no que hai a previsión de Meteo Galicia indica que será de novo un día caluroso con temperaturas máximas que van superar os 33 graus na maior parte da comunidade e que mesmo poden chegar aos 37 na capital ourensa. 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
1: 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Sí.
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1: 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Siento mucha paz. Tengo necesidad y no puedo pasar sin ir allá porque, bueno, hace parte de mi vida. 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
1: 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Dos irmás, unha familia. E eu estaba de vacaciones e fui unha excursión de la catequeses de la parroquia de Taboesa. 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E despois, bueno, estábamos allí a la borda del mar, ella de espaldas para a playa, e de repente vi una ola que le dio en las espaldas e la cogió. 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
1: Sí. No había nada, nadie que pudiera hacerlo y yo era lo que tenía que hacer. Ella estaba allí. Estaba gente de la aldea también, el cura y tal, pero bueno, la gente no
0: se decataba de lo que estaba pasando.
1: No había nada, claro. Y entonces
0: botouse vostede ao mar.
1: Que hacer algo, sí. Claro.
0: Ela nen sequera estaba bañando, se estaba de costas ao mar.
1: No, estábamos allá de espalda jugando una pelota, una para uno, tirando para otra. Pero una ola vino más fuerte y le dio en las espaldas. Y a lo mejor se quedó allí, creo. Porque por lo menos cuando la cogí ya no dio señal de vida.
0: Estamos a falar de dúas irmás. Vostede tiña 18 anos daquela.
1: Sí.
0: Ela tiña 12 anos, non?
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0: era irmá pequena.
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1: Eso, e coger la ola, cogí por el bañador e estuve con ella mucho tiempo, con ella muerta en las manos y bueno, y no saber qué hacer. es para milagro.

0: y bueno, y pero después el cuerpo se me fue. Se me fue el cuerpo. Y yo quedé intentando, bueno, hacer, no sabía qué hacer. Sí, hice el muerto, que es lo que sé hacer, y sigo haciendo. Y a esperar, no sé qué, pedí, bueno, José hizo un montón de cosas, aquellas, muchas cosas, pero ella ya había partido.
1: Y arriscando a su propia vida, claro, tentando salvar
0: claro,
1: a su
0: alma. Claro, claro, claro, para mí es un milagro. Yo haberme salvado. Es un milagro. Porque a dónde era, y porque pasé la ermita, ya estaba para allá de la ermita, hay unas islas pequeñitas, y yo ya estaba para allá de ermita, y pues, bueno, ¿qué hago? No sé. Fue un milagro. Me pasó muchas cosas por la mente, pero fue un milagro.
1: Tivo que ver como mar tragaba, ¿no? Como, corpo de,
0: sí,
1: de
0: como el mar es fuerte, como él domina la gente, como, bueno, como pasa tanta gente, ¿no?
1: Pero llamábase a mí, Luisa, su hermano.
0: Luisa María, sí.
1: Luisa María.
0: Luisa María. Mm. Luisa María.
1: ¿Lograron recuperar el cuerpo o no?
0: Sí, uno, 3 semanas, creo, fue encontrado en Nogrove por un barco, creo que de pescado, que ahora ya sé el nombre, tengo el nombre, pero ahora no me acuerdo. Y bueno, después los trámites, fui a reconocerla, y porque quedó aquí, quedó en Tabuesa.
1: O sea, que la después deronlle sepultura, está en un cementerio.
0: Sí, tenemos un panteón en Tabuesa, mi familia, y allí está. Pero yo ir al panteón no me di nada. Yo necesito de sentir el mar, y porque tengo que hacer las paces con el mar. Y ahora estoy tranquila en el mar, porque claro, mira, porque después tuve hijos, tenía que ir a la playa con los niños, ¿no? Pero el mar, había el mar. Y tal vez cada vez que venía aquí me daba fuerza para dominar el mar, saber que él es peligroso, me llevó quien yo quería mucho, pero yo tenía que ser tan fuerte como él, ¿no?
1: ¿Qué representa para usted Omar?
0: Omar. La naturaleza es muy fuerte, y el mar tiene mucho de bueno y mucho de malo, y hay que tener respeto, pero tampoco tener miedo del mar. Hay que tener respeto y cuidado, y esencialmente ver el mar como una cosa, bueno, que lleva, que trae. Y bueno, es una, pero me calma el mar ahora. Ahora soy capaz de ir, mojarme, poner los pies allá y tal, y estar allí, y me siento como si hablara con ella, y el mar me dijera, mira, te la llevé, pero tú la tienes siempre aquí, algo así.
1: O sea, que Omar, experta en usted de un doble sentimiento, ¿no?
0: Exactamente, sí. Nada de miedo, no. Porque y ahora sé cómo es el mar. Puede ser fuerte, bueno, tranquilo y muy, muy tumultuoso.
1: Estivo pasado 7 de setembro na lanzada. ¿E de qué sí. falou? ¿Qué lle contou? ¿De qué falaba coa súa irmá ali nese mar?
0: Esencialmente lo que yo siempre le pedí que me dé ánimo, fue porque ya que quedé es porque algo tengo que hacer en esta vida, ¿no? Y que me dé fuerza, ánimo, que no me deje bajar el ánimo, y, y seguir luchando, porque son muchos años, ¿no? Y pasa mucha cosa en la vida de las personas. Pero ella fue es mi ángel. Ella se fue, pero me salvó. Y después, como perdí mi madre un mes después, también con el disgusto, bueno, pero ella es mi fuerza. Mi fuerza.
1: Porque, María José, hay personas que desaparecen de un lugar, pero nunca desaparecen de la memoria, ¿no?
0: Claro, quien has querido. Claro.
1: Qué amor tan grande, ¿no? Qué amor tan grande.
0: Sí, es que sí, porque ella, éramos muy unidas, muy, teníamos mucho en común. Yo, bueno, éramos muy unidas. Y claro, yo me quedé sola en la vida con un padre. Pero me quedé sola hasta que seguí mi vida, pero me faltó muchísimo, me hizo mucha falta. Y hoy me acuerdo diariamente, siempre cuando pido algo, digo, ay, por favor, ahí ayúdame. Tú y mamá y un hijo que perdí también, ayúdenme, que yo necesito de seguir la vida. Que tengo que seguir, porque ¿qué voy a hacer? Tengo que seguir con fuerza, con ánimo, porque hay mucha gente como que tiene historias como yo y que no aguantan. Y si puedo, tengo que ayudar, tengo que hablar, tengo que contar mi historia muchas veces.
1: María José René, moitas grazas por compartir con nos esta historia tan triste e ao mesmo tempo tan fermosa. Unha aperta enorme.
0: Sí. Muchas gracias a ti también y a todos vosotros. Y gracias, ¿no? Y muchas gracias porque por lo menos, de acuerdo, Luisa María estará contenta.
1: Una aperta grande.
0: Gracias.

0: varias décadas, ¿no? Contónos algunas cosas, si te parece, Antón. Uh-huh. 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
0: Rematamos coa predición do tempo para este luns, no que a previsión de Meteo Galicia indica que será de novo un día caluroso con temperaturas máximas que van a superar os 33 graus na maior parte da comunidade e que mesmo poden chegar aos 37 na capital onensá. Por este motivo, ás 3 da tarde vais a activar unha alerta amarela no Miño de Ourense e Pontevedra, no litoral desta última provincia e tamén no interior da Coruña. Será nun día que amenza con néboas no interior e nubes no extremo norte que irán dando paso a ceos pouco nubrados ou despexados con nebulosidade alta coa chegada da noite. E o vento soprará frouxo de dirección variable en xeral e do nordés no litoral norte con intervalos fortes alrededor de Bares. 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
2: 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Estaba lle botando ajo, que me estaba botando viño. É así, estas cosas que pasan. Aí vai a canción, xa vos deixo, mira. Ahora que puedo recordar quién soy y no estoy despierta, y que regreso de uno de esos viajes que son ida y vuelta, por si de alguno ya no regresaras, te escribo esta carta. Me tiembla el pulso y ojalá mi amor que pueda terminarla. Te doy las gracias por esa paciencia que tienes conmigo. Perdóname si alguna vez te grito y me enfado contigo. Si me repites las cosas mil veces y yo las olvido. Y si mañana para esa noria y ya no recuerdo ni qué es la memoria, enséñame cada día tu foto vestida de novia. Y si te pregunto y no me entero, si por momentos te desespero, nunca te olvides de que te quiero. Como este viejo, tú sabes que ya se le va la cabeza. Quédate cerca cuando haya más gente y siéntate a mi lado en la mesa. Dime al oído blanquito y igual que si fuera un secreto. Si no recuerdo cómo se llaman mis propios nietos, guarda esta carta de aquel que te quiso hasta la locura. Con lágrimas en los ojos, en este renglón me despido de ti. Por si no sé quién soy cuando fuera a verte, y mañana cuando me despierte, soy ese hombre, soy ese hombre, soy ese hombre. Que te mira a los ojos pero no recuerda ni cuál es tu nombre. Ahí queda Pepe, no sé, claro, sale muy bien, pero...
1: Muchas gracias.
3: Gracias,
2: la canción tan talita. Bueno,
1: gracias
2: pues nada.
1: Gracias siempre por la tua generosidad, porque, bueno, pues siempre amosas también a tua solidaridad con las personas así, con estas circunstancias delicadas y complicadas. Moitos azos para ese problema familiar nuevamente. Nada,